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0: que te acompaña, que te dice que desde este momento no te vas a dormir, vas a trasnochar con nosotros hasta las 12 de la medianoche. Como siempre, qué placer saludarlos. La encantadora Karina Uribe, el caballito y por supuesto la pecosa de Tropicana, Juliana Cardona. Ya habilitamos nuestra conexión porque hoy vamos a interactuar muchísimo con nuestros oyentes. Saludamos también a la gente bonita que ya está en arroba Tropicana Colombia, en YouTube y en TikTok. Juliana Cardona, ¿cómo está, mi amor? Muy buenas noches. ¿Cómo me la trató el jueves?
1: Uy, no, me trató re mal. ¿Por qué? Véala, ya baña la cámara. Me trató muy mal. Hoy tuve, vea que cuando uno cumple 30, digo yo, no sé, de pronto hay gente que le tocó desde antes, porque cada quien con su historia de sufrimiento en la vida, ¿no? Pero cuando uno cumple 30, regularmente uno le empieza como a las dolencias del cuerpo y dirá uno, ey, pero está muy chiquita, ¿verdad? No. Uno de los 20 a los 30 hay un cambio contundente. Estoy como negra, ¿no? Como oscura. Qué raro, ¿no?
0: Ah, sí. Los globitos, las primeras o las últimas de esta, ok, no, las de abajo, esa y la otra.
1: Esa y la otra, nunca la otra, siempre eso. La primera. Eso, esa sí no era, ahorita aprendemos bien la vuelta porque
0: yo no. Entre otras cosas, Juliana, tú hoy, estabas hablando, no, pero tú vas al gimnasio por eso.
1: Entonces, sí, papi, pero vea, le cuento pues mi día, la gente dirá, como no, está pelada, sale acá a las 12, llega a la casa a la 1 de la mañana, a 12 y media. Y pues dormí en esa tarde porque tiene el turno de la noche. No, mis lindos, yo me levanté casi a las 7 de la mañana, fui al gimnasio. Hijo, luego madre. Tuve cita con mi psicóloga, luego me arreglé, desayuné, me fui para Coca-Cola al mediodía.
0: Oye, sí.
1: Volví, grabé 3 castings y luego me vine para acá. Gracias.
0: Camilla, demasiado. ¿Y cómo te fue en el casting?
1: Hoy fue un día chocolate, eso del papi, que no sé, mi hermano. Usted nunca le dicen cómo le van un casting apenas sin el casting. No, a menos sabes. Que sea el factor X y le digas, te vas para Bogotá.
0: Eso es aura. Usted sabe enseguida si sí o si no enseguida.
1: No, nadie sabe.
0: ¿No? ¿Aquí no es así, no?
1: No, papi, no, así no es.
0: Ah, esa vaina es... O salga sapo o salga rana, ya usted sabe cómo es la película. Bueno, Julianita Cardona, también saludamos a esta hora a la mamacita, a la señora Karina. ¿Cómo estás, Cari? Buenas noches. Ahí viene Karina.
1: No está. No sacó el programa de A2. Igual, todo el mundo va desertando de a poco.
2: ¿Cómo que no está hoy?
1: Ah, como no habla.
2: Les encanta. Ay, Juliana, nos vinimos casi iguales.
0: Ay, se vinieron casi iguales. Yo pensé que habían sido igualita. ¡Qué rico!
1: A ver, cuando la vea le digo si sí o si no.
2: Mira.
1: No, es que no la veo. Todavía
2: pero
1: no la veo.
2: Que me enfoque la vaina. Que me enchole, que me enfoque.
1: ¿Que la enchole?
2: Amor, rayas por donde vayas.
0: Ah, epa. Vaina, uy, qué rico, mi amor, si así eres en raya, ¿cómo serás en bolas? Ay, Dios mío.
2: Amor, si quiere me regala una en bolas y así la pongo.
0: Ah, bueno, Juli tiene una, un suéter así como de bolitas.
1: Pero en ese momento no me deja hablar tanto. A ver, María, callito está más lenguilargo de lo normal.
0: No, pero es normal, yo sí te he visto que tiene, en fin, bueno. Entre otras cosas, muchachas, les voy a decir que hoy me siento súper contento, súper orgulloso, muchísimo más de lo normal de este país y de las mujeres que lo conforman. Gracias a Papito Dios por las mujeres tan guerreras, tan espectaculares que nos ha puesto en este terruño. Porque hay que decirlo, las mujeres nos están dando más satisfacción en cuanto a lo futbolístico que la selección colombiana masculina. La selección Colombia femenina hoy le ganó a Polonia, que es la selección organizadora del Mundial Sub-20. 1-0, pasamos a la siguiente ronda. Y bueno, lo que viene es mucho más difícil, pero qué bien por las mujeres. Un aplauso para las mujeres colombianas.
2: ¡Que vivan las mujeres! ¿Vos qué harías sin estas mujeres,
0: es correcto,
2: amor?
0: ¿No? Yo siempre lo he sabido, las mujeres colombianas son espectaculares, mujeres con talante, mujeres talentosas, mujeres lenguilargas, pero talentosas al fin y al cabo, así como Juliana, así como...
1: ¿Qué? Mira.
0: Ey.
1: Está diciendo, es que vos, cagá.
0: Sí. Ey, papi, ¿qué de Bayer? ¿Qué
1: consta?
0: Cuidado, ¿ah?
1: David, de cara y culo.
0: Ey, qué loco, cuidado una vaina.
2: Por favor, cuidado con los compañeros.
1: Mi amor, ¿cómo estás? Buenas noches.
2: Muy bien, gracias a Dios.
1: Mi vida, yo de vos no la voy a comprar porque es que la verdad es que usted tiene, pues usted también tiene linda voz, entonces pues no la va a comprar. Pero lo que sí quería saludar a la princesa de este programa, mi vida, ¿cómo está? ¿Cómo me le va?
2: Muy bien, ¿y tú cómo has estado? ¿Cómo te fue hoy que estuviste en casting?
1: Sí, mi amor, es que hoy usted sabe que uno
2: hace... buscando trabajo en otro lado.
1: Es que, no, mi vida, usted sabe que yo hago voz para comerciales, ¿sí me entiendes? Entonces hice unos castingcitos por ahí. De vos para unas marquitas, a ver si me los gano, porque es que mantenerla a usted no es tan fácil. Mi amor, no me alcanza el sueldo de acá. Toca hacer, no. Me toca rebuscámela.
2: Bueno, mi vida, ok.
1: Y acuérdese que como el otro fin de semana nos vamos a ver, yo voy en larga, porque voy con mi mujer y allá está usted.
0: Ya, yeah, verdad, mejor dicho.
2: Es el otro fin de semana.
0: Sí, señor. Se le alborota el ganado. Ah, bueno, mira, pero qué bacano.
1: 26.
0: Oye.
1: Ay, no me diga que es el mismo que usted viene. Karina.
0: No se puede.
1: Karina, tan chistosa.
2: No,
1: usted me dijo que venía dentro de 15 días. Señoras y señores, en primicia, Karina Uribe viene para Bogotá.
0: Érdame.
1: Si usted la quiere conocer.
0: No, señor.
1: No sé. Voy.
0: Mi amor, ya, ya sabe que usted tiene casa aquí a la vuelta de Caracol. Y yo ya sabe que ahí la está esperando el otro cuerpo en mi cama.
2: Yo por allá no me voy a quedar.
0: ¿Cómo que no?
2: No, porque usted llega y me hace la vuelta, bebé. Y que
1: y luego, él luego le cobra 70 lucas.
0: No.
2: No, así es no. Que me la saca en cara.
0: ¡Ay, qué rico! Como dice Juliana, yo no te voy a cobrar esos 70. Tú me lo vas a pagar con Credit Cuco.
2: Cuidadito.
1: Sí. Mi amor, vea, la verdad.
2: La primicia.
1: Yo sí le iba a decir a Karina que se quedara en la casa, pero
2: voy
1: ya
2: a
1: no
2: estar en Cali y en Bogotá.
1: Ay, ah, ¿eso? ¿Se puede decir? No, pues sí.
2: Cosas.
1: ¿Pero de camello o qué?
2: Sí, pero por allá nos vamos a ver.
1: Ah, bueno, es que yo sí le iba a decir, yo no le terminé de responder a usted porque estaba ocupada hoy. Pero yo le iba a decir que se quedara en la casa, pero luego usted dijo que usted no venía sola. Y en mi casa no cabe mucha gente. Entonces le voy a conseguir el hotel. Lo llamo a mí, no se preocupe.
2: Mi amor, tranquilita, porque donde cabe uno, caben tres. Y yo voy con tres.
1: Uy,
0: ay,
1: güey,
0: madre. Trío, Dios mío, bendito. Trío. Bueno, ya. Vea, yo sí quiero que los oyentes de Tropicana, en cualquier parte de Colombia y del mundo, bueno, le den un mensaje de gracias, un mensaje positivo a esas mujeres hermosas, mujeres valientes, mujeres que son de armas tomar, mujeres que siempre van al frente, mujeres que no se dejan ningunear de nadie, no, que las europeas, no, señor.
2: ¿Mujeres?
0: Las mujeres de Colombia son las más berracas y muy seguramente vamos a llegar lejos en ese Mundial Sub-20. Así que llegó el momento de decir, mujeres colombianas hermosas, que entre otras vainas también, hay que homenajearlas, agasajarlas este fin de semana, que es el fin de semana de amor y amistad. Así que, ¿qué me dice la gente al 310-206-3302?
2: Repórtese con el regalito de amor y amistad.
1: Claro. Venga, yo les puedo decir una cosa a ustedes.
0: Sí, amor.
1: Bueno, ya que nosotros no. ¿Qué pasó?
0: Sí, sí, que no pasa.
1: Ah,
0: es
1: que se estaba viendo en la pantalla y yo pensé que estaba hablando.
2: Ay, medio hipo.
1: Muchachos, ¿qué les parece si nosotros utilizamos a nuestros oyentes de buena manera, y hacemos una reunión de a que no me duermo con los oyentes en vivo, porque como nosotros no nos vemos en el resto del día, pues toca utilizar el programa también.
0: Sí, sí, sí.
1: ¿Qué les parece, muchachos? Yo les voy a decir la idea que yo tengo y necesito que los oyentes que están en TikTok, bueno, los que están viendo, hola a 250 personas, ¿cómo está? Bonito, ¿qué más? Toledo, el Guaro. Rótelo. Y la gente que le está escuchando, a los tropiamarillitos, a los de plataforma, a los de la mula,
0: sí.
1: A todo el mundo, buenas, necesito hacer una encuesta.
0: Ok.
1: Nosotros vamos a empezar a tener invitados, ajá, ¿cierto? Pero como Tropicana tiene programación desde las 5 de la mañana, sí, y hasta las 12, mi intención no es que nosotros seamos como amaneció Bogotá en la noche, porque okay, esto no es como amaneció ni sí, nada, ni como anocheció, ajá, ni nada. Entonces, me encantaría tener invitados que no se tengan normalmente en las mañanas en cualquier programa de cualquier emisora.
0: Vale.
1: ¿Sí me entiende? O sea, ¿a qué me refiero? Ustedes ya saben que en la mañana pues vienen cantantes, sí, actores, sí, sí, actrices.
0: Gente famosa y tal.
1: Gente famosa de toda la vida. Me gustaría tener gente famosa que se hizo famosa por razones distintas a las tradicionales, o sea, okay, a la televisión, a la música, que lo ayudó a las redes sociales y que tiene un cuento completamente diferente al de la música. Por ejemplo, yo les mandé a ustedes una nena que me paré lo máximo porque gastó la liquidación de un trabajo en abrir su emprendimiento y se llama Limpiaculos.
0: Limpiaculos.
1: Ajá. Y la niña, ay no, Julia.
0: Se llama así la muchacha. Lo que pasa es que tú no ves, pero la muchacha se llama así.
1: Ella no se llama Limpiaculos.
0: No se llama, pero su emprendimiento sí.
1: El emprendimiento sí. Y le voy a decir una cosa, Karina, cualquiera quisiera que le pasara lo que da muchacha, porque qué fe. O la mamá rezó mucho, la abuela o toda la familia, porque la muchacha invirtió toda su fe, esperanza y dinero en los limpiaculos. Y ella al principio, ella no tenía por dónde pautar, porque usted sabe que afortunadamente las pautas en los medios tradicionales como nosotros pues son un poquito costosas, o sea, no son, no, sí, o sea, uno no es como que vaya pautando ahí el trapero, ¿no? Entonces resulta que la muchacha empezó a hacer videitos en redes sociales hasta que uno le pegó. Y ese uno ha hecho que a ella, que ella hoy en día venda 500 unidades de limpiaculos diarios. Haga cuenta.
2: No, ¿y eso es qué?
1: Eso, pues ella le puso así. Y eso fue lo que me imagino yo que le pegó. Pero lo que hace es el jabón es blanquear las partes que a uno se le ponen negritas, como el jopo. Las axilas, la entrepierna.
0: Oye, venga, espérate, espérate. Y si cuando a ustedes se les pone eso negrito, ¿ustedes qué hacen para blanqueárselo?
1: Es que
0: apunta de estropajo, ¿qué?
2: La tiene muy blanca.
0: Apunta de estropajo, ¿qué?
2: Por blanco que lo tendrá.
0: ¡Échate cloro!
1: ¡Sucia!
0: ¿Con qué
2: por
0: te
2: blanco
0: limpia?
2: Que lo tendrá el muchacho.
1: ¿Con qué lo limpia? Pues yo nunca he tenido en las axilas, realmente en la entrepierna tampoco, supongo que tendré
0: Karina.
1: El popo oscuro.
2: Yo tampoco.
0: La ya, ya, ya, ya. No, Karina tiene el doble tronque oscuro.
2: No lo tengo oscuro porque yo me hago láser, papito. Y siempre el láser cuida todo el cuerpito.
1: Cari, ¿qué tanto duele el láser?
2: No, a mí no me duele.
1: No, nada, nada, sí.
0: A no
1: veces
0: un
1: medio.
2: Uno, ¿en dónde te duele más?
1: Por allá. Mi amor, no duele. Mi amor, ¿en dónde te duele más?
2: Amor, por allá abajo.
0: En el sobaco.
2: No, por allá abajo se siente como que, uy.
0: Dios mío, venido.
3: Gracias, guerreras.
2: Lo que más duele.
0: Oiga, ¿cómo así que gracias, guerreras, hombre?
2: Cava, lo que más duele es que la otra esté por allá viéndolo a uno así en pleno. ¡Oye!
1: Sí, así. Ay, qué rico.
0: Karina, ya.
1: Dios mío.
4: Caballito, muy buena noche. Hombre, claro que sí. Como siempre, saltando la belleza, el tesón, el liderazgo que tiene toda la mujer colombiana, la mujer berraca. En especial para la guerrera de la selección Colombia femenina, que hoy nos entregan un triunfo, que nos entregan una felicidad. Dentro de tanto bullicio, tormento y tanta vaina que está pasando, felicidades sobre todo para esos dos bollitos que están allá en cabina, sí, para Juli y para Karina. Besitos para ustedes dos.
0: Eso.
2: Love you.
0: A vaina.
1: Dios mío, y esa voz que tiene, ¿la tiene? ¿Cómo la tiene, Cari?
2: Gruesa, mi amor, la tiene gruesa.
0: Dirían ustedes, se atragó un locutor.
5: Así que buenas noches, caballito. Mi mensaje es pero para ti.
1: Caballito, ay, ¿cuándo vamos a relinchar en tu camita de nuevo?
2: ¡Ay, ay, ay, ay, roto!
0: ¡Ey, ey, ey, ey, ey, compadre, cuida una vaina!
6: Esa carinita, lo bueno para la oscuridad entre las piernas es la saliva de los hombres.
7: ¿Qué hizo, caballito? Julianita hermosa, mamazota y pueblo pequeño, digo, carinita hermosa, ¿cómo vamos?
0: ¡Mierda!
7: Ah, está chimba, es una recocha muy áspera para una otra tarde, noche, perros, ustedes lo recargan a uno.
0: Bueno, más oyentes, 3106-3302, llegó el momento donde los oyentes mandan una catarata de notas de voz al 310-206-3302 porque vamos a darles el mejor de los ánimos a las jugadoras colombianas que se encuentran en Europa y hoy nos dieron una alegría, una satisfacción. Yo estaba en pleno programa y eso fue un tremendo grito que se escuchó en toda Plaza 67 aquí en Caracol porque la selección Colombia sacó a Polonia. Que entre otras cosas,
2: lo que no hacen los hombres,
0: sí, correcto,
2: lo que no
0: correcto,
2: hacen
0: verdad.
2: Los hombres.
0: Es Dios, verdad.
2: Lo que no
8: hola,
2: hacen los hombres.
8: ¿Cómo estás? Ay, gallito tan lindo que te oyes.
0: Ey,
8: chico.
0: Ey. Concéntrense en las pelas. Concéntrense en las mujeres, cheque la vaina. Cuidado, macho con macho da calor.
1: Sí, macho con macho a calor.
0: Dice, hola, preciosas, ¿cómo están? Un besito y un abrazo para Karina, para Juliana. Y yo también estoy con A Que No Me Duermo desde España. Ay, nada más de su notica de voz al 310-06-3302 de Tropicana, la más bacana, bacanísima. Bueno, Julio, entonces vamos a seguir con tu idea. Vamos.
1: Listo, entonces vamos lo que yo quiero tira. Es que los oyentes digan, Juli, mira, aquí hay una pelada, hay un man que yo veo en TikTok, que sigo en TikTok, que hace esto o aquello, que no es de esa gente famosa tradicional, sino que le pegó al perro en redes sociales y se hizo famoso por esto o aquello.
0: Okay.
1: Ahí les puse el ejemplo de la muchacha con su emprendimiento, que me parece una linda historia, y estoy segura que como ella hay mucha gente.
2: No, un lindo emprendimiento.
1: ¡Ay, mami, limpiar el ojo!
0: No, y esa vaina no es tan común, Julián.
1: Ajá. También les mostré a ustedes dos en el grupo que tenemos que hay un doctor que habla del ano. Me parece muy... Sí.
0: Habla del asterisco.
1: Habla del ano.
0: Ok.
1: El señor... ¿Quiere escucharlo?
0: Sí.
1: Bueno,
0: sí.
1: Es que yo tengo como el microfonito un poquito malo.
0: Me he dado cuenta.
1: Se lo va a enviar usted y lo ponía ahí, ¿listo?
0: Me he dado cuenta que...
1: ¿Para qué, caballito? Ay, es que no he mandado a limpiar. Esto le cayó... le cayó agua salada, mi amor, pero fue agua salada de
2: salada. No cualquier agüita, mi amor.
1: No cualquiera, mi vida. Nada de eso. Entonces quiero que los oyentes escuchen el doctor Troncoso. Además, qué risa que tiene.
0: ¿Qué Troncoso?
2: Troncoso.
0: Esos son los apellidos.
2: Con ese apellido que es.
0: Apellidos que no le interesan a Juliana. Troncoso.
1: Entonces, usted va a poner uno de los videos del doctor Troncoso. Por ejemplo, hay uno que se titula ¿Usted tiene el ano débil? Pero es en serio, muchachos, es un doctor. O sea, no es una persona fingiendo ser un doctor. Es un doctor.
0: Pero el man tiene, le dicen el hombre del amor.
2: El doctor Chapatín.
0: Le dicen el hombre del amor, tiene una mortadela en la cabeza.
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0: Ah, o sea, Juliana,
1: ¿ustedes sabían que existía el coloproctólogo?
0: Ni idea.
1: No. Yo sí sabía
0: el
1: que
0: lo tenían
2: cada rato.
0: Pero coloprontólogo,
2: es
0: ¿no?
2: Que las culiprontas sí las conocía, mi amor.
1: Un coloprontólogo, eso es lo que... ¿Ya entendieron qué es lo que yo quiero?
0: Sí,
1: ¿les parece una buena idea, compañero?
0: Está bien, sí, claro, por supuesto.
1: Mi amor,
0: bueno, claro.
1: Princesa, tú que estás allá, yo sé que de pronto el coloprontólogo no te parece tan atractivo. Pero puede ser gente así como fuera de lo común. Que se volvieron virales, que la gente los ve por redes sociales por motivos distintos a la actuación y a la música, digamos.
0: Okay.
1: ¿Les parece?
0: Es correcto.
1: Comediante también cabe ahí, comediante.
0: De pronto sí se volvieron famosos por algún plato, algún restaurante, ¿cierto?
1: También, eso, esa gente. Hay una gente, por ejemplo, que recomienda lugares... Que es esta, ¿cómo se llaman? Los de foodies.
0: Los foodies.
1: Eso,
0: los que van los que comen gratis.
1: Eso, y hay gente que de esa gente que prueba comida, que lo invitan gratis a los restaurantes envidiosos, que también son gastrónomos.
0: Sí.
1: Es muy bacano, o sea, otra gente.
0: Papá, ¿esa qué dice este oyente? Vamos a ver qué dice la gente bonita, la gente bacana, pero eso sí, manden su nota de voz al 310-206-3302. Si de pronto usted quiere decir algo, tiene esa persona que está comentando, Juliana, que se volvió famosa o viral o está despegando en su emprendimiento, el 310-206-3302. Toma su teléfono, nos hace una notica de voz o también nos puede llamar al 601-348-7601. 601-348-7601. Muchachas, ¿les parece si escuchamos notica de voz? Sí.
1: Me parece.
9: Buenas noches, Tropicana, la más bacana, un tropi amarillito.
2: Buenas.
9: De darle gracias a la selección femenina de mujeres que jugaron muy bien y están dejando en alto a Colombia. Que Dios quiera que cuando vengan a Colombia se les haga un reconocimiento por su sacrificio a todo lo que han hecho en la Copa del Mundo sub-20.
0: Eso, vea, más oyentes. Tropicana, buena. Esa vaina.
10: ¿Qué pasa con Tropicana, la más bacana?
2: ¿Qué pasa?
10: Buena. Vamos a empatar contra el Medellín con un jugador menos. No puede ser. Es que,
0: Eso.
2: ¿Qué se dice?
0: Bueno, también, entre otras cosas, está jugando Bucaramanga contra Medellín. El Medellín de Juanfer Quintero.
2: ¡Contra el Medallo!
0: Sí, y vamos a tener aquí muy seguramente los resultados de esos partidos importantes que se están jugando en el día de hoy.
11: Hola, ¿qué tal, amigos? Les saluda MT Miguel
2: Castillo,
11: 240 La Voz. Un saludo cordial para el Caballo Castillo.
0: Vaya.
11: Y toda la gente de Tropicana. Un millón de bendiciones para todos ustedes. Dios me los bendiga.
0: ¿Verdad, Juliana? Oye, Máximo de hoja, vaya que sí, claro, un abrazo.
1: Oye, la tiene más gruesa, la tenemos más gruesa.
0: Oh, esa vaina, hola, hola, hola.
1: Te la tienen es gruesa.
2: Horrible.
0: Ah, Karina, tiene cibote ese Roberto.
1: Muchachos, les voy a poner un reto rápido, listo, y seguimos con el tema. Sí. A la una, a las dos y a las tres van a ser, empezando por Karina, su risa y le baja la cortina, su risa de millonarios, ¿listo?
0: Ok.
1: Karina, empieza tú.
2: ¿Risa de millonaria?
1: Sí.
0: Oh, esta es pura risa, pobre, la que tenemos nosotros.
1: Bueno, a ver, caballito, a la... Uno, dos, tres.
2: ¿Qué es eso?
0: ¡Risa millonario!
1: Pero ese es de millonario de dónde.
0: Yo no sé.
1: Y bro. Solo millonario, ese es millonario.
2: Juliana, Juliana, Juliana, usted es millonaria.
1: Papá Noel, ¿se metió o qué?
0: Se le salió el Papá Noel, herda, qué vaina.
1: Bueno, ya podemos continuar con el tema, ¿listo?
0: Hola, Tropicana, buenas noches, ¿con quién hablamos? Hola, Tropicana, buenas
12: noches.
0: Mi hermano, bienvenido, ¿cómo está? Ya sabe que llama de Barranquilla, ¿cómo es su nombre?
12: Hola, sí, el taxista Barranquilla.
0: Bueno, compadre, bueno, hoy Juliana nos puso, pues, un reto súper bacano y es que de pronto le demos a conocer a esas personas que se han vuelto conocidas, virales, por sus emprendimientos en redes sociales. ¿Usted tiene alguna persona por ahí?
12: Bueno, caballo, con todo respeto, dinero, buenas noches con ustedes a todas dos, ¿cómo están?
1: Bien, mi amor, ¿y vos?
2: Mi amor.
12: Bien, princesa, ¿cómo están? Disculpe que no le haya saludado, amor. Caballo entró buen seguido.
2: Ay, tan lindo.
12: Bueno, caballo, la verdad es que no sé, no tengo ninguno así.
1: Mi amor, pero piénselo, piénselo y si se le ocurre alguno,
12: que escribe.
1: ¿Y ya?
12: Una compañera del colegio que se puso a la uña. Después ya no ganaba uñas, sino que vendía productos y se puso por redes sociales y ahora tiene su negocio bendecido y cada vez que la veo la felicito porque es una pelada muy berraca y chévere, chévere. Me alegra que la haya ido bien y si me va más bien, mejor.
1: Bacano, eso, no le puede pasar y listo. Y ahí está, amorcito.
12: Sí, claro, porque uno tiene que hablarse de lo... Bueno, que la gente le va, no de lo mal que le está viendo.
1: Exactamente. Mi amor, necesitamos un favor de tu parte.
12: Dime, princesa, lo que tú quieras, mi amor, lo que tú quieras, la que quieras.
2: Un favorcito.
1: Necesitamos conocer cuál es tu risa de millonario, ¿listo? ¿Listo? Va a la una, a las dos, a las tres. Mi amorcito, muchísimas gracias, te quiero mucho, cuídate.
12: Dale, lo quiero mucho.
1: Chao, mi amor.
0: Eso. Bueno, más oyentes, 601-348-7601. Los oyentes de Tropicana nos llaman, mandan también su notica de voz al 310-206-3302.
13: Caballito, yo quiero hacerme famoso, pero en tu camita de nuevo.
2: Van apareciendo no, las llaves.
0: Ya, no voy a recibir más notas de voz.
2: Mi
0: porque ya es la mejor.
2: Le va a tocar empezar a cantar lo de Jason. Yo voy a llevar.
0: No. Esa maricana. Diría el pibe.
2: ¡Pulo
0: para la marica! Bueno, dale, Karina. Recibe esto bien después.
2: ¡Pulo pelado, jopo!
1: Buenas. Tropicana.
12: Hola, Tropicana. Karina.
2: Desde Bucaramanga está activa la gente en Bucaramanga. Mor.
12: Claro.
2: Cuente a ver, ¿está trabajando? Dime. ¿Está descansando en la casita? ¿Qué cuenta?
12: No, es que estoy esperando una programa con presencia de exclusiva, Karina, en Medellín en octubre.
2: Ah, sí.
12: Imagínate.
2: Ah, no, amor, súper guau. Bueno, queremos conocer también tu sonrisa de millonario. A ver, Juliana, conteo.
1: A la una.
2: ¿Cómo hizo?
1: Espere. A la una, a las dos y a las tres. No, pero eso no es de millonario. Ese me preguntó, es de millonarios, pero de millonario no.
0: Sí, parece una, o sea, sinceramente parece una risa de Caquistán.
2: Es que en otro país es millonario de otro país.
0: ¿Cómo que qué?
14: Con el Pecarina, con el tren de Medellín, octubre. Con para allá.
0: Ah, que octubre. Bueno, otro oyente, ¿quién lo recibe? Mi amigo, vamos a hacer algo. Usted le va a bajar el volumen a su radio, el del cero, yo no sé, esto está como raro ese número. Ahora sí, mi amigo, bájele. Buenas noches.
15: Guillermo Rasco, se ve con parte tropicana. Caballito, buenas noches.
1: Vida preciosa. Como esa localito que tiene los sopia amarillitos.
2: Mor, ¿qué más?
15: ¿Cómo me les va? Bien, mi amor, ¿cómo estás tú? Juliana, un beso, Karina, un beso, las amo. Caballo, feliz noche.
0: Ay, papi, a mí no me vas a decir que me ama, llegué.
2: Ah, no, es cuando
15: no dices que
0: se vuelve. Claro, no. Claro, me tienes que decir, caballo, yo también te amo. El amor mueve al mundo, compadre, estamos en el mes de amor y amistad, compadre. Ay, entonces.
15: Ah,
0: y no es que se nos hormigue el asterisco. ¿Ah? Y no es que se nos hormigue la
15: cabeza. No, Julián, dígale que no.
1: ¿Quién sabe, mi amor? Y viene conmigo en nadie.
0: ¿Qué Juliana, Juliana?
15: Yo soy virgen, yo no sé nada.
1: No, oiga, pero virgen de guapo. ¿Y eso?
15: Yo felicito mucho a las chicas de la Selección Colombia, que yo sé que van a llegar, aunque sean subcampeonas, pero van a llegar lejos. ¿Y una risa de rico?
1: Vea, pues.
2: Se la autodijo de una, tan.
15: Así fue. Oiga, besito, yo no te llega.
0: Espérese, viejo Gillo, espérate ahí porque Juliana te va a hacer una consulta, una pregunta, y es con respecto al reto que le pusimos a los oyentes de Tropicana.
1: No, usted se ha perdido, papá.
15: Hágalo,
1: caballito.
15: Hágale.
1: Hago el programa yo y este hijo madre ni siquiera sabe seguirme la cuerda. A ver, la idea es que la gente piense, Gillo, en qué personas que no sean de los famosos de siempre podemos tener aquí, porque les pareció muy gracioso lo que hacían en redes, porque tienen un producto novedoso, porque alguna cosa, y nos pueden escribir a mi cuenta, la de Caria, la de Tropia, la de Caballito.
15: Yo soy fanático, Julianita, qué pena que te interrumpa, ya estaba escuchando por la emisora, perdón. Pero yo soy re fanático a un man que no es famoso en televisión ni nada, se llama Tatán Bojacá. De pronto se la escuchando, es muy famoso en TikTok, pero no así que por televisión ni nada. ¿Sabe por qué? Porque él hace los TikTok con los abuelitos. Es muy especial con los abuelitos, pero un pelado de admirar. Y no es de maricadas, es de admiración.
0: Okay.
1: Ya lo estoy viendo acá, Tatán Bojacá. Tiene 1,6 millones de seguidores y se la pasa con los abuelitos. Sí, señor.
15: Sí, lo admiro totalmente. Ese pelado, hasta una le mandé un mensaje, si pronto me consigue una entrevista para los pocos podcasts que he hecho en mi vida. Porque me interesa saber.
1: Sí, pero vea, lo hace podcast.
15: No.
2: Usted también hace podcasts.
15: Y ojalá ustedes algún día me den una entrevista a los tres. Para que lo conozca los taxistas, las personas que a veces no escuchan Tropicana. Y se encuentran que hay tres personas que hacen reír al mundo por las noches. Y nos divierten bastante porque ustedes han cambiado la vida mucho, nosotros en la noche.
0: Sí, compadre, es cierto. Andaban aburridos, cabizbajos, estresados, que si el pelo se les caía. Mejor dicho, con el
15: señor reaburrido, escuchando lo mismo y todo. Llegaron ustedes y ha cambiado la vida de muchos, muchos conductores, ¿verdad? Los queremos
0: hacer. Claro. Claro, mi hermano, un abrazo, yo gracias. Firme.
15: Pico a usted, Dios lo bendiga. Firme, ya sabes, firme por ti. Dios lo bendiga.
0: Chao, un abrazo. Bueno, ahí están los oyentes. Llamando al 601-348-7601. Si usted quiere hablar con nosotros, quiere saludar, quiere decirnos algo y también nos quiere proponer a ese invitado que está rompiéndole en redes sociales.
1: Eso.
0: Llegó el momento de decirnos al 601-348-7601.
1: Si lo tiene en mente, suéltelo. Si no, suelte la risa de millonario. Si de pronto se va a quedar pensando un poquito, pues nos puede escribir después. No pasa nada, no hay afán. Es una propuesta en este momento para poder... Pues
2: yo a la afán final, no tengo.
1: Sí, yo afán no tengo. A la final, el programa no se va a acabar todavía. Entonces, la idea es que ustedes puedan... Pues puedan tener a la gente que ustedes quieren.
0: Ok.
1: Sí, eso es. Si lo pueden decir ya, chévere, como hizo Gillo Rap. Si quiere pensarlo un poquito más, también. Lo que sí tiene que hacer hoy es soltar la risa de millonario. Y ustedes, hoy que tenemos jueves de humor, deberíamos contar chistes.
0: ustedes, porque yo...
2: Suéltese uno.
0: La gracia yo lo tengo en los pies, oíste.
16: Muy buenas noches, Tropicana, la más bacana. Karinita y Juli, yo las bendiga. Buenas noches, princesas hermosas. ¿Qué se dice, princesito? ¿Cómo vamos?
0: Ajá, mijito.
2: Princesito.
16: Bueno, dándole ahí una felicitación a nuestras colombianitas, que la dieron toda. Muy, muy bien jugado, la verdad. Y yo quería que una de las personas que podrían invitar,
2: ¿sí?,
16: es a este muchacho que dice, yo afán no tengo. Podría ser uno de ellos, no sé. Dios los bendiga y que estén súper mega bien.
2: Mi amorcito,
0: es complicado esa vaina.
1: Mi amorcito, pero ojalá, que más quisiera yo, pero invitar a... ¿Cómo es que se llama él?
2: Camilo.
1: A Camilo. Camilo. Es muy difícil. Yo ya lo he intentado varias veces. No es imposible, pero yo no lo he logrado porque, pues, es clarísimo que él no le interesa la exposición. Y bajo esa misma lógica, pues, él no acepta entrevistas. Obviamente uno diría, ah, pero por teléfono. Sí, para que pues no por necesariamente teléfono lo vean.
0: Oye,
1: yo,
0: ¿verdad?,
1: no lo conseguí.
0: La carátula del man no les pone, ¿verdad? ¿O sí?
1: No, la gente que lo conoce de manera personal, pero él.
2: Pero
1: no...
2: sí se la ha visto la carátula Jefferson Cosio, Johnny Rivera.
1: Sí, la gente que ellos, lo conoce, sí. La gente que lo conoce, pues obviamente lo ha visto, pues ni que no tuviera cara. Pero.
2: Sí, por eso, pero no la gente expone, que lo conoce, pero, o sea, a ver, lo que me refiero es que. Le sale a los que son más famosos o no sé qué.
1: Ah, ya. O sea, como que logran entrevistas personas como ellos, que además se suman, Cari, al propósito del man, que es
2: a la labor de él.
1: Ajá. Entonces, sí, mi amor, me encantaría traer a Cami, pero es un poquito complejo, quiero decir.
0: Oye, pero si nosotros somos la emisora que más ayudamos en Colombia y tenemos el mismo propósito de él, o sea... ¿Qué crees,
2: Camilo,
0: tú que
2: si
0: se podría hacer?
2: Por favor, nos acepta una salidita.
0: ¿Qué crees que se podría hacer, Juliana? Karina.
1: ¿Cómo así que crees que se podría hacer?
0: Para seducirle, para que él venga acá y nos acompañe.
1: No sé, cuéntanos tú.
0: No hay. Porque yo al muchacho tampoco sé,
2: no
0: es que
2: no,
0: lo
2: tú
0: siga.
2: Ay, no,
0: entonces, como
2: tú,
0: de pronto ustedes han tenido la oportunidad de verlos más y... No sé, estamos empapadas del tema de lo que él hace. Porque yo sinceramente no lo consumo, no lo
1: ¿Nunca
0: sigo.
1: Has visto a Camilo?
2: ¿Nunca has visto un video de él?
0: Sí, pero yo a él no lo sigo en sus redes, o sea, yo,
1: pero
0: no,
1: yo tampoco
0: no
1: sigo. Lo sigo, pero yo conozco.
2: Pero eso le sale a usted, no hasta por trabajo, ver,
0: claro. Sí, o sea, que él llega como que a X parte. Ah, deme 40 cositas de esas. ¿Cuánto es? Son 2 millones y se lo da, o sea, eso.
1: Sabemos
0: sí.
1: Exactamente sí. Lo mismo sobre el man, tú y yo. Eso es lo que él hace. Va a emprendimientos muy, muy pequeños, muy humildes. Les compra todo lo que tengan ahí de producido y además les da electrodomésticos, más plata, bueno, lo que él pueda. Eso hace Camilo.
0: Okay.
1: La gente lo quiere mucho porque siempre ha ayudado de manera desinteresada, y el mayor factor para darse cuenta que es de manera desinteresada es que no se expone teniendo millones de seguidores.
0: Bacano. Entonces,
2: uy, sí, porque también si hubiera, o sea, ya se hubiera expuesto de tanta viralidad que tiene.
1: Sí, sí, sí. Él se ha cuidado un montón y casi siempre cuando colabora así con los artistas. Yo me acuerdo que lo hizo con Jason antes de morir, lo ha hecho con
2: Johnny Rivera.
1: Ay, fue pucha, se me olvidó el nombre de mi negrito, hombre. Con John Alex Castaño. Lo ha hecho con muchos artistas, porque es que él es del Eje Cafetero, él es, no sé si pereirano o manizalita. Entonces es como con esos artistas que él se reúne para hacer cosas y ellos son los que lo conocen. Mi vida, pero si alguna vez lo logramos, serás el primero en enterarte, ¿listo? Sebas.
0: Hola, Tropicana, buenas, ¿qué dicen los siguientes?
17: Yo he visto en las redes sociales a una chica que ella vende cucos. Ella se pone los cucos, va al gimnasio, los suda y los vende. Y le piden muchos, vende mucho cuco sudado.
2: ¿Cómo se llama ella?
0: Paulina. La chica de los cucos.
1: Mi amor, si tienes el nombre, envíamelo. Hágale. Mira que yo había escuchado algo así de una pelada que estaba vendiendo cucos. ¿Cucos era? O cosas de ella, o conté. Ya sé, que fue una persona reconocida en radio hace años que se llama Juliana Casali. Y no sé si era la misma. Que nos confirmen, a ver si es ella o es otra persona.
2: ¿Usted qué sería por allá averiguando cucos, Juliana?
1: ¡No! Yo no estaba averiguando.
2: Contenidos y cosas.
1: No, señor, lo que pasa es que a mí me contaron.
2: No me empieza a mirar para otro lado. ¿Me contaron? ¿Quién me contó más raro?
1: Me contaron mis abuelos que hace tiempo.
0: Hola, Tropicana, buena.
18: van a despertarle el instinto femenino a Gillo Rat y Hortica llama a Caballito.
0: Bueno, a esta hora, señoras y señores, vamos a cambiarle de frente a estas mujeres con esta situación que está sucediendo con esta muchacha. 8:37, y también en la próxima hora nos vamos a ir con esto porque me parece muy interesante. Escucha, mujeres.
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0: Esto está sucediendo, esto lo postearon hoy, y yo quiero que ustedes escuchen atentamente, chicas. A ver qué opinan, qué piensan.
21: A ver. Yo fui a un centro a que me diera un masaje relajante y a mí me literalmente me masturbaron. Yo estoy en shock, yo acabo de llegar y yo estoy en shock. Resumiendo todo el cuento, yo llegué al centro, la persona me recibe, o sea, la muchacha de lobby me recibe, me pregunta que si tengo alguna preferencia con que sea hombre o mujer, y yo le digo que yo no tengo problema. Porque es un maldito masaje. O sea, no, yo, ética, trabajo, protocolo. Yo no tengo problema. Ah, ok. Bien, te tocará un chico. Y yo, ah, pues está bien, yo no tengo problema. Me están masajeando. Está todo bien. Hasta que me empiezan a masajear una teta. Pues yo lo cojo chile. Porque ya mi otra chica me había masajeado. Y esa parte de ahí, ella me explicó como que relaja, no sé qué. Yo lo cojo chile. Pero hubo un momento en que mi cabeza hizo así. Yo fui a un centro.
0: En que mi cabeza hizo así, porque resulta que ya el muchacho estaba por otras partes, en las partes nobles, y ella dijo, ay, entonces,
2: ay,
0: ¿qué está pasando?
2: Ay, pero muy chévere, un masaje con final feliz.
1: Ay, pero se le tienen que preguntar, Karina, porque si no, eso es abuso, ¿o qué? O sea, muy rico y todo. Pero imagínese usted,
2: muy rico y todo, mirala.
1: Cierra los ojos, Karina.
2: A ver.
1: Estire la trompita. Mentira, Cari, póngale cuidado. Resulta que usted va a que le hagan un masaje en un spa, ¿sí o no? Uh-huh. Y no es una muchacha, sino un muchacho el que hace el masaje. Hasta ahí vamos bien, ¿no? Rico.
2: Pero si el muchacho es bien lindo.
1: Pero si el muchacho es bien feo. Es un señor que mide 1.50, barrigón, mueco y calvo. Ah, y peludo. Y entonces resulta que el señor Tim, le estoy diciendo yo, es un ejemplo. Y entonces el señor empieza a ti con el masaje, pues uno ya, si el señor es profesional, pues igual tiene que hacer su trabajo. ¿Qué?
2: No, si usted ya lo ve así tan... No, no, ya usted no se deja hacer el masaje tampoco.
0: Yo te digo, yo te hago la pregunta a ti.
2: En todos los sitios de masajes los que tienen son manes lindos.
1: Pero estamos diciendo que es un caso hipotético.
2: No, ¿cuál caso hipotético?
0: Muchachos, se dieron cuenta, muchachos, estas mujeres... O sea, nosotros también somos carne de cañón. Es que depende del man... Si es de pronto es una falta de respeto, que es acoso, ¿viste?
2: Esta pela es una vaina jodida.
0: ¿Qué dicen los oyentes? ¿Qué opinan los oyentes de Tropicana? ¿Qué dicen ustedes al 310-206-3302, 601-348-7601? Pero recuerden también que cuando usted va a un spa donde el final es feliz, usted... tiene que dejar que le hagan el curcuteo como tiene que ser, y no solamente acá en la parte de arriba en los senos, sino también en las partes nobles.
1: Oye, pero qué tipo de masaje es ese.
22: Bacana, reportando de sintonía desde la ciudad bonita, Bucaramanga, desde Lerín, Santander. Bueno, saludos para Karinita, la más hermosa divina de Tropicana, y Julianita, y el caballo. Bueno, feliz día de la amor y amistad. De hacer el amor y amistad. Oiga, pues, como dice el dicho, ¿no? Aquí el bobo vive de papa y mamá, y el papi, ¿cómo es que dice la palabra? El bobo vive de papa y mamá, y el papá de mamá y mamá, no sé, algo así, por ahí va la cosa. Aquí corre el que más vuela, o sea... Todo es mente y corazón. Oye, mi tío asombrado es el de la tipa que dice que vende calzoncillos sudados, mojados. Oiga, sí, no, la gente. Oiga, bien por la selección Colombia. Ojalá esa gente nos dé a toda Colombia, a todo un país que queremos, amamos y respetamos, que den el final que todos, muchos colombianos deseamos, una final. La verdad sí, y bravo por la muchacha, bravo por la acción femenina, porque la verdad sí, están dejando al país y a fanaticadas en alto. Yo escucho Tropicana, va bacana, y una risa de rico. Así, mujeres ricas como acento cifrino. Yo escucho Tropicana, va bacana.
1: ¿Vio?
4: Hola, caballito, buenas noches. ¿Cómo estás, Julianita?
1: Mi amor.
4: Karenita. Con respecto a los invitados, me parece una muy buena idea y yo veo a una persona que hace como contenido de como para papás primerizos y la cuenta por Instagram se llama Diario de Papá.
1: Diario de Papá.
4: Me imagino que tendrá otras redes, TikTok o Instagram o Facebook, pero lo he visto es en Instagram. Y les comparto mi risa de millonario.
1: A ver. Eso parece que estuviera viniendo.
0: Sí, parece un carro viejo.
1: Te amo, mi amor. Gracias, de verdad, gracias.
2: No, no prende, alma. No prende.
0: Bueno, más oyentes. 8:43 en Tropicana, la mapa canavaganísima. Hola, buenas.
5: Buenas noches, caballito, Karenita, mamacita. Ustedes no escuchan nuestros audios. Uy. ¿Por qué?
0: Papi, te estamos escuchando.
5: Una diferencia. Oye, uno más sabe cómo fue un final feliz. Una hembra bonita. Sería bueno, sí, bueno. Estamos acá de Bogotá.
0: Desde Bogotá.
1: Chao, mi amor.
0: Vea, pero no me respondieron ustedes. Karina. ¿Qué? Si en algún momento usted va a un spa de estos con final feliz, ¿te pondría de pronto arisca, te molestaría que de pronto el muchacho que te está haciendo el masaje, el servicio, te comience a tocar tus partes nobles? Los senos, las nalgas.
2: Si es lindo, que me toque todo.
0: Karina, y bueno, Juliana, no sé.
2: Si es lindo, que me toque todo. Ay, uno vaya a relajarse, listo.
0: Pero lo que pasa es que hay unas que son muy morrongas. Por ejemplo, así como esta muchacha, o sea, ella va a ese spa y sabe que allá es así.
2: El muchacho era muy feo.
0: Pero es que, Karina, o sea, ¿tú vas para que te relajen o vas a ver al muchacho? Porque muy seguramente la muchacha tenía los ojos cerrados.
2: Las dos cosas, dice que yo te veo y me relajo, cierra los ojos y usted se relaja.
0: Igual yo le voy a preguntar esta vaina a Juliana, yo sé que un spa ella no se va a dejar tocar de un hombre, pero igual también te voy a preguntar.
1: Pero si está una mujer, ¿sí o qué?
0: Sí, claro.
1: No, ¿y por qué?
0: Porque sí, porque tú linda. Con los hombres no.
1: ¿Quién dijo? Ese es más, ¿cómo contradice más? Cuando la gente me dice que soy lesbiana, él sale a defenderme que no, que yo soy bisexual. Y ahora está diciendo lo contrario, papi, ¿al fin qué?
0: Sí, porque, yo creo que son, por lo que tú me has dicho, ¿qué? Como que son momentos. En este momento, cero con los machos, o sea, cero hombres.
1: Pero porque tengo novia, no,
0: por eso.
1: Por eso, pero si hubo un spa, además estamos hablando de cosas hipotéticas e imaginarias. Ajá.

0: Y a mí, igual.
1: ¿En serio?
0: Sí, sí, yo sí, ¿por qué no? ¿Cómo así? Si yo soy bisexual.
2: Que le diga, ay, tenés aquí un nudo tan grande, mi amor. Vea qué nudo tan grande, vea.
0: No, lo que pasa es que igual, yo creo que yo me sentiría re incómoda. A mí eso sí no me gustaría, qué pena. Y no.
1: Que te tocara y todo eso.
0: Sí, claro, ¿y por qué? No, no, no, pues para eso
2: no, voy pero si a usted le parece.
1: O sea, ¿tú nunca irías a un spa de final feliz? O sea, tú jamás y nunca.
0: No, yo creo que yo me sentiría muy incómoda. Me parece muy buena idea, qué rico por las que no se masturban sola y quieren que las masturbe otro desconocido. Muy bacano, pero yo sí no voy para esa. Sí. Yo no voy para esa.
2: No, yo no le puedo creer, Juliana.
0: Mm-mm.
1: No.
0: Tendría, ahora les voy a decir una cosa. Si la del spa es Gracie...
1: Ahí está. Te das cuenta, viste, te das cuenta. Que, no, o sea, que eso es como una etapa, como está ahora con novio. O sea, ya, mayor no, pero ajá, Gracie.
2: No
1: sí.
2: Le digo que sí,
3: estoy en Tropicana, Quilla City. Joder, ese cabla ahora está volando, está entre las nubes.
1: Sí, tiene que cambiar de género, compadre. 8:46 en Tropicana, la más bacana. Bueno, mujeres lindas, mujeres bacanas, les voy a decir algo. Que hasta el momento hay un resultado que se está dando y es de Bucaramanga contra el Medellín.
0: Ajá.
1: Pegó primero el Bucaramanga. Medellín. Y también el Once Caldas, eso fue ayer. Ah, bueno, ya, eso no importa porque ya la gente...
2: No, caballo, aprenda de fútbol antes de dar la información. No. Qué pereza con caballo también.
1: Y no me hagas hablar, no me hagas hablar porque ayer le regalaron 10 minutos. Le dieron 10 minutos, le regalaron 10 minutos de yo no sé de dónde.
2: Eso ya me pidió suya, déjelo y ya, déjelo y ya.
1: No, no, pero
2: es más, ¿qué número tenía James en la camisa? El 23.
1: El 23.
2: ¿Cómo quedó el partido? 3-2.
1: Ah, sea serio,
2: 2-3, lo mismo, la sea misma
1: serio,
2: vaina.
1: Sea serio,
2: eso
1: sea
2: es suerte,
1: serio.
2: Bebé.
1: Bueno, 8:47 en Tropicana. Siguen llegando las noticas de voz al 3106-3302. ¿Qué dicen los oyentes de la emisora más bacana, la emisora diferente, Tropicana?
3: Benito, Karina, Juliana, bendiciones, los quiero mucho. Dale bola. A mí me pasó un caso similar. Aquí en Barranquilla, yo también fui a un spa muy reconocido acá, me ahorro el nombre, ahí ustedes saben cuál es. Es un spa muy serio, además, y también fui para que me hicieran unos masajes de relajación, si me entienden, está full estresado. Y de hecho, primera vez, ya, así que masaje, y le colocaban a uno unas piedras calientes y vaina, bueno, listo, bien. Cuando me preguntaron qué preferencia quién, yo dije, no, una mujer. Hombre que va a estar masajeando la uno. Como dice Cadito, hombre con hombre a raquiña, se da calor. Pues sí, una muchacha muy linda y simpática. Está haciendo el masaje bacano. Ya. Lógicamente uno lo coge con una toalla, pero uno está, siempre tiene pianita porque está prácticamente en cuero ya. Y yo no es que tenga el gran cuerpo ni nada, un cuerpito normal. Ya, soy un moreno alto, simpático de hecho. Hermano, y la comienza con masa y vaina, pero joda, ya una mente le comienza a jugar maluco.
1: Miércoles,
3: y se va parando el tatatán.
1: Paraguayo.
3: El tatatán se puso firme, me dijo, con pena con la muchacha. Pero que hizo la muchacha, quitó la toalla, comenzó a masajear el tatatán y se fue Willy Colón.
1: Ah, vale.
3: Entonces es aquí donde está el inconveniente. A uno como hombre, por ejemplo, a mí no me disgustó ni nada, al contrario, súper chévere. De hecho, hubo final feliz por bacano porque se hizo con la muchacha de todo. Si el caso hubiera sido al revés, ya hubieran dicho que no, que es violación, que el muchacho vio a la muchacha, que no sé qué, que pito flota. Pero en este caso yo consentía que la muchacha sí, o sea, ella lo hizo normal, pero ella no me preguntó ni nada, ya se fue pegando y iba a hacerte la vaina.
1: Como ternero huérfano, compadre. No, y resulta que sí, que si usted va a un spa de final feliz, ¿por qué le va a dar pena que su muñeco, su amiguito se levante? No, señor, para nada. Si usted va allá es a disfrutar de los placeres.
2: ¿Vio?
1: ¿No? Pero chévere, ¿no?
2: Caballo, entonces si un muchacho a usted está haciendo el masaje.
1: No, muchacho, no. Y yo he ido. ¿Tú te acuerdas que yo te dije que fui al bar ese swinger allá en Barranquilla?
2: Pero es que ir a bar swinger es diferente.
1: No, y allá, es que allá se ve de todo, hasta esos masajes. Tú te pones tu antifaz y tú entras ahí. Si te quieres, te quitas el antifaz, y si no, no. Y allá tú también haces el tema
2: ese
1: de los masajitos.
2: Ese día te acariciaron el ojo, mi amor.
1: ¿Saben qué, mujeres? Ya venimos en el que no me duermo de Tropicana.
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0: Aquí estamos, seguimos, un abrazo bien grande para todos ustedes y saludamos a nuestra gente en todas las partes de Colombia, en todas las ciudades. Por ahí está el York Family Salsa en la ciudad de Barranquilla, también saludamos a esta hora en Cartagena, en Santa Marta, en Sincelejo, en Montería, en La Guajira, en Valledupar, mejor dicho, a todo el departamento del Cesar, a la costa, un abrazo bien grande desde Tropicana, que no me duermo también, a la gente de Cali, Juli.
1: Señores, que todo el mundo te va, pa. Así se llama la gente de Cali con la clave, papi, para que sepa, oye.
0: La canción de la gente de Cali es esta que me la enseñó Julián.
1: ¿Cuál?
0: Ay, la del fin de semana.
1: ¿La del fin de semana?
0: Sí. Se va.
1: Rumores.
0: Epa. Esta es la canción para cuando yo vaya al bailadero ese. Al bailadero bien bacano. Orquesta la palabra. Aquí está la canción de los caleños. Y me le mute al YouTube. Me hace el favor.
2: Por favor.
0: ¡Ay, carajo! ¿Por qué es la canción de los caleños? Juliana me dijo que en Cali ellos tenían algo supermercado y es la clave. Pa. Pero esta canción, ellos también como que le agregaron una estrofita.
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0: ¡Karina!
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1: ¿Qué quiere, mi amor?
0: ¿A ti cómo te gusta la música de parranda? A Julieta le gusta esta música, ¿eh? La salsita está bien bacana.
1: Pero esa salsita motelera, rica.
0: Entonces, por aquí.
1: Pero no. Esa salsa motelera, pero al principio, después se descontrola, madre. Amor, que se descontrole, todo empieza así.
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0: Escúchale, escúchale, escúchale, Carabina, escúchale.
1: Pero esa era.
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0: vas a ir por sucia.
1: Y ahora viene algo más importante. A esa canción le agregaron una vaina, una estrofa ahí, que quiero tres mujeres, cuatro mujeres.
0: Pero ya en la otra.
1: ¿En la otra?
0: Sí.
1: Ah, vaina.
0: No me acuerdo.
1: Es esta.
0: Tropicana.
1: Ajá, esa,
0: Uy, pero bacana. Una bailadita que uno termine sudando. Tropicana. Pero si ves que ella luego se aletea, Karina.
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1: Ah, vaina.
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1: Me dicen, caballito, cuando vengas a Cali, lo llevo a la 20. Lo mejor de el Taxibiris de Cali. La 20, ¿qué es la 20?
0: La 20, uy, pero ¿sé dónde lo va a meter, don Taxibiris? Ojo con esa.
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1: Señorita Karina, en este momento usted nos tiene otro chisme, nos tiene un arroz con mango, ¿qué fue lo que pasó? Pero por favor,
0: mi amor, cuando quiera mi vida, a las horas que diga, como quiera.
1: Mira,
0: saludos para la gente que a esta hora apenas se está reportando por acá con nosotros, escuchando Tropicana desde la casita. Ay, Dios mío. Espérenme por acá que lo estoy poniendo. Deme un segundo.
5: Póngalo.
0: Deme un segundo, por favor. Gracias, bebé.
5: Usted me dice si va a poner lo que le envió Caballito para yo poder dar el antesala, porque si no la gente no va a entender que
0: se va a escuchar. No va a poner el de Caballito. O si quieren que pongamos el de Caballito.
5: Pues no sé.
1: ¿Sí?
5: ¿Usted qué va a poner?
0: Amor, yo voy a poner 10,000 pesos.
5: Ponga nalga y ya, y hacemos es plata, mija.
0: Cuidado. Vea, ya, yo les voy a contar de un man que intentó estafar a otro man por medio de su telefonito.
5: Ajá.
0: Y el man le salió más inteligente que el otro.
5: Ok.
0: Yo quiero que escuchen. Y si les ha pasado, ¿ustedes qué harían en este tipo de casos?
5: ¿Usted qué haría? Hágale.
0: A ver.
6: ¿Cómo, perdón?
7: Ahí le llegó otra vez. El ley soy yo y el número 55.
6: No, pero me dice que esta instrucción venció, dice ahora.
7: Por eso hay que tener una nueva. Venció porque tiene una nueva. Hay que tener la nueva.
6: Ahí donde dice, aparece el nombre de mi correo. Ya le estoy dando si soy yo, y el doble 5, 23, el 18.
7: No, otra vez le digo, no soy yo.
6: No, ¿cómo se le ocurre? ¿Acaso que yo no sé, que no me sé los números?
7: ¿Cómo así que no se sabe los números?
6: Si estoy espinchando el 55, usted me dice.
7: ¿Usted me está yendo a perder mi tiempo, caballero?
6: ¿Cómo se le ocurre? ¿Cómo se le va a ocurrir que le estoy perdiendo su valioso tiempo?
7: Listo, caballero, directamente voy a hacer la última verificación y ingrese a su WhatsApp, por favor.
6: A mi WhatsApp, bueno, tal vez por el WhatsApp, sí, porque ahorita me estaban llegando WhatsApp.
7: Eso, directamente, si en esta verificación de WhatsApp no se realiza la verificación, yo paso a bloquear y así de la línea por spam, ¿vale?
6: No me lo vaya a bloquear, por favor, es que
7: sí, entonces... caballero, directamente es porque usted no está colaborando, ya estoy tomando como que usted es la persona de otra procedencia, ¿vale?
6: No, venga, mándemelo por el WhatsApp, que por ahí es más fácil. Claro, ya estoy en línea, mire, para que vea, no aparezco en línea ahí.
7: Por favor, no toque ningún borde de la pantalla. Sobre su, ahí se le va a aparecer la verificación. Tres números, Dios mío, tres números más.
6: No me aparece. Me aparece un WhatsApp de Juancho, el primo mío, y me aparece el de la señora allá, la finca, la vecina. No aparece más nada. ¿Cómo se le ocurre? Mira, aquí va el Juancho, vecino, y la señora allá de la vereda.
7: Por eso, caballero, pues directamente aquí me aparece que no. Directamente yo le genero la verificación y me dice que no, ¿ok?
6: Pues, ¿qué le va? Mire, vea, ¿qué le va a aparecer? ¿Pero qué?
7: Ahí le llegó la recuperación de cuenta.
6: Ah, pero...
7: Yo,
6: Pero imagínese que le va a llegar si usted no está hablando con ningún pendejo. ¿Cómo le va a llegar si usted no está hablando con ningún pendejo? ¿Por qué? ¿Por qué?
0: Oiga, le salió el tiro por la culata. ¿Cómo le parece, pues? Mientras estaba en toda la llamada, le aparece a usted el correo en la verificación, si soy yo o no soy yo, ¿cierto? Mientras que el man le decía, ponga que sí soy yo, él le daba, no soy yo. Entonces, claro, allá les rebotaba. ¿A usted les ha pasado algo similar? A este man le salió todo al contrario y lo iban a robar. Así lo pueden robar a usted. Dicen, hola, ¿cómo está? Usted se ha comunicado con la empresa de telefonía, ta, ta, ta, ta, ta. Vamos a ayudarle porque si no se le va a bloquear su WhatsApp, su teléfono y su línea. No haga caso a eso, bebé. ¿Le ha pasado? ¿Lo han llamado?
1: Te cuento que la experiencia que yo he tenido con eso, Karina, a mí se me han llamado y en todo momento me llaman unos números raros, desconocidos, y también a veces unas contestadoras automáticas. Yo digo, aló, hola, ya te voy a escribir en el WhatsApp, o respóndeme en el WhatsApp, una vaina así, y me escriben, o sea, me escriben y eso, o sea, no entiendo la modalidad a veces. Porque también que te manda mensajes de la DIAN, unos, o sea, es una vaina que esa gente te bombardea.
0: Los de la DIAN sí son reales, ellos también lo van a robar, pero disimuladamente.
1: O sea, te bombardean en todo tiempo, o sea, en todo sentido te bombardean por el correo, por el WhatsApp, por las llamadas normales, mejor dicho, por todos lados. Mira, ¿qué cómo? ¿Qué?
0: Oiga, ¿qué? ¿A buscar qué? ¿A decir qué?
5: ¿A buscar a quién con quién?
0: ¿Qué les ha pasado a los oyentes de esta manera? Aunque dicen que ya han mermado un poquito esas llamadas de spam.
1: ¿Qué han qué? Mermado.
0: Mermado es que
1: han bajado. Eso está disparado.
5: A mí me llaman todos los días. Y sí. Es que hay una cosa muy grave. Ahí es porque se le contestó. Pero resulta que, mi amor, es que hay tantas cosas. Lo que pasa es que acá recochamos mucho, pero hay cosas muy serias. Como que la inteligencia artificial, mi amor, ya no necesita que usted conteste ni siquiera. Con que suene y usted conteste y le cuelguen, ya con eso tienen, no tienen que hablar
0: con ya usted. Con eso estuvo activado.
5: A robar en los datos, sí, señor.
1: Espérate.
5: A mí me llaman todos los días. ¿En serio? Es en serio.
1: O sea, a mí, yo estoy fumado ya hace rato.
5: Seguramente sí, a mí también.
0: Es que, amor, quiero hacer mira, teléfono para marcarte así, robarte.
1: Por ejemplo,
0: todo.
1: A las 11:15 y aquí lo tengo, 321-149-1312. Después bueno, me llamó.
0: El caballo era yo, usted conoció mi número, era ahora, el otro número mío.
5: No, entren en pánico. También existen, siguen existiendo las bases de datos que derrotan de una telefonía móvil a otra. Entonces, si ustedes están claro, lo llaman de Tigo y está antiguo, lo llaman de Claro, de Movistar, de WOM, de todas las que existen.
1: Si estás viendo ahí. Hey, Yocaba, saludos a los mágicos del Oasis. ¿Sabes qué es el Oasis en Barranquilla?
5: Papi, pues si no conozco Barranquilla, ¿cómo voy a saber?
1: El Oasis es una correccional.
5: Es un lugar donde te abrieron ese ojo, di la verdad.
1: Es una correccional.
0: Pero una correccional realmente o eso
1: es
0: una...
1: No, es una correccional porque yo tuve la oportunidad de estar ahí con Tropicana. Y ellos nos escuchan todos los días. Mira, ahí están niños de 11, 10, no, sí, 11, 12, hasta los 17 años, porque a los 18 los pasan a las cárceles. Pero bueno, ellos todos los días escuchan a Que No Me Duerme de Tropicana. El pelado Greiker, un abrazo, gracias. Escuchando Tropicana, más bacana, qué bacano. Ahora sí, Karina.
0: ¿Qué dicen?
1: Los oyentes de Tropicana envían su notica de voz y nos cuentan su experiencia con estos números raros o en algún momento que han tratado de verle la cara de bobo, de tonto, de sonso y usted ha dicho, no señor.
8: Una la más bacana, bacanísima. Buenas noches para ese grupo tan hermoso de trabajo. No, ahorita hay mucha modalidad de robo, mensajes, llamadas, abrir links. Imagínense que me llega uno, incluso ayer, con el nombre mío por WhatsApp, diciendo mi nombre, ¿cómo estás? ¿Cómo te ha ido? Nunca lo apreciamos mucho, no se olvide de nosotros aquí, lo queremos mucho desde Estados Unidos. Y yo lo único que tengo en Estados Unidos de amigo es a Trump, pero ese no me escribe. Entonces, apenas uno va a abrir esos WhatsApp, ahí mismo lo empiezan a hackear. Entonces, por favor, no abrir nada de nada. y más que viene la temporada de diciembre.
5: Uy, sí, ah,
8: no se descuiden, no se descuiden.
5: Es verdad, ahora sí.
0: Dizque amor. Dizque amor, usted se ganó un carro, 0 kilómetros, y usted sin participar en ninguna rifa de ningún carro.
5: Y usted siendo 0 kilómetros, ¿para qué quiere un carro 0 kilómetros, mi amor?
1: Eso es lo que tú no sabes. Ella no es 0 kilómetros, ella no es 0 kilómetros. No,
5: mi amor, yo sé. Cierto que tú eres virgen de bobo.
0: No. Sí, mi amor, obvio. No,
5: muchas gracias. No.
0: O sea, los únicos morados que tengo son por otro tipo de cosas.
1: Dios mío, bendito. Esto no era así, muchachos. Ustedes saben que esto
0: morados,
1: no era
0: así.
1: ¿Qué dicen los oyentes? 3206-3302. ¿Lo han estafado? ¿Han tratado de robarlo? ¿En qué modalidad?
0: El corazón, el corazón.
1: De pronto en algún momento lo han llamado a su número, le han enviado mensaje de texto, mensaje de WhatsApp, han tratado de contactarlo o contactarla por el correo, por Gmail, por Yahoo. ¿Qué dicen ustedes? Al 310-206-3302. Sí, claro, Yahoo todavía están.
0: Dice, no, eso es de los años 1600.
1: No, pero es que Yahoo todavía está. Es un buscador, entre pues otras
0: Yahoo.
1: Cosas. Claro, Yahoo. Hola, Tropicana, buenas. ¿Con quién?
9: Hola, Tropicana, buenas. Caballito, caballito, y este par de hermosas mujeres que están lindas y hermosas acompañándote.
1: Compadre, es cierto que el programa es todo más bacano. Con Julián y con la Karina esa que no me presta atención, pero está bacano, ¿sí o no?
9: Más mono tirando mico, papi.
1: Obvio, obvio. Pero ¿cuál de las dos te gusta más? ¿Karina o Julián?
9: No, papi. No, la verdad es que entre las dos me quedo contigo.
1: Yeah. Yo no soy misógino, yo no tengo en contra de que los manes, que le gustan los manes. Pero papi, tú sabes que tú y yo, macho con macho, eso no puede pasar.
5: Te quiero decir que la vas a pasar más sabroso.
1: Julián, y que la vamos a pasar más sabroso, que la vaina.
9: Hey, caballito, desde Barranquilla, papi, tú sabes cómo somos nosotros acá.
1: Sí, en la buena, papi, en la nahue. Bueno, ¿en qué momento han tratado de estafarte, compadre? Cuéntanos tu experiencia.
9: No, te comento que pasó con una tía.
1: Papito,
9: estoy trabajando.
1: Mi hermanito, vamos a hacer algo. Tienes que bajarle, bájale todo el volumen a tu radio y me vas a escuchar por el teléfono.
9: Para ahí está, que se
1: escuche
9: mejor. Ahí está.
1: Ahora sí, mi hermanito.
9: Ahí está.
1: Dale, ahora sí.
9: Mi tía, llamaron a la casa de mi tía preguntando por mí. Entonces, no, que mira, que es un accidente, que lo tenemos aquí, que no sé qué. Necesitamos 300,000 pesos. Y la gente asustada y que la voz, me escucharon la voz mía y todo comenzaron a recolectar la plata. Y yo estaba trabajando y el celular sonaba hasta que la administradora me llamó y papi, el celular tuyo está sonando, ¿ves? Y lo contesto y me dice que no, mira, tú estás bien, que no sé qué y tal. Yo decía, ¿bien? No, que es que mira, nos están llamando, que no sé qué y tal. Cuando escuché al fondo que dice que no, ¿sabes qué? Maten ese degenerado, que esto no sirve para un carajo.
1: Dios mío. Mierda.
9: Sí, iban a.
1: Qué vaina.
9: Iban a joder bastante, iban a joder por este lado.
1: Uy. Pero lo que dijo Juliana es muy delicado porque ya están estafando con inteligencia artificial. O sea que tú, en el momento en que contestes un número desconocido, ya te jodieron. Pero.
9: Sí, claro, por ahí sí, uno tiene que tener mucho cuidado en ese sentido, papá.
1: Ok. Mi hermanito, ¿quieres saludar a alguien?
9: Ey, papi, espérate, tengo un convito aquí de mujeres que va a pegar un gritico aquí en las peladas aquí. Voy transportándolas.
1: Sí. Ey, pero espérate.
0: ¿Qué grito?
1: Que no griten, pásamelas para que hablen. Espérate.
0: Oiga.
1: Mira que, ¿cuál es la que está? ¿Cuál es la que está soltera?
5: Todas. Eso dice todas, mi amor, luego andan de bandida y más de una está casada.
1: Papi, pero vamos a hacer algo. Yo tengo que ir a Barranquilla ahora en octubre, que yo cumplo el 1 de octubre, así que vamos a hacer un parchecito con ella. Manda foto para que es lo que es.
0: Melanie,
1: Melanie,
0: pero estamos hablando de chévere.
1: Pero pásame las peladas, hombre, pásamela ahí, pásame una, a la que sea.
10: Dale, saluda a Melanie.
1: Mi amor, ¿cómo estás?
10: Bien, gracias a Dios.
1: ¿De dónde vienen? ¿Dónde estaban? ¿O para dónde van?
10: Estamos
1: trabajando
10: en
1: J-Lo Store. Ah, ok. Mi amor, hoy es jueves de soltería. ¿Vas a salir de perreíto o te vas a quedar en tu casa?
10: Cansadita.
1: Sí, mi amor.
10: Bueno, trabajar.
1: soltera, casada, comprometida, enviudada.
10: Saluda a la chica de Yailu oficial.
1: Óyeme, pero ven acá, tú eres casada, comprometida, enviudada. ¿Qué situación sentimental tienes?
10: Divorciada.
1: Viuda. Sí.
10: Camila, tía.
1: Bueno, mira, mi amor, te mando un besito. Pórtese bien.
10: Igualmente.
1: O mentira, pórtese bien, que la pase bien.
5: Se van a hacer viudas, lo que pasa es que están vestidas de negro y listas para el entierro.
1: ¡Uy, qué rico! Mira, esa.
0: Ojo con eso, cuidadito donde cae ese globo.
1: Saluden a Julián y saluden a Karina. Ah, bueno, chao pues, ya, chao. Está bueno, un besito.
10: Igual.
5: Adiós, chao, todos. Que la pasen sabroso hoy.
1: Hombre, qué vaina.
0: Me encanta esa alegría.
1: Ya, se nos llenó el WhatsApp. ¿Quieres escuchar?
5: Pues que vamos a decir que no. Obvio, pues sí, póngala mío.
0: Amor, por favor.
11: Yo escucho Tropicana, la más bacana. Bueno, dichoso el caballito entre las mujeres. Con ese par de mujeres hermosas. Oiga, opinas del tema. Imagínense que ahora hay una movilidad. A mí me ha pasado, pues, yo vivo aquí en una avenida. Le marcan a uno, ¿no? Pam, le marcan a uno. Sí. Bueno, uno en la vaina, la fatiga, uno contesta. Y contesta y es el famoso marca y cuelgan. Usted una vez dice, aló, ¿qué más? Y le cuelgan. Y esas llamadas del spam, uy, qué cosa bien maluca y jodida y cansona, gente, que yo un día alguno de esos me llegó a contestar y me arríe la madre, porque la verdad sí, uy, qué cosa bien fastidiosa, eso es a las 24 horas del día, el famoso cuelga, ¿cómo es? Marca y cuelga. Y entonces descargué una aplicación que se llama detector de llamadas.
0: Ajá.
11: Me salen cualquier cantidad de llamadas ahí, llamadas de Nueva York, de España, de la India, de por allá del culo del perro, con el perdón de ustedes. Uf, por allá.
5: ¿Tienes amigos extranjeros?
11: Muchachos, mensaje a toda la humanidad, o sea, pendientes en la jugada, porque he escuchado yo por ahí que cuando uno, ellos marcan y uno contesta, dicen que ellos les agarran, entran a la base de datos y rapidito captan información y dicen a quién van a robar y a quién no van a robar, mosca. Esa vaina ahorita toca estar en la jugada. Yo escucho Tropicana, la más bacana.
1: Eso, un abrazo. Bueno, Cari, la pregunta para los que van llegando a la sintonía de Tropicana en el jueves, 9:30 minutos, ¿cuál es? ¿De qué estamos hablando?
5: Mor, vea, un man le salió más inteligente al ladrón. Ladrón de esos que lo llaman a uno. Listo. Que le modifique usted el correo, que mueva el WhatsApp, que mire, que mande esto, que cuadre lo otro. Le salió el tiro por la culata. ¿Usted de pronto ha tenido una experiencia similar? ¿Ah? ¿Le ha pasado? ¿Cuánto le robaron? ¿Cuánto le sacaron del bolsillo? Cuente, mi amor.
12: Caballito, buenas noches, Tropicana, la papá cana. Nada, eso para que lo roben a uno, pues ya depende, pues a mí me llaman cana a decirme que tengo un familiar enfermo, que se accidentó, que me llamaron que mi hijo se ha accidentado, le dije yo, ojalá que se juegue a ese perro infeliz porque yo tengo una mujer, ahí sí perdió papi. Entonces, pues, también cuando lo llaman a uno a decirle que es un pariente, yo lo primero que hago, como tengo dos celulares, cojo y me marco de una vez a la familia a preguntar por esa persona. Así de fácil.
1: Listo, papá. Un abrazo, gracias. Juli, ¿alguna vez alguna persona cercana a ti la han robado, la han estafado de esa forma?
5: No, así no, por teléfono no. A mi mamá le robaron plata del banco cuando la tecnología no existía. Y lo hacían era cambiando las tarjetas de los cajeros, ¿se acuerdan?
1: Ah, sí, claro, sí.
5: Entonces le echaban como algo a la gente que iba ahí a los cajeros solas, sobre todo a las mujeres, tan, ay, que venga, yo le ayudo con la tarjeta, que no sé qué, que tal. Pa, le echaban alguna vaina, escopolamina, urunda, en alguna vaina.
1: La durmieron.
5: Y le cambiaron la tarjeta.
1: Le hicieron el cambiazo.
5: Sí, le cambiaron la tarjeta a mi mamá, qué pecado.
1: Qué vaina, ¿no?
5: Sí, antes robaban más así. Lo que pasa es que ahorita con la tecnología es muy buena madre. Y yo lo que le iba, vamos a ver si yo lo tengo guardado, que era lo que le iba a decir a Karina. No, vamos a poner un poquito seria, de alguna manera, pero es que.
0: Ponte seria, mi amor.
5: Uno debería estar informado de ese tipo de cosas, hombre. Me parece a mí. Vamos a ver si encuentro esa publicación. Resulta que uno de los creadores de la inteligencia artificial, de una de las inteligencias
1: artificial, sí. Es más, yo vi esa noticia y es que...
5: Acá la tengo.
1: Y es sobre el calentamiento, la gran cantidad de energía que,
5: no,
1: que
5: eso el consume, man, ¿no? No, el man dijo, esto sigue así y en 5 años, chao.
1: No vamos a desaparecer.
5: No hay humanidad. Dice el ingeniero de software británico Jacob Coxon, de 27 años.
1: Pelado, pues madre.
0: De mi edad, por fin.
5: Y con experiencia en Anthropic y OpenAI, o sea, inteligencia artificial, presentó su dimensión tras afirmar que las compañías que lideran el desarrollo de inteligencia artificial no están actuando con responsabilidad ante los riesgos que, a su juicio, podrían generar sistemas cada vez más avanzados que los que ya conocemos. El man, identificado por los medios como uno de los ingenieros que participó en el desarrollo de ChatGPT 4.0 y 4.5, o sea, dos versiones distintas de la inteligencia artificial más conocida, dice que están actuando sin ningún tipo de responsabilidad. Expuso públicamente los motivos de la decisión por la que renunció y cuestionó la velocidad con la que avanza la carrera por desarrollar sistemas de inteligencia artificial aún más potentes que los que ya conocemos. Eso, lo que él escribió puntualmente, está en Twitter, que ahora se llama X. Ahí está. El man dijo, yo ya no voy más con esto. O sea, es como si usted le piden crear un monstruo y el monstruo se le salió de las manos a usted, papi. Frankenstein.
1: Es como la bomba atómica.
5: Claro, papi, eso ya no tiene reversa. Entonces el man dijo, no, yo no voy para eso. Yo la verdad me fui. Y lo más, o sea, lo mínimo que puedo hacer como de responsabilidad social es decirle a la gente, en 5 años estoy para la...
1: ¿Y ustedes creen que la inteligencia artificial nos ha facilitado muchas cosas?
5: Sí, pero pues eso tiene que ser controlado, porque además se supone que quien la creó fuimos nosotros. Entonces, si no se controla, o sea, si tú creas algo que se sale de control, pues ni siquiera quien lo crea lo controla. Chao, papi, adiós.
1: Óralo.
5: Claro.
0: Qué susto, ¿cierto?
1: Qué fuerte,
5: para
1: ¿no?
5: mí, la verdad, eso sí me da muchísimo susto. Sí. Y él no es el único que ha dicho quitaran. Eso.
1: Estaba en es peor que el COVID,
0: yo
1: entonces.
0: Yo quisiera que quitaran... Que quitaran esa inteligencia artificial porque ya nadie sabe ni manejar Word ni Excel.
5: ¿Usted sí sabe manejar Excel?
0: Mor, ¿y quién Excel? Sí, obvio.
1: Yo por lo menos sé hacer las novedades ahí en el tiempo suplementario. Lo único que sé hacer es esa vaina.
5: Las novedades. A fuerza de Vareca sabe poner la firma ahí.
1: Eso.
5: Vea, ya encontré el trino del man.
1: ¿Sí?
5: Ahora sí, leo exactamente lo que dice el man. Para que vean, que es en serio de aquí, porque para mí es la red social que no se ve acá. Para mí es la red social que no se puede mostrar, toca así.
0: Sí. Pero Juliana, no mueva la mano.
5: Ya, ay, es lo que toca sacarlo de ahí. Eso, invocando, ahí está.
0: Renuncie.
1: Jacob Coxon.
5: En esa red social, usted todo lo que tiene que ver con el presidente y tal. O sea, si aparece aquí, es verdad.
1: Es verdad. O sea, X.
5: En X. Entonces el man dice: renuncié a Anthropic hoy. Eso fue hace 4 días. Pasé los últimos 3 años haciendo investigaciones de preentrenamiento, tanto en OpenAI.
1: Pero esa es la que tiene el iPhone, Open, ¿verdad?
5: AI. ¿En qué?
1: El iPhone yo creo que tiene esa. Es aquí, yo la he visto.
5: Que sí. OpenAI, pues puchas, me confundo, la dislexia, como en Anthropic. Ninguna de las dos compañías está actuando de manera responsable. Están corriendo directamente hacia una superinteligencia automejorante y apostando con nuestras vidas. Más pensamientos a continuación, y ahí hay un hilo de todo lo que el man piensa en ambas inteligencias artificiales que él ayuda a desarrollar. Primero renunció y está de algún modo anunciando, denunciando lo que está pasando y lo que puede pasar. Eso yo leí eso, a mí me dio muchísimo susto. O sea, eso solamente como el inicio de todo el hilo de lo que él escribió en X. Si usted quiere saber...
0: No, y eso se puede salir de las manos.
5: A mí usted me está recochando el inglés, está perfectamente dicho. Lo que pasa es que la...
0: Bueno, está muy bien dicho, lo estoy recochando.
1: Es difícil, ¿no?
5: Para mi cerebro, porque yo soy disléxica. Entonces me cuesta decirla.
1: ¿Cómo se dice, Juli?
5: AI.
1: Open AI.
5: AI, ajá.
1: AI.
0: Open AI. Okay.
1: ¿Cómo se dice, Karina?
0: Open AI.
1: Qué mal inglés bueyero.
5: Caballito, la hermosa. ¿Usted cómo aprendió las letras en inglés?
1: A, B, C, D, E.
0: A, B, C,
5: ¿pero cómo
0: D,
5: se las aprendió?
0: F, G,
1: escuchando.
0: A.
5: ¿Pero no se las aprendió con una canción?
1: Sí, por eso, escuchando.
0: A, B, C, D, E, F, G.
1: Ajá, así.
5: ¿Qué sigue?
1: Se jodió Lola.
13: ¿Qué es lo más bello de este mundo? Ay, Carlita. Pues te cuento que una vez me llamaron. Me dijeron que mi mamita se había accidentado. Ay, hombre. Lo único que le pude decir al señor era: pues cuídela mucho, gran perro, porque mi mamá me murió hace 2 años.
1: Dios mío.
5: Está el avión. Es decir, la caga, hermano. Uy, no.
1: ¿Qué dicen los oyentes? Al 310-206-3302 lo han estafado por medio de llamadas, de WhatsApp, de mensajes a su celular, o llaman y cuelgan. Llamen ya de una y cuéntenos su experiencia. Tropicana.
14: Tropicana, más bacana, bacanísima. Tropicana, a nosotros nos pasan los mejor que tropio amarillitos. Yo creo que eso nos marcan 20 veces al día. Por lo que trabajamos en aplicaciones, tú sabes, no se presta para eso. Y lamentablemente, sí, llaman mucho para esa cuestión. Es más, acá hay un caso muy chistoso. Que nos llaman para unas drogas los militares.
5: ¿Unas drogas?
1: Sí, supuestamente.
5: Una droga. ¿Cómo así unas drogas?
1: Extraño eso.
5: ¿Qué? Uy,
1: tenemos
5: miedo.
1: Oyentes. Tenemos oyentes ahí. Hola, Tropicana, buenas.
5: Aló, buenas.
15: Nuevamente, Chillorra.
5: Por favor. ¿Qué Gillo? Pasó?
1: Hola, Gillo. Que vuelve y llame, compadre.
5: Se le fue por el otro lado.
1: Que vuelve y llame, compadre, porque la comunicación estaba ahí como extraña.
14: Tropicana, la más bacana, bacanísima. Tropicana, a nosotros nos pasan los mejor que tropio amarillitos. Yo creo que eso nos marcan 20 veces al día. Por lo que trabajamos en aplicaciones, tú sabes, no se presta para eso. Y lamentablemente, sí, llaman mucho para esa cuestión. Es más, acá hay un caso muy chistoso. Que nos llaman para unas drogas.
1: Ah, ok, listo, ya te habíamos escuchado, mi hermanito, un abrazo. Esto, oyente, Tropicana.
16: Tropicana, la más bacana, el Tasiri de Cali. Luego, a mí me pasó más mortal. A mí me subió una pareja al carro. Se me subió una pareja, iban a motelear. Y el man llegó y me dijo que si yo tenía plata en Nequi, que le diera 60 mil pesos en efectivo que me lo colocaban en Nequi. Y yo le dije que sí. Y bueno, y yo le pasé los 60, me hizo la transacción y todo, dijo que va así. Y yo al rato me dio por mirar en el que ese man me había colocado 60 pesos.
5: Ah.
16: Ese man se va a culiar con la plata mía. Me había colocado 60 pesos y yo no me había dado cuenta.
5: Y literal, mi hermano, y literal. Venga, yo hago eso mucho. Bueno, no dime con la plata del otro, no. Yo soy de las que digo... Venga, estoy sin efectivo, ¿le puedo transferir y usted me regala efectivo?
0: Yo pensé que Karina iba a ver, yo ya a Karina le iba a decir, apaguen ese huevo puta cama.
5: Yo pensé que Karina iba a decir, yo soy de las que debo 40 mil y pongo 40 pesos.
1: Sí, oh, Karina.
5: Ey, no.
1: Eso lo castiga a Dios. Señoras y señores, en Tropicana, la más bacana, bacanísima, ha llegado el momento. Hoy no la voy a poner a enfrentarse a ella, sino que vamos a hacer algo más bacano. Los oyentes de Tropicana, Julián y Karina, se van a enfrentar, pero con... Vallenatico romántico.
5: ¿Y el YouTube, bebé?
1: ¿Cómo?
5: Se apaga, mami. Apáguelo, mi amor. Listo, ¿con qué vamos a participar?
1: Vallenatico romántico. El que quiera participar, okay, o la que quiera participar, que llame o envíe su notica de voz, tiene que decir: mi nombre es fulanito de tal ciudad, y mi vallenato es este. Ya de una, 310-206-3302 o 601-348-7601. Vallenatico romántico. Y dale ya de una. El cuadrilátero más grande que tiene Colombia y al mundo. Aquí está Ena, que no me duermo, de Tropicana, la más bacana, bacanísima.
5: ¿Quién?
1: Papi, ¿qué pasó, hombre? Ya. Uy, Dios mío.
5: Se le metió por otro lado. Sí. Cuidado.
1: Espérate un segundito ahí. Ya, no seas intenso, papito. Hola, Tropicana, dígalo de una.
17: Hola, caballito, buenas noches. Mi nombre es Julián, de la ciudad de Bogotá, y quiero participar con la canción de Mágico.
1: Uy, buena, buena. Jesús.
5: Bien, bien, bien, bien.
1: Aquí está la canción del oyente participante. Esto se puso bueno en el jueves, fin de semana con Tropicana.
0: Yo voto ya por esa.
1: Karina.
0: Te encontré en la magia de un mes, una noche de
1: invierno. Amordete el cachete.
0: Qué rico.
1: Ya, otro oyente. ¿Cómo es su nombre, compadre?
18: Nelson Velázquez.
1: Dame, hermanito, porque entonces...
19: Caballito, buenas noches. Para participar, mi canción es Piensa en mí. Los embajadores.
0: Muy buena, muy buena. Oiga, hoy están agarrados, pues.
1: Sí, claro.
0: Oye, hoy le dieron al palo.
1: Aquí está la canción de los embajadores vallenatos.
0: Todo mágico.
1: Los oyentes de Tropicana envían de una su notica de voz. Ah, ¿y por quién van a votar?
0: Esa era la canción. Esa era la canción del oyente. No era una de Nelson Velázquez.
1: No, los embajadores. Porque el otro día, ¡ay, una de Nelson Velázquez! Pero ni siquiera me dijo el nombre.
0: No, me refiero a...
1: No, esta sí, piensa en mí.
0: ¿Cómo dijo piensa en mí?
19: Caballito, buenas noches. Para participar, mi canción es Piensa en mí. Los embajadores.
1: Los embajadores.

0: Escucha, ¿por cuál vota Juliana?
1: Mágico, mágico, mágico, mágico.
0: Karina, mágico.
1: Mágico, mágico.
0: 3106-3302, ¿por qué van a votar los oyentes de Tropicana?
2: Caballito, buenas noches, se habla André y Botija. Mi canción es la de Miguel Morales.
0: No, nada, ya tiene que votar,
1: ¿qué,
0: compadre?
1: ¿Cómo que Miguel Morales?
0: Tienen que votar ya en este momento, al 3106-3302, ¿por qué van a votar los oyentes de Tropicana?
3: Hola, caballito, sí, piensa en mí, ese es el mejor.
0: Señoras y señores, 1-0, 1-0 ganando, piensa en mí, entro mi gana.
3: Anoche, que no me duermo, que no me duermo. Yo voy por... piensa en mí, piensa en mí.
0: Ay, ay, ay, señoras y señores, mujeres, 2-0 en este momento.
1: ¿Y quién me va por mágico?
0: Hola, Tropicana, buenas noches, ¿con quién hablamos?
1: Por fin, alguien por mágico.
4: ¿Qué tal? ¿Qué tal?
0: Amiguita,
1: mágico,
0: buenas
1: mágico.
0: Noches. Mi amor, ¿cómo es tu nombre? ¿De qué parte de Colombia?
1: Diga
0: ¿por
1: mágico.
0: Cuál canción?
4: Barranquilla, Johanna, mágico, mágico.
0: ¡Ay, eso! 2-1, 2-1, Tropicana.
2: Caballito, piensa en mí.
0: ¡Miércoles!
1: No. No se vale.
0: Señoras y señores, la canción ganadora.

0: ¿Quién la presenta? ¿Quién la presenta? Preséntela ustedes dos, Julián y Karina.
1: Preséntala tú, que eres el de la costa y te gustaba vaina.
0: Aquí está Robinson también, los embajador del vallenato, el mismo del Santo Cachón. El mismo de con los crespos hechos. Esta vaina sí me gusta a mí, piensa en mí, en Tropicana. Los embajadores.

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0: sí, hasta ahora sí se pone bueno el programa, señoras y señores. ¿Cómo están, mis amores bellos? O sea, que no me duermo. Bienvenida a la gente que está por ahí en el TikTok. 170 personas, ojalá no suba un poquito más porque vamos a formar el boruló y la recocha aquí con Karina. Y además, tengo un tema huepucha que yo hace rato quiero hablar de ese tema. Me parece muy delicado.
1: ¿Por qué?
0: Y sé que la mayoría de los que están acá son papás. Y este tema que quiero tocar tiene que ver con eso.
1: Pero yo creo saber cuál es y me encanta.
0: Me parece muy delicado que la gente además opine sobre usted cómo debería o no tener una relación con su hijo o con su hija. A mí la verdad no me asusta decir que la gente es muy sapa. Me incluyo. Hombre, uno no puede... Vea, nomás hoy. ¿Cómo le parece, Karina, que yo iba en un semáforo? Sí, iba a cruzar. A cruzar la calle caminando.
1: ¿En un semáforo o en un ascensor? Porque más de uno confunde semáforo y ascensor.
0: ¿Ascensor?
1: Literal.
0: ¿Por qué?
1: Acá dicen, es que ay, voy pasando por el ascensor. ¿Cuál ascensor? Es un semáforo.
0: La gente de Medellín, mija, qué rara, que le dice manga al pasto, por ejemplo.
1: Mor,
0: la gente rara. Mor, acá no pasa eso. No, acá no pasa eso. Resulta que yo estaba en un semáforo esperando poder cruzar. Y cuando estaba ahí parada, bueno, detenida, parada, no me apagaría una vez. Cuando parada, estaba detenida, resulta que ahí sobre la cebra había un motociclista. Quedó sobre la cebra. O sea, no quedó atrás como debería, sino en la cebra. Y pasa un muchacho con su perrito y le dice, oiga, es que usted no está viendo que el semáforo está para usted, está en rojo, porque está ahí, ¿qué le pasa? Y yo así, mami, yo no crucé ese paso peatonal hasta que no me vi todo el chisme. Y así es la gente de Colombia, chismosa, metida. Usted sabe que a usted le encanta el chisme y sobre todo.
1: Pero como el chisme a uno no le gusta, sino que le encanta.
0: Exacto.
1: Para el chisme sí están de una.
0: Ajá. Entonces, aquí lo delicado, mi querida amiga, es cuando usted opina sobre la vida de otra persona y usted no es consciente del daño que le puede ocasionar. Toda esta introducción larga para decirle a los que están ahí escuchándonos a través de la radio y a través del TikTok que en este momento está viral un caso muy delicado de un actor muy famoso que se llama Biasini y un man que hace contenido que ahorita el peligro de las redes sociales es que cualquier bobo se hace viral y con cualquier cosa, diciendo verdades o mentiras y con la inteligencia artificial mucho más.
1: Lo modifican.
0: Exactamente. Pues este man decidió echarle la mala a Biasini. Escuché el video de
1: ¿qué dice?
0: Dicho.
1: ¿Qué dice? Esa es la parte más emocionante. O sea, el chisme en su punto
0: claro,
1: máximo.
0: Póngale pues.
1: A ver.
0: Ahí va.
2: Sí, vean esto.
0: Ahí muestra imágenes de Biasini peinándole el cabello a su hija y dándole besitos.
2: Días en Pontevedra, mientras estaba grabando una novela. Pero claro, esto no hacía parte de la novela. Yo presencié la situación y claramente me generó una alerta. Aproximadamente una hora conté 20 intentos o 20 picos. La policía estuvo presente, identificó varias personas, nos confirmó que era el padre. Y personalmente no creo que una niña de 10 años deba recibir esas muestras de afecto tan repetidamente en tan corto tiempo. Y que sea un papá no debería ser excusa para saber hasta dónde van los límites. Yo tampoco puedo afirmar que aquí hubo un delito, porque son las autoridades competentes las que deben investigar esta situación. Y aquí hago un llamado al presidente Abelardo. Usted tiene la autoridad de coordinar a las instituciones para que situaciones como estas sean revisadas seriamente. Y yo le pido que garantice la protección de nuestros niños. Ahora quiero preguntarte a ti, ¿te parece apropiado ese comportamiento del padre?
0: Karina, ¿se ya vio el video?
1: Nada, no lo he visto, pero me imagino que es dándole caricias, ¿o qué? Yo he visto papás que le dan besos a los niños en la boca.
0: Bueno, señores, para los que no han visto el video, lo acaban de escuchar, pero si quieren ver qué es lo que el tipo está describiendo, es que Biasini, repito, un actor de nuestro país, está en un espacio público, en un parque, con mucha gente alrededor de él, entre esa gente, sus compañeros de trabajo, porque estaban en un rodaje de una vaina que él está trabajando de televisión y su hija estaba ahí porque después de terminar el rodaje de la grabación iban
1: véala,
0: a ir de viaje. Véala que
1: ¿Por qué no? Sí, la estoy mostrando el pedacito, el corto.
0: Ah, bueno. Para los que están en TikTok. Entonces, resulta que el muchacho que graba desde la ventana al actor dándole besos en la cara a su hija, le tapa a la niña el rostro, por lo que es completamente difícil ver si le está dando un beso en la frente, en la nariz, en la boca o en el cachete. Y él, obviamente, lanza la acusación de que seguramente se lo está dando en la boca y que es un acto de afecto indebido entre un padre y una hija. Mi pregunta es, ¿será que él no sabe quién es Biasini? Ahora, no lo digo porque él sea más o menos importante, sino porque, por supuesto, una persona
1: pues yo no
0: tan
1: sabía
0: expuesta...
1: quién era.
0: ¿Usted no sabía quién era? Uy, mi amor, me extraño. ¿Usted no vio televisión de chiquita?
1: Mor, ni idea.
0: Bueno, es un actor muy reconocido de nuestro país, pero no solamente reconocido por ser actor y ha salido en muchas producciones que han pasado en los grandes canales de televisión como Caracol y RCN, sino porque él ahora también es una de las figuras importantes en redes sociales y tiene más seguidores que usted y yo juntas, mi amor. Y tiene un compañero y un coequipero que también es gran actor y tiene un nombre también muy raro. Y con él hace contenido no solamente para ellos, sino para muchas marcas.
1: Ya, sí lo conozco. El man.
0: Si yo estuviera tan expuesta, si yo estuviera tan expuesta como él, y yo tuviera algún tipo de patología extraña con mi hija, de morbo, de vaina, el último lugar donde yo buscaría tener un tipo de demostración afectuosa indebida con mi hija sería en un parque. Póngale lógica a las cosas, digo yo. Ahora sí voy a hablar de mí.
1: Se supone que
0: no está chévere que uno le dé besos a los papás en la boca, porque pues son tus papás. Pero he visto gente muy cariñosa que de chiquito hacía eso con sus hijos y yo me incluyo. Es más, no fue mi mamá la que empezó a hacer eso, fui yo. Durante una época de mi vida donde estaba más chiqui y para mí eso no tenía absolutamente nada de malo porque mi mamá. Dicho eso, repito que en el video, por el filtro que el muchacho que grabó pone, no se alcanza a ver si el actor le está dando un beso a la niña, en qué parte de su cara. Y ahí empieza el malentendido. Seguramente algunos se preguntarán, bueno, ¿y si este man es tan famoso, le respondió o no le respondió? Pero claro que sí.
1: ¿Sabe quién? ¿Sabe quién sí le da picos a los hijos estando grandes, grandes, grandes ya?
0: Ajá, ¿quién?
1: Y se los da en la boca, así, adivine.
0: ¿Quién? No sé.
1: Luis Alberto, pues, abajo.
0: Ah, vea, por ejemplo, es que yo, eso acá en Colombia no voy a decir que es normal, pero yo no es la primera vez que veo. Si fuese,
1: yo lo he visto
0: que el video fuera lo que el man que lo grabó está acusando,
1: pues a las personas las he visto.
0: Yo no es la primera vez que veo una situación así, la verdad. Pues yo misma lo hice. Entonces, para algunas personas puede ser escandaloso, para otras no lo es, pero lo que sea, ponga la lógica, mi amor. Yo no voy a hacer algo indebido enfrente de todo el mundo. Pues, o sea. Y lo peor es que este muchacho que grabó llama a la policía, va a la policía hasta ahí, hasta el parque donde estaba él con la hija, sale la ex esposa del man porque hace parte del rodaje, creo que es maquilladora, le pasa los documentos de la niña y le dice, pero señora agente, lee el papá de la niña. ¿Cómo así? No, eso se formó un borolo. Pero yo quiero escuchar a los oyentes que me digan, si vieron el video, si no, igual, ¿qué les parece la historia? Si usted con sus hijos ha tenido ese tipo de afectos, si no, si le parece normal, si no.
1: Mejor pues yo diría, de pronto eso se puede pensar para malentendidos cuando es en un sitio público, todo esto. Está bien usted hacerle cariño a los niños, pero también se respeta algo que es los picos en la boca, no. Manoseadas tampoco, puede ser muy el papá.
0: Ajá.
1: Pero.
0: Bueno, escuchemos a ver qué dicen los.
1: ¿Qué dicen?
3: Muy buenas noches, Karina, para usted y para todo el equipo de Tropicana Bogotá y para todas las emisoras que a esta hora se unen. Y conocí el caso aquí de una persona que, bueno, tenía a su hija y siempre pues la sentaba en las piernas. Yo creo que tendría 13, 14 años ella. Y al final terminaron teniendo una relación papá e hija.
0: Ay, yo no le puedo creer.
3: Y eso prácticamente dañó el hogar. Entonces, el exceso de cariño y de caricias y toda esta cuestión hay que saberlo interpretar. Hay que saber hasta dónde deja el amor de padre a hija y se convierte como más bien como el gusto de hombre a mujer.
0: Uy, oiga, eso sí me deja a mí impactada. Yo nunca había escuchado algo así, pero ¿era el papá o el padrastro? Esas otras,
1: yo sí he escuchado que se han metido hasta con el papá, con el abuelo.
0: ¿Pero con el papá de sangre?
1: ¿Tiene que llevar usted? Sí, de sangre. Ah, no, con el padrastro son muchas, eso es como tranqui.
0: Ay, no, eso me parece a mí un poquito, ¿verdad?
1: Ay, mija, en la viña del señor se ve de todo. Ay, qué peligro, qué
0: susto. No. Y además, vea, donde usted tenga un hijo con su papá, pues ya sabe cómo le sale el muchachito, ¿no?
1: Igual le veo a usted, mi amor.
0: Oigan a mi tía, ja, ¿qué tal está atrevida? A ver, Adri Sánchez.
4: Hola, buenas noches, gente de Tropicana.
0: ¿Cómo está, mi amor?
4: ¿Cómo están?
0: Bienvenida.
4: Espero que tengan una muy buena noche. Pues con respecto al tema, no he visto el video, la verdad, pero yo considero que no debería uno darle besos en la boca a los hijos. No. Una cosa es una cosa, cada cosa en su lugar. Estamos con el tema ahora de pues que sí, que el libre desarrollo de la personalidad y todo el tema. No es como antes, como pues lo crearon a uno, pero a mí me crearon como que papá, mamá, cada cosa en su lugar y yo así hago con mis hijos. Realmente les enseño que inclusive nadie les tiene por qué tocar la boca, ni besar la boca, ni nada, que si ni papá ni papá, ni mamá hacen eso, pues nadie tiene por qué hacerlo con ellos. Y ellos ya saben, entonces nunca le he dado besos a la boca a mis hijos, ni mi esposo tampoco. Me parece que las cosas tienen que tener su lugar. Entonces la verdad pues no estoy de acuerdo. Si hay papás que lo hacen, pues es respetable, cada quien cría a sus hijos a su manera. Pero a mí me parece que con tanta cosa ahorita, con tanta vaina, uno se debe volver a sus valores de antes, que tanto se han perdido. Chao, gente de Tropicana, un abrazo.
0: Adrice, un abrazo muy grande, mi amor, gracias.
1: Chao.
0: Bueno, uno más, a ver, los escuchamos.
1: Yo digo, hoy día ha cambiado tanto esta sociedad que, no, uno es que es un santo.
0: Algunas cosas para bien, algunas cosas para no tan bien, porque por ahí también hay otro caso, como este que hizo aún más viral. Ajá. Que ahorita lo tocamos también por ahí, por encimita, porque seguramente lo han visto y si no, y eso sí me parece, pues, retroceder mil generaciones. A ver, hay unos valores que yo sí siento que se deben conservar, muy bonito, muy portadito, muy la vaina, pero otras cosas que claramente nuestros papás y nuestros abuelos y nuestros bisabuelos por desconocimiento, pues, se comportaban de cierta manera y no vamos a volver a eso, pensaría yo. A ver, aló.
5: Uy, Anita, ¿qué más ve? Por acá, ya unas 4:20 de la mañana, mami, ve.
0: ¿Qué más vieron, no, mi
5: amor? A la mejor emisora y a las nueve locutoras. Oiga, Juliana.
0: Señor.
5: Uy, claro, te agarra bacanito que tenés vos, ¿no? No claro. Tendrá a nadie, la única que tendrá fue tu esposa. Ah, Karinita, ve. No, mami, sobre el respeto humano, yo digo que eso no. A los hijos, a nadie, hay que darle, solamente a la esposa, a la pareja, hay que darle beso en la boca. Eso es muy feo. Eso es feo. No es que para que eso no se puede hacer que en la vida pública, ¿no? Ni en la vida pública ni en la vida privada. Yo creo que eso es como quitarle la inocencia a un bebé, a un niño. Ellos no saben de eso, ellos son ángeles. Y hay que esperar que ellos vayan creciendo. Me imagino yo, no sé mi punto de vista. Julianita,
0: mi amor,
5: mi paisana caleña,
0: ay,
5: bendito.
0: Raro, lo hagas así tan sabroso, la gente de Cali habla muy rico. Mis amores, si ustedes quieren opinar de este tema, además que convoco a nuestro público paterno y materno para que nos digan qué piensa. A ver, todos podemos opinar, yo no soy mamá, Cari tampoco. Uno opina como desde nuestra postura como hijas, porque hijas sí fuimos, mi amor. Salimos de alguna
1: yo no soy mamá.
0: Yo no tengo madre, yo no tengo padre, pero sí somos hijas y por eso opinamos, pero obviamente la opinión de los papás, maravillosa, o de personas que sean o tengan posturas como de autoridad en la familia, como un tío, una tía, un abuelo, una abuela. Los queremos escuchar, 310-206-3302. O si se va a echar una llamadita y una charladita, yo le contesto, mi amor, 601.
1: Acá le recibimos.
0: 48-7601.
1: Repítalo.
6: Propicia nada más bacana.
1: Todo rápido.
0: Ah, bueno. 601-348-7601.
1: Veo que sí es capaz, Juliana.
0: Ay, si usted me dice, yo le hago.
1: Hágale, pues, listo, gracias, lento.
6: Karina, caballito, yo tengo una hija de 5 años. Ajá. Y yo a mi hija nunca la he sonado, Karina, yo no sé, pero a ellos desde pequeñito hay que enseñarle el respeto. Es más, yo a mi hija cuando ella se sienta mal, yo mismo le corrijo. Y le explico, mami, siéntate bien porque tú eres una niña y no antes la corrijo y todo. Y mi hija tiene 5 añitos. Uy, mi única hija. El Tassili de Cali.
0: Mi amorcito, a ver, recíbame esta llamada, mi vida linda desde Medellín.
1: Hola, amor, ¿cómo estás? Buenas noches.
0: Ah, bueno, pero a colgarle a su madre también.
1: ¿Qué más, ver, pues? ¿Cómo estás? ¿Bien o no?
0: No, colgaron, pero tenemos audio.
7: Hola, Karinita, buenas noches. Un abracito, mi amor. Con respecto al tema, no, yo no estoy de acuerdo con eso de estar besando los hijos en la boca. O sea, ellos, pues, por respeto a ellos, y eso no está bien. O sea, hay afectos de papá a hijos que están bien vistos, pero pues a mí me criaron de una manera y no me parece. Es como, por ejemplo, con mi pareja, mi esposa, cuando teníamos la niña, que pues ya hoy día está grande, ya tiene 22 años, pero ella era un conflicto conmigo porque me decía, ayúdeme a bañar la niña, y la niña tenía 3, 4, 5 añitos, y eso era una pelea porque yo no le ayudaba, porque ella estaba haciendo algo, otra cosa, o porque no estaba en casa, y yo decía, no, yo por respeto a mi hija, yo no voy a bañar, ¿quién dijo que yo de papá va a estar haciéndole aseo, limpiando a mi hija? No, yo, mejor dicho, yo salía corriendo, yo decía, eso no, yo respeto mucho a mis hijos, y no. Chao, chao, buena noche.
0: Chao, ya llegué 4 años y es que bueno, mi amor, le voy a enseñar a que bañe a cucaracha. Y usted allá y yo acá, papá, eche una cocada de agua.
1: Mi papá en un tiempo, él decía, no, aquí todo rápido, tienen menos de 5 minutos, tienen como 2 minutos, se bañan, y si no se han bañado, me dicen que yo con un cepillo así de palo largo y con unas gamas yo las baño, qué risa.
0: Ay, los papás lo máximo. Yo sé que debe ser muy cómodo para ellos, porque además, pues obviamente el cuerpo de las niñas, hasta que uno ya adolece, se ve no formado, ¿sí? Uno no tiene cadera, uno no tiene culito, pues adolece de adolescencia.
1: Es que entonces yo sigo igual, que uno no tiene cadera, no tiene nada.
0: Mami, ¿usted quiere que yo le mande a poner unas teticas?
1: Amor, ¿cómo sería?
0: Mi amor, usted no más que médica. Se llega a la finca, usted ya sabe cómo llegar. Si no, yo le mando.
1: ¿Cómo es que Álvaro me espera? Álvaro me espera allá en la cama.
0: Y me espera, no hágame el favor, Karina. Ay, no, mentira, estamos recochando porque luego
1: qué
0: empieza
1: grilosa. No. A esa hora hay mucho niño en la... Mentira, no sale.
0: ¿Qué? ¿Qué niño va a ver a las 10:30? Todos están durmiendo, señores. A ver, un audiecito más.
7: Oye, Karinita, póngale cuidado que se me olvidó comentarle. Vicente Fernández, sí, besaba en la boca a Alejandro y mire cómo se lo tiró. Alejandro se volvió todo rarito y Vicente murió triste por la acción del hijo.
0: Ay, güey, no. Puchica.
1: No, pero es que si veo, los hombres hoy día son como los teléfonos públicos.
0: ¿Cómo los teléfonos públicos?
1: No, si no está ocupado, está dañado.
0: Ese me gustó, amor, está bueno.
1: Uli, pero es que es verdad, Uli.
0: Cierto. Mi amor, ahora yo le voy a decir una cosa. Quiero que sigan opinando. Me parece muy interesante que hablemos del tema, pero además hay una cosa que me parece preocupante, más allá del tema de la situación, pues del beso a la niña, ¿no? Y es cómo a uno le pueden cagar la vida en un segundo. Para eso sirven las redes sociales también. El actor obviamente salió de
2: PTSD. ¿Ustedes creen que es normal?
0: Y yo les voy a decir una cosa. Ese muchacho que hizo el video tiene seguidores y suele hacer mucho contenido político, pero jamás va a tener el reconocimiento que tiene Villacini. Y por reconocimiento digo el apoyo de gente que es igual o más reconocida que él. Y yo siento que a ese muchachito se le va a ir, vea, hondo, mi amor, como el río Magdalena. Entonces uno también tiene que saber por cómo acusa y con qué tipo de pruebas acusa a alguien, sobre todo una persona como este man en este caso, que es una persona pública, reconocida, etc, etc, etc, mi amor. A ver, acá está.
1: Les quiero que pereza la fama, vea. Vea, uno con fama no puede hacer una cantidad de cosas que pudiese hacer normalmente.
0: Sí, señora. ¿Cierto? Y eso es otra pregunta que le quiero hacer a la gente.
1: Pero
0: quiero
1: otra pregunta. ¿Qué
0: la respuesta del actor al que se le estaba acusando de darle besos a su hija?
8: Mi nombre es Yacine Segura, soy actor colombiano.
1: A ver.
8: Y me doy la necesidad de publicar este comunicado para aclarar la situación en torno a un video que circula en redes sociales y que se volvió viral en las últimas horas, subido por un creador de contenido cuyas intenciones aún desconocemos. Lo que solo vemos es que es un video desinformativo, faltando a la verdad, y ante la desinformación que esto ha generado, quiero contar lo que realmente pasó. El viernes 14 de agosto estaba grabando unas escenas en una producción audiovisual en la cual me encuentro trabajando. La mamá de mis hijas, con quien tengo una excelente relación de amistad, de familia y laboral, porque ella...
0: Voy a parar un momento el video para decir que esto pasó. Para decir que esto pasó hace casi un mes. Más de un mes. Y este video lo vino a hacer el man, o por lo menos lo vino a volver viral, hace unos días, hace 4 días, más o menos. ¿Por qué? No entiendo. Si ya pasó hace
1: pues
0: un mes.
1: Porque ya el otro había tenido demasiado alcance, entonces ahí estaba la vaina.
0: No sé, me parece sospechoso, mi amor. Vamos a seguir
1: escuchando. Muy raro, gorda, muy raro.
8: Conmigo, llegó más o menos sobre las 5 de la tarde con las niñas al base camp de la producción. El base camp es el lugar donde están los camerinos, el vestuario, el maquillaje, todo para trabajar en estas producciones. Este lugar era un espacio completamente público, a plena luz del día, en un parque rodeado por el equipo de producción, de vestuario, de maquillaje, colegas actores, actrices, personal de apoyo, bajo la mirada de transeúntes, vecinos. Nosotros teníamos planeado que en cuanto terminara el rodaje, yo viajaría con mis hijas. Por eso mis hijas estaban ahí, en el set, con nosotros. Mientras la mamá entraba a maquillaje con mi hija mayor, yo me quedé afuera con mi hija menor, porque quería jugar. Estuvimos jugando en el parque, cercano de la locación de grabación, compartiendo como cualquier padre lo hace con su hija. Mi relación con mis hijas es sana, es de amor, respeto, cuidado. Siempre ha sido así. Jamás le he besado ni le besaría la boca a mis hijas. Eso nunca lo he hecho. En este video se encuentra difuminado el rostro de mi hija, por lo que sobre el hecho se genera duda, polémica. Es más, ese día, en medio de la jornada, se acercaron agentes de la policía que atendían una llamada anónima sobre un supuesto comportamiento inapropiado. La mamá de mis hijas salió de su camerino con los documentos de identidad de las niñas, el de ella, el mío, se los mostramos a la policía y le explicamos la situación. La policía verificó nuestras identidades y confirmó que todo estaba en absoluto orden y que no se estaban vulnerando los derechos de la menor. Se disculparon por el inconveniente y se retiraron. Como todo estaba en orden, pues no se abrió ninguna investigación, no existe denuncia formal, no hay proceso alguno en curso. Nadie del equipo de producción ni del público que estaba ahí presenció jamás un comportamiento extraño, inapropiado, raro, porque no fue así. Simplemente fue un momento entre su padre y su hija. Y a pesar de que las autoridades ya habían confirmado ese día en el lugar que todo era normal, anoche este creador de contenido publicó el video con la imagen manipulada, difuminada, editada y sin el contexto real de lo ocurrido. Nunca nos imaginamos estar en esta situación, por lo que nos angustia la difusión irresponsable de este material que representa un daño a mi imagen, mi honra, mi buen nombre y el de mi familia, porque esta situación no solo vulneró mi imagen pública y profesional, sino que ha afectado profundamente a mi círculo familiar, en especial a mi hija, así como a mi entorno social, laboral. Así que de manera enfática, hago un llamado a las plataformas de redes sociales y a los usuarios a respetar la intimidad, el derecho a la imagen y la protección de las menores de edad, absteniéndose de seguir difundiendo, replicando o especulando sobre este contenido que está totalmente fuera de contexto. Junto a mi equipo jurídico, iniciamos las acciones legales, civiles y penales que en derecho me corresponden. Gracias.
0: Ay, ay, ay, papá.
1: Ese muchacho quería, el pelado influencer quería volverse más famoso.
0: Sí, señor. Y ahí en ese comunicado,
1: un nuevo famoso
0: que acaban de ver, hay un montón de comentarios de gente igual de reconocida o más reconocida que Biasini, que son amigos de él y colegas de muchos años. Uh-huh. Entre ellos, Ronald Mayorga, un ex compañero nuestro de Tropicana, expresando su apoyo, solidaridad y conocimiento de antes a este actor colombiano nuestro que me extraña, mi amor, boludo, y te digo que no lo conozcas. Porque
1: ya sí lo conozco, bebé, es que por ese nombre
0: así
1: no.
0: Así es que el nombre es un poquito raro, ¿no? Pero pues bueno, qué culpa.
1: Gorda, ese nombre es como de otro lado, yo no sé, todo extraño, qué cosa tan extraña.
0: Muchachos.
1: Aquí de pronto lo más raro, aquí el nombre más raro es Brian.
0: No, el Brian es peligroso.
1: Por eso es el nombre más raro.
0: Sí, señor. Ya. Oiga, a mí me parece muy grave, Karina, lo de la peladita, ¿sí o no? O sea, la hija de él. Una niña de 10 años, tener que enfrentar todo este escarnio público por un man que... ¿Vio que lo del video estaba raro? Vea, resulta que el mancito lo había visto por la ventana el día del rodaje, hace un mes, le echó la policía fue, verificó que todo estaba en orden, y el man, un mes después, quiere publicar el video.
1: Ajá.
0: ¿Eso qué significa?
1: Eso es buscando fama. Salió un nuevo influencer, un nuevo famoso, otra persona que está en el ojo del huracán. Entonces, claro, todo el mundo, ¿quién es ese? ¿Y por qué? ¿Qué está haciendo?
0: No, muchachos, respeten.
1: Vean, saludo para las más de 400 personas que están en el TikTok con ganas de saber de chismes, mis amores. Un besito. Y toquen a pantalla a ver, que no le vaya a dañar un dedo ni una uña.
0: Tóquenmela.
1: ¿Qué dónde pueden mandar?
0: Mariachis, tóquenmela.
1: Vea, le voy a contestar.
0: ¿Dónde pueden mandar notas de voz, dicen? Ah, 310-206-3302. 310-206-3302. Y contesto llamadita con el radio abajo,
1: bueno,
0: mi amor.
1: Bájeme el volumen, mi amor.
9: Buenas noches. Mira, ve, buenas noches, habla John.
0: Mi amor, ¿le puedes bajar al radio, por favor?
1: Ponele la musiquita.
9: Ya se le bajó el radio, ya me bajé todo ya.
0: Listo, ya. Espérate, pues,
1: John, te pongo. ¿Y dónde estás? Música.
9: Qué mani, Karinita, un saludito de amor para Karinita, un saludito de amistad para
1: Yuri.
9: No, de
1: amor y amistad, qué rico ese fin de semana, de amor y amistad.
0: Mi amor, ¿usted le va a hacer el amor a la amistad?
9: No se la ve, no se la escucha, de una vez. Muchas felicitaciones, no. Ojalá que me las felicites, me las complazcan ese fin de semana.
0: Ojalá,
9: le hagan. Te cuida, mi Cari, ¿no?
1: Yo quiero que me invite a Cuy. Usted tiene un cuyadero por allá, de pronto es disponible este fin de semana.
9: Este fin de semana no, está pequeño el cuyadero. Está pequeño el cuyadero para este fin de semana.
0: Mi vida, opinaba pues del tema que te estamos esperando.
9: Del tema, como dijo el dermatólogo, vamos al grano.
0: Al grano, me encanta.
9: Al grano. No, pues eso entre papá e hijo tiene que haber un respeto. Sea hijo, sea hija. Los besos son en la mejilla o en la frente, digo yo.
0: Sí, señor,
9: si
0: me parece.
9: Si tanto afecto tiene, un abrazo fuerte.
0: Uh-huh.
9: Y tanto afecto ahí contra el hijo. Porque eso hay que hablar. Ahí está el pobre influencer. Ya lo van a empapelar. Ya se va a ganar su proceso. ¿Mm?
0: Por sapo también está metido. ¿Quién lo mata?
1: Sapo, la
9: no, esa palabrita no la digo yo porque ahí quedó mal. Ajá, si no me empapelan a mí también. Ajá. Todo la embarró y listo. ¿Todo por qué? Por no saber dar un buen mensaje. Una indicación. Ver lo que era.
0: Claro.
9: Entonces, muchachas, otro saludito de amor y amistad. A que no duermo, buenas noches.
0: Mi vida, Dios te bendiga, ve y come cuy. Te queremos mucho.
1: Un besito, mi amor, ojalá y esta noche te puedan dar cuy.
0: Anda, come cuy. Aló, buenas noches, ¿cómo está mi vida?
1: Buenas.
9: Hola, las mamacetas más hermosas de Colombia hasta ahora.
0: ¿Qué se dice el papá?
9: Uy, no, ahora sí, yo les doy picos en la boca a ustedes también.
0: Ay, no, señora, la niña se le respeta.
1: Pero yo no soy tu hija, entonces
9: yo niñas, ¿no? Niñas. Bueno, mis señoritas hermosas, bueno, pues esto, pues personalmente, pues mi llamada es. Es como un apoyo, yo digo, que al actor, porque es que realmente Karinita y Julianita, es que
0: sí.
9: Los señores influencers se pasan mucho. Últimamente ellos se pasan mucho.
10: ya ellos quieren volverse famosos con cualquier bobada y nosotros somos más bobos que, ¿sabes qué hacemos? Le damos like.
0: Ay,
10: por
0: sí.
10: Cada like están pagando, ¿sí? Mira, te voy a poner un simple ejemplo de lo que pasó con la señorita.
0: ¿Por eso
10: EPA
0: nos
10: Colombia?
0: Dan like.
10: La EPA, imagínate que la EPA Colombia, yo creo que ustedes ya saben esa noticia. La EPA Colombia tiene sus amigos influencers.
0: Sí.
10: ¿Qué hizo la señora, esa señora Gina Calderón? Comenzaron a denunciar y eso a insultar más a la patrullera que tenía bajo cargo a la influencer EPA Colombia, y usted viera de todo. Pero ellos no cuentan, sino cada ser humano cuenta lo que le conviene. Ajá. Y lo que está a favor de uno. Eso sí. Desde ahí, y quiero que me respetar, y eso lo estoy diciendo con todo respeto del alma para todas las personas, ¿sí? Los que me están escuchando, pero a nosotros contamos lo que nos conviene, pero lo que no nos conviene, eso no lo contamos, ¿sí? Pero lo que ellos no contaron tampoco, ¿sabes qué fue?
0: ¿Qué?
10: Que todos, o sea, los tres oficiales que estaban al mando, la EPA Colombia, o dos, tenían ya más de 25 reportes por mal comportamiento de la señora. Entonces, pues, ¿uno qué dice? ¿Quién es un influencer? Una pues persona que nació gracias a nosotros por las redes sociales.
0: Es ¿sí? verdad,
10: pero
0: sí.
10: Pues tampoco abusen, ¿sí? Yo sé que el señor actor no he mirado quién es, pero pues yo creo que si él lo hizo como él dijo ahí en el audio que acabamos de escuchar, fue por amor, más no fue por irrespeto, ¿sí? Personalmente yo también en mi ocasión, yo tengo una bebé de 2 añitos.
0: No,
10: y ella me da pico en la boca, pero es que una cosa es un pico y otra cosa es besarla. Sí,
0: bueno,
10: yo tengo hartos hijos, pero dentro de todo, por mi parte me pueden esculcar esa cédula, de pronto pueden llegar a donde quieran, a ver si yo de pronto he tenido un mal comportamiento con mis hijos. No lo he tenido. Y yo creo que muchos padres tampoco lo han tenido. Uh-huh. Una cosa es darle un pico, más no besarlas, ¿sí? Porque eso sí ya es delicado. Uno tiene que respetar sus hijos, uno tiene que quererlos, amarlos.
0: Es cierto, mi amor.
10: Pero también hay que respetarlos. Pero también, vuelvo y lo digo, hay que respetar la vida social de las personas.
0: Uy, sí. Eso
10: imagínese
0: sí.
10: Ese pobre actor, ahora todo el mundo tildándolo y donde lo vean lo van a criticar y lo van a señalar, sea para bien o sea para mal.
0: Sí,
10: eso le acaba en la vida social a muchas personas. ¿Cuánta gente no hay en la cárcel por señalamientos mentirosos? Señalamientos que no tienen sentido alguno, sino porque solamente hubo una sospecha.
0: Uh-huh.
10: Pero como estamos en Colombia, a esos sospechosos simplemente, ¡pum!, para la cárcel. Unos sí, les han comprobado, otros no. ¿Cuánta gente no hay inocente en una cárcel por un señalamiento que no fue? Pero le han dañado la vida a una persona.
0: Sí, es verdad.
10: Quiero hacerle un llamado a esas personas, a esos influencers, que por favor, si lo vieron, háganlo público, pero no, o sea, háganlo saber a las autoridades, pero no en público, porque es que eso le daña la vida social a cualquier persona. Mire, ese pobre actor, yo creo que ya no puede salir con sus hijos. ¿Por qué?
0: No,
10: porque lo van a señalar y los niños son los que van a sufrir de ahí para allá.
0: Exactamente, sí, es que ahí están las consecuencias verdaderas. Mi amor, muchas gracias. A la que sí le puede dar un beso y quiere o mandárselo, hasta vaca. Karina, vea.
10: Yo quisiera un poquito más allá.
0: ¡Ay! Cuidado, ojo con eso. Mi amor, te quiero mucho. Te mandamos un beso enorme.
10: Paquiracota, no, de todo.
0: Déjame, María. Mi amor, te quiero mucho. Dios me lo bendiga, lo quiero mucho. Aló, la Tropicana.
1: Oiga, se despachó el hombre.
0: Sí, señora.
1: Buenas.
11: Tropicana, la más bacana, bacanísima.
0: Bacanísima, yo, mi amor.
11: Buenas noches.
0: Buenas noches, mi vida. ¿Cómo me va?
11: ¿Cómo se encuentran ustedes, hombre?
0: Muy bien, hombre. ¿Y usted cómo está, mi amor?
11: Bueno, es que opinión del tema. Aló, ¿me escuchan?
0: Sigue, mi vida, hágale pues. Silbando y aplaudiendo.
1: Amor, hágale pues. Unas palmaditas.
11: No, es que hay muchos afectos hacia los hijos.
0: Sí.
11: Y todos esos afectos se ve mucho en las familias de que tienen, por ejemplo, de estrato alto, porque le dan mucho cariño, porque le dan muchas cosas y los consienten.
0: Sí.
11: En cambio, en esas cosas a veces, pues uno, yo no tengo hijos, pero he mirado que también en la sociedad que uno vive se ve muchas cosas y así como tratan a los niños ahorita mismo, son afectos que eso no tiene que ver, son los influencers que manipulan los videos y para ganar, así como usted dice, que
0: seguidores,
11: para ganar audiencias, inventan cosas que no son. Ya uno ya no cree en esos videos que montan, porque ya no es como antes, porque es ahí allá manipulan. Ya, por ejemplo, si yo me quiero un beso con Julianita, manipulan el video y nos pueden avisar a los dos.
0: Ay. Me agarren esa foto. Mi amor, es cierto.
11: Entonces,
0: eso le daña la vida a uno.
1: No, momentico, porque ahorita con esa inteligencia artificial, mi amor.
11: A eso le dañan la vida a uno. Le dañan la vida, así como decía el otro oyente. Le dañan la vida a cualquiera.
0: Impresionante.
11: Entonces, como decía el otro oyente, ahorita ese actor no puede salir y hasta de pronto lo pueden dejar sin trabajo. Y esa es la suspensión de él.
0: Es verdad.
11: Y de sus hijos.
0: Sí, qué pecado.
1: Ay, amor, qué cosa más difícil. Amor, ¿usted de dónde es que está llamando?
11: Si a uno que es pobre le dañan la vida a uno.
1: Sí, que imagínese el que
0: era. ¿Que usted de dónde está llamando? Dice Karina.
11: Yo estoy aquí en Bogotá, aquí en un trancón en la 63.50.
0: Trancón en la 63.50, muchachos, ya saben, no vayan a meter por allá.
11: Bueno, estar a Bogotá, estar en me Bogotá. Me llama para yo recogerla y no le cobro los 70, ¿oyó?
0: ¡Uy!
1: ¿Cómo es? Mor, en estos días que voy a Bogotá, ya sabes, pues.
0: Uy, curtimos a caballito impresionante.
1: ¿Cómo es? Qué rico ir a Bogotá a buscar un trancón. Ah, no, no era así. ¿Cómo es?
0: Uy, no, ya dejemos la agresividad. Mi vida, un beso enorme. Te queremos mucho.
1: Gordo, acá le decimos taco mor.
0: Ve, taco este taco que hay acá, mi amor, vea.
1: Juliana, usted es pervertida.
0: ¿Sabe que no? Jamás. Amor, ¿sabe?
1: Dañada. Juliana, dañada.
0: Cuidadito.
1: Yo soy una santa paloma y desde que usted empezó en el programa, yo empecé como a tirar para otro lado, así como, no para otro lado el que usted cree, no. No, para otro lado, no, Cari, yo como bien santa que soy.
0: Cari, usted sabe que me acuerda de eso, no. Que estamos hablando con los oyentes por teléfono, porque es que mía, o sea, es que de verdad los colombianos, si somos algo, es bomberos. Ave María, ¿sabe qué me he dado cuenta yo? Que en cada ciudad tenemos un nombre determinado para las personas que son chismosas del barrio. Por ejemplo, en Medellín es Marta, ¿sí o no?
1: Marta Chores.
0: Exacto. Marta, ajá.
1: Marta Chores.
0: Exacto. En Cali es Melba, Doña Melba. Y así.
1: Doña Melba, ¿qué hubo?
0: En cada ciudad tienen un nombre para los chismosos. Este man se pasó de Melba, de Marta, de todas las que habían, de Fanny, de ahí para arriba.
1: De cámara de seguridad.
0: Y lo grave es que nosotros, como dijo el oyente, somos los que contribuimos a que la vaina se vuelva famosa. Y uno ya no sabe ni
1: cualquier
0: que
1: cosita
0: está
1: la sacamos.
0: Exacto. Acá, yo no sé si llegó ese chisme a Medellín, hubo una noticia que se volvió muy famosa este año, hace yo creo que por unos 3 meses, si mal no hago las cuentas, de un video de un muchacho gringo en un balcón, que estaba con una niña, y como también lo sacaron de contexto, la pelada que estaba grabando dice que, ¡ey! ¿Qué está haciendo con la niña?
1: Eso no fue en Bogotá.
0: Claro, por eso le estoy diciendo.
1: Sí, y el man que no hizo todo nada. Mundo se imaginó un montón de cosas, que es que estaba abusando de la niña en el balcón, que es que no sé qué. Y él, hagan el favor y respeten, yo no estaba haciendo eso, no sé qué. Es que la gente, ay no, qué pereza.
0: No, y lo grave
1: y los comentarios de video.
0: Es que cuando el señor salió, donde no hubiera estado la policía, lo matan a paloterapia por una cosa que no es verdad. No seamos irresponsables. Si usted está viendo que hay un video distorsionado, si usted sabe que ahorita con la inteligencia artificial nos ponen a darnos un beso a Karina y a mí, ojalá, Dios mío, pues entonces ya sabe que usted no puede confiar en nada del internet, señora. Ah, hágame el favor. Ay, es que yo hoy día tengo 60, no me importa. Usted tiene sobrinos y le pueden decir que ahorita
1: y
0: todo lo arreglan y lo manipulan.
1: Son las mamás, las tías, todas esas que, ¡ay, por Dios, mira!
0: Vea, y están diciendo, Es que en Boyacá le dicen Doña Bárbara. En otro lugar le dicen Doña Tulia. ¿Vio? Todas las ciudades tienen un nombre para la señora chismosa del barrio. Ape María.
1: Vea, saludo para Lara que está por ahí. Carlos Penagos, Osman.
0: ¿Carlos qué?
1: Eduardo. Carlos Penagos. Juliana, por favor. Miriam, no sé qué.
0: A todos, ay, a todos. Besos, abrazos, chupos, todo. Oh. Saludos. Los quiero escuchar, mis amores. 310-206-3302. Este tema está ajizoso. Bravo.
1: Candente. Ya saben que después de las 11 esto se pone mejor porque apagamos en YouTube, todos para TikTok, musiquita, cosa rica, cosa chévere.
0: Señores, que
1: bueno, una bachatica.
0: Contenido Julia privado. Vea, acá, opiniones, 310-206-3302.
12: Julianita, aquí en Neiva a la chismosa le decimos la Carmen.
0: ¿En dónde? ¿En dónde?
1: La Carmen.
0: ¿Pero
1: en Pereira?
0: A ver, otra vez.
12: Julianita, aquí en Neiva a la chismosa le decimos
1: en Neiva.
12: Aquí es la Carmen.
0: Tulia de Barranquilla, los que estaban diciendo ahí.
1: ¡Ey, doña Carmen, doña Tulia! ¿Eh? Ya hoy día menos mal no salen esos nombres. No.
13: Yo
1: te imaginas hoy, Tulita.
0: Ay, doña Tulita.
13: Otro picara la más bacana. Yo en Popayán le digo, salí ahí Magola.
0: Magola. No, tenemos un diccionario de nombres. Ah, Tulia.
1: Ya sabemos, cuando llegue un chismo caballo, por ejemplo, en el próximo programa le decimos, Tulia.
0: Tulia, ajá, ¿qué hay?
1: Tulia, ¿qué te pasa, gorda?
0: Javi.
14: ¿Cómo vamos, chicas? Acá en Bogotá le decimos la Magola, doña Magola.
0: Doña Magola. A ver,
1: ¿qué le llamamos ahorita?
0: A ver.
15: También es Tola y Marúa. También es Tola y Marúa.
0: Sí,
15: las
0: los
15: cosas del barrio.
0: Los personajes, claro, después de los personajes.
1: Pero
0: de
1: saben chismosas. De chismosas, pues.
0: Sí, ve, tan raro.
1: Vea usted, Uli,
0: llora.
1: ¿Quiénes son más chismosos?
0: ¿Los hombres o las mujeres? Los hombres.
1: ¿Cierto que los hombres?
0: A un hombre le encanta el chisme.
1: Una cocina.
0: Ve acá tirando chisme con nosotras el día de hoy. Pero creo que los hombres son más prudentes que las mujeres.

0: muestra un botón. Darwin.
1: Mi Juli. Para dar ahí un pequeño reporte de movilidad.
0: Cuéntemelo.
1: Para los compañeros tropiamarillitos y aplicación.
0: A ver, Bogotá.
1: Por toda la 19 subiendo hacia la estación de las aguas donde queda la rotonda.
2: Subiendo hacia la 20.
1: Que queda la CTU. Tener mucho cuidado porque tienen toda la rotonda invadida con personal de tránsito.
2: Y están cogiendo
1: lo que llegue. Así que tengan cuidado, compañeros.
0: Eso no es inmóvil, mi amor.
1: Y son los de tránsito.
0: Eso es chisme.
1: Son más pesados.
0: Eso es chisme, amor.
2: Eso no es movilidad, sino inmovilidad.
0: Vea, ay, amor,
2: pero vea, cuentes.
0: El taxi viri de Cali es que en Bello les dicen Karina. Uy, no, se pusieron muy
2: amor, yo no soy chismosa.
0: No sé, a nadie nos consta. Bueno, mi amor y linda. Ahorita en un ratico. Amadina. Ay, juepuchica. Ah, bueno, ya saben que los que están en YouTube ahora se pasan para TikTok porque todos nos vamos a conectar desde TikTok para poder poner musiquita sabrosa y deliciosa. Y hablar de otros temillas. ¿Les parece bien o no les parece bien?
2: Obvio sí.
0: Ahora
2: a todos sí.
0: Vea, el otro tema delicadillo, que igual solamente lo voy a tocar porque ahorita no vamos a hablar de eso. O sea, a tocar el tema, ¿no? Porque luego dicen que es que estoy hablando de otra cosa.
2: Dice, ¿qué? A las de Pereira les decimos Don Chinche.
0: Don Chinche. Ah, bueno, el primero de hombre.
2: Ey, no. ¿En dónde dice por acá? Dice que en otro lado le dicen Eulalia.
0: Uy, eso también es nombre puro chismosa. Uy.
2: Ey, Eulalia, aquí vos pues.
0: Vamos a hacer. Dice, venga, hagamos la lista. Y un día traemos a puras señoras que tengan esos nombres. y que ellas hagan el programa. ¿Listo? A ver, pongámosle.
2: Doña Melba.
0: Tulia es de Barranquilla. Pues yo no sé si de la costa en general. El suyo es Doña Marta. El mío es Melba.
2: ¿Has vivido el comentario de Luchito ahí?
0: No, ¿qué dijo? Y Luchito sí es la cagada, ¿qué dijo?
2: Luchito debe ser la cagada, Luchito. ¿Qué dijo? Es que una duda, ¿es verdad que Luchito renunció?
0: Luchito, ay María. Luchito es Luchito, como el muchacho míralo. Que grabó a Biazo. Bien chismoso. Luchito es Don Chinche.
2: Don Chinche, ¿qué hubo, Doña Melba? Marta Chores, ¿qué hubo?
0: ¿Cómo es la de acá? Magola. ¿Qué más han dicho? ¿La de Neiva cómo era?
2: Marta Chores.
0: Eulalia.
2: Camila de Pasto, ¿cómo es?
0: Cami, ¿qué cómo es la de Pasto? Socorro. Ay, huepucha.
2: Soy de María Socorro.
0: Ay, ¿cómo era el que habían dicho de Neiva? Ay. A ver, espérense que acá está. Ah, no, este está muy largo, este no es. A ver acá, este sí.
3: Buenas noches, Tropicana más bacana, bendiciones para Karina, bendiciones para Julianita.
0: Amén, mi amor.
3: Hablando sobre el tema, deberían colocar una ley en Colombia que es prohibido darle besos en la boca a los niños. Eso es un rotundo no, eso debería ser por ley.
0: Colgamos, son las 50. Ahorita hablamos.
3: Está bien. Vea, ya ese influencer se le iba a tirar la vía a ese viacrucio, como se llame.
0: Viajes.
3: Y lo otro, acá en Bogotá, a la chismosa le dicen Ruca, la propia Ruca. Ahí les botó ese dato.
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0: Listo, ya llegamos todos a TikTok. Llegamos o no llegamos, llegamos o no llegamos, llegamos o no llegamos. YouTube, mira. Baila, yuca. Porque vamos a empezar a poner musiquita en YouTube. Así que hola a la gente de TikTok, hola obviamente a mis tropiamarillitos, a mis conductores, a mis camioneros, my people, la gente de los negocios, de los locales que está escuchando Tropicana a esta hora. Buenas, buenas, yo soy Juliana Cardona, sigo en compañía de la paisa más espectacular que tiene todo el Valle de la Aburrá, que es la señorita Karina Uribe. Y juntas hacemos esta última hora de A Que No Me Duermo. Y ustedes y yo, pero solamente Bogotá, nos volvemos a ver este domingo desde las 8 hasta la medianoche. ¡Ay, mi vida social! Mis amores, estábamos hablando de un tema muy delicado y es usted cómo le muestra afecto a sus hijos. ¿Le parece bueno, no le parece bueno, normal, anormal darle besitos en la boca a sus hijos? Ya hablamos bastante de eso, pero se me quedaron algunas noticas de voz por ahí, los quiero escuchar. 310-206-3302.
1: Buenas noches, Tropicana, más bacana, bendiciones para Karina, bendiciones para Julianita. Hablando sobre el tema, deberían colocar una ley en Colombia que es prohibido darle besos en la boca a los niños. Eso es un rotundo no, eso debería ser por ley. Eso se ve mal, eso no está bien. Vea, ya ese influencer se le iba a tirar la vía a ese viacrucio, o como se llame. Y lo otro, acá en Bogotá, a la chismosa le dicen ruca.
0: ¡Ruca! Haz que empezamos a recolectar los nombres de las chismosas de los diferentes lugares de Colombia.
2: Buenas noches, Tropicana, la más bacana, bacanísima.
3: La más bella.
0: ¿La más bella? Oíste, pero ¿y entonces qué pasó? Hola, viento, ya me parezco al alcalde de Medellín. Hola, mosquito, hola, viento.
4: Se le mutió,
0: hola,
4: se le mutió.
0: Marta. Yo sí creo. Señoras y señores, ahora sí espeluquémonos, que es el último día de esta semana donde yo estoy con esta señora. Dígame.
4: Juli.
0: ¿Qué?
4: Este fin de semana es amor y amistad.
0: Ajá.
4: ¿Usted qué tal? No sé si hacemos algo como para el amor y la amistad.
0: Te proponga, mi amor, hágale.
4: Amor, no propon tú.
0: Karina es de esas mujeres que le dan a uno embalado, parce.
4: No,
0: ¿qué,
4: embalado
0: ¿qué tal
4: no,
0: si hacemos algo? Y uno, dale, de una, rico.
4: Rico, o sea, bebé.
0: Es que hagamos algo, rico de una, así que, no sé.
4: Canciones que funcionen este fin de semana.
0: Canciones que funcionen este fin de semana. Mi amor, hágame el favor y me regala un temita ahí sabroso para hacer el I love you, el amor, los actos amatorios, los debidos, los indebidos.
4: ¿Cuál es el que no se pueden hacer, por ejemplo, Juli, este fin de semana de amor y amistad?
0: ¿Cosas que no se pueden hacer? ¿Cómo así?
4: Sí, si alguno tiene alguna cosa, un requerimiento, un informe, un consejo de qué no hacer este fin de semana de amor y amistad, pues pueden informarlo.
0: Pero no
4: se puede todo este fin de semana.
0: Ah, ya entendí.
4: Ay, no, qué pereza con el lindo como Juliana.
0: No, pues que no entendí, mi amor. Qué pena con su merced linda, mi amor.
4: Bueno, bueno, su merced, hágale pues.
0: Oiga, bueno, yo no encuentro la canción. ¿Será que eso tiene otro nombre? Es que estoy poniendo, yo voy a poner el primer tema y estoy tratando de encontrarlo, pero resulta que como yo pienso que llama, parece que no es llama. ¿Es eso o no está? Voy a buscarlo. Ya vengo.
4: ¿Y pero cómo crees tú que se llama para yo medio analizarlo, bebé?
0: Se llama, me faltó una palabra, ¿no? Porque igual el título la gente ya sabe cuál es y los quiero sorprender. Bueno. Acá, no, igual no está. Es una salsa de Mariano Cívico que se llama Entre Sábanas Blancas, mi amor. Y dice,
4: uy, buenísima.

0: Bueno, espérese un momentico que yo quiero ver si es que pronto acá en Tropicana, porque lo acabo de poner del YouTube. Pero yo no sé si de pronto en Tropicana lo tenemos guardado como con otro título, aunque la canción se llama así, Sábanas Blancas. Una canción para que pegue una este fin de semana. Quedé con la gente que va a tirar los actos amatorios este fin de semana. La tengo entonces como Sábanas Limpias, a ver si es la misma o es otra. Es otra. O sea, Mariano Cívico le gustan las sábanas. Una sábana blanca y otra sábana limpia. Ah, ya, Mariano. Ahora, Solo Deseos. Esta también es otra. Pero son diferentes. Te voy a hacer feliz. Esta sí es, pero póngale cuidado, que acá me aparece que se llama Entre Sábanas Blancas, pero nosotros la tenemos guardado como Te Voy a Hacer Feliz. Y es mi propuesta para hacer el I Love You, el amor, este fin de semana, amor, amistad. ¿Cuál es su propuesta? Amigo, ¿cuál es su propuesta? Yo te la pongo.
1: Hay que ser envidiosos este fin de semana, la verdad.
0: Ve, mira que no la había encontrado. Porque resulta que el tema acá en Tropi lo tenemos guardado como Te Voy a Hacer Feliz. Pero la canción se llama Entre Sábanas Blancas.
1: Cámbiale el nombre a usted y cámbielo.
0: No sé.
1: ¿Cómo que no? Editar bebé propiedades y ya.
0: No, dejémoslo así. ¡Ay! Me acaban de poner un temazo, te voy a decir. Mira, mientras que suena este, voy a poder, voy a buscar el otro.
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1: Me encantan las parejas que son románticas.
0: Compañero. ¿A usted le gusta el romanticismo, mi amor? ¿A usted le gusta que
1: sí,
0: le den duro?
1: A mí me gusta el romanticismo.
0: ¿Cómo qué cositas le gusta? ¿Cómo qué cositas le gustan así el romanticismo?
1: Que consientan, que sean lindos, que se tomen el tiempo, o sea, y los detalles. Pero a veces no es que sean detalles costosos, o sea, el detalle de, no sé.
0: Una pulserita, una cosita, una, ¿cómo se llaman las pulseras que son caras?
1: Unas flores.
0: ¿Cómo se llaman las pulseras?
1: Una maricadita de oro.
0: Ah, es una Pandora, cualquier cosita.
1: Una Pandora. Ay, yo no traje la mía hoy.
0: Vea eso, ¿vio? Muchachos. No les conviene. Es cara. Karina es cara.
1: Esta.
0: Si usted no va con un palito para sacarla.
1: No, mi amor, usted sea bonito en consentir los esfuerzos. Sáquele jugo a la vaina.
0: Vea, le tengo este otro tema. ¿Qué me dice? Para felicitarlo, José, por el tan buen gusto musical que usted tiene. Ave María.
1: ¿Qué dice don José?
0: Pero solo salsa.
1: O sea, a la gente le gusta la salsa.
0: Pues usted proponga otro.
1: Le busco uno.
0: Farán. Acuerde que los temas van a ser el amor este fin de semana.

0: ay, ay.
1: Ven, no, mis oyentes son una...
0: Mis oyentes son
2: vea esta, vea esta.
0: ¿Ah? ¿Cuál es?
2: Porque mire, mire esta.
0: Se llaman Romea.
2: Qué rico, ¿no? A mí la bachata como que me inspira, yo no sé.
3: Qué bien,
2: oye, qué bien te ve.
3: Todo no importa quién sea.
0: Uy, qué rico.

0: Ve, por acá dijeron que está, espere.
1: Ay, pero ¿cómo es que está?
0: No, una yo, una usted, una yo, una usted, hoy yo.
1: Bueno, pero yo le iba a poner una salsa.
0: Y dice de la siguiente manera, esa también es salsa. ¡Ay, señor!
1: ¿Cómo se llama esa?
0: Se llama Deseándote, el señor Frank.

0: Al que está por ahí pidiendo el número, mi vida hermosa, mira, 310-206-3302, despacio, 310.
1: Es que despacio.
0: 206-3302. Y la del Grupo Niche, mi amor, dígame cuál tema el Grupo Niche, porque el Grupo Niche tiene harto y yo se la pongo. ¿Listo? ¿Preparada? Hágale pues, ponga la suya.
1: Listo, oiga la mía.

0: Esta la voy a poner yo. La voy a poner yo, ajá, porque solamente voy a poner el intro. Con el intro, usted ya sabe que esa canción es para hacer los actos amatorios de este fin de semana. Escúchala pues. Escúchala pues. Y dice. Uy, es que don Lalo le tira unos temas.
1: No.
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0: Ay, no, ya, con eso, ya. No. Ya, con eso fue. Tu colgada y cate.

0: parece que esta canción es muy adecuada para el fin de semana, porque aquí usted puede culiar y amar las dos cosas.
1: Ay, no.
0: Es que en serio, él dice como que se la quiere mandar, pero luego dice que quiere gritar a los cuatro vientos que la ama. Entonces me parece una canción muy válida. Nótela y nótela. Bueno, a ver, va usted. ¿Ya la tiene?
1: Ay, espere que no me suena.
0: No, como ahí que no le suena. Ya, se la hacemos sonar también.
1: Calma.

0: Y dele a eso, sin parar.
1: Dele.
0: Dice él en la canción. Dele, dele.
1: Bueno, ¿tiene
0: dele
1: una o ya tengo?
0: Sí, esta me la pidieron. De Cuarto de Hotel, no sé si sea esta. Pero es como un merengue.
1: Sí, buena. Pero esa no es.
0: ¿Esa no es? Pues esa fue la que me salió. ¿No, esa no es? ¿Esa no es?
1: Uh-uh.
0: Bueno, entonces esa no fue. Perdón, mi amor, no sabía cuál es.
1: Es la que dice Cuarto de Hotel 303.
0: Ese, esa es la que me pidieron. Esa es la que me pidieron.
1: Tú mientras que yo tiro la mía.
0: Pero esa cuál es, ¿será que es de Bonnie Cepeda? Ay, no puede ser. Ah, yo creo, ya. Hágale.
1: ¿Tiene o la pongo acá?
0: Es esta, usted me dice.
1: Esa.
0: Listo. Testigos.
1: Uf, buenísima. Para una bailadita, qué rico.
0: De nuestro nido.
1: Ay,
0: ay, ay.
1: Viste que a esta hora es que empezamos a pasar bueno.
0: La hombre. De nuestro nido. Linda, me encanta, mi amor, vas tú.
1: Mi amor, mira esta.

0: Don David, Don David Pavón lo hace muy bien, la verdad. Amor, qué rico, vea, están pero preparando y calentando motores para el fin de semana.
1: Mire esta. A ver. No,

0: No, Juliana, oiga, uno siente.
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0: Como lo puedes ver. Ay. ¿Tiene otra?
2: Ah, mija, acá lo que tengo y además audios.
0: Hágale,
2: las que pues son las que
0: me escrito. Disqueta de la he dedicado a mi tinieblo.
2: Ay, ay, ay.
0: Estamos románticos.
3: Pero la mamá
0: van a celebrar.
3: Julianita y Karina. Aquí en Bogotá le dicen es. A la chismosa le dicen es Florinda.
2: Pero en qué momento usted apenas está mandando eso.
0: Bienvenido, mojo.
2: Sé por qué apenas llegó. Llegó tarde mío, ¿ah?
4: Karina, Julianita, bueno, vea una canción para hacer el amor toda la noche con los mozos. Es la esta canción de La Cita de Gali Galeano.
2: De Gali. A mí no me parece una canción pa hacer el I Love You. ¿A usted sí?
0: A mí sí.
2: Porque es una canción de cacho, una canción muy triste, o sea, una canción
0: pero no. En medio de la tristeza es como seductora, como que venga mi amor, así como él, hágale, venga.
2: ¿Será? ¿La ponemos entonces un pedacito?
0: Venga que sí, es pa' eso, venga que sí.
2: Si usted me dice, yo la pongo.
0: Hágale, dice. Póngala. Uy, pasa y siéntate. Ay, no, me encanta, mira cómo me pongo.
2: A ver.

0: Y abajo con
1: Dios. Pasa y
2: Juliana, Juliana, por favor.
0: Es muy ordinaria, ¿verdad? ¡Sáquenme de este programa!
2: Imagínate.

0: Uy, no, esa es mucha canción, don Gali, muchísimas gracias. Ya está, está dos respiros de abandonar esta tierra, pero gracias.
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0: Don Gali, no, pero don Gali yo ya lo veo aporreadito. Pues obvio, es que él ya cuántos años tiene, ¿como 80? ¿Sí o no?
1: Yo no sé, está en la flor.
0: ¿En la flor de qué? En la flor de la mora que la tiene, era sentado, ¿no, señor?
1: Cuidado. Cuidado. Oiga, oiga.

0: Bueno,
1: a mi corazón.
0: Bueno, a ver, por acá.
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0: Se dio una perquería más.
1: No, mora,
3: Guillo Rap, escucha.
0: Bájele, bájele, mi amor, bájele. Guillo Rap, la experiencia. Hágame por ahí, lo vas a hacer radio mío.
3: Ya, mi amor, Guillo Rap, escucha, ve, comparte, Tropical. Julianita, Karina, un beso, te las amo.
0: Mi vida hermosa, no te habíamos escuchado esa melodía, era vos. ¿Usted con cuál lo va a entregar este fin de semana?
3: Y sueño el grupo Nietzsche. Con esto es que vamos a hacer el amor. Bien chingo.
0: Juepucha, mi amor, ya lo dijo. Ya lo dijo. Bonito. Aquí misma lo pongo.
3: Las amo.
0: Te amo a ti. Dios te guarde.
3: Ah, no, lo vemos el domingo, mi amor. Soy linda porque.
0: Ah, sí, mi vida, ¿verdad?
3: Sube
0: el volumen. ¿Cómo? ¿Y por
1: chao,
0: qué?
1: Mi amor.
0: Porque yo hago el programa sola el domingo, acuérdese.
1: Pero él dijo, nos vemos.
0: No, pues nos vemos es como nos escuchamos. Venga, pero esa no es. ¿Yo qué puse? Ay, no, ponete serio.
1: No, Juliana, para meter el dedo sí está como muy floja, amor. No.
0: Es que no es mi sueño, ni un sueño, es nuestro sueño. Claro, yo la puse como él me dijo y así no es, y llorar. Es nuestro
1: bueno,
0: sueño.
1: Bueno, mientras eso puedo poner o no.
0: Sí, hágale, mi amor.
1: Bueno, párele bolas a esta.
0: Listo.
1: O sea, me encanta.

0: no, amor y amistad, qué rabia para los que ese fin de semana. Ay, Long List. Uli, ¿estás por ahí?
1: Sí, señora, acá estoy.
0: ¿Ya la encontró?
1: Obvio. No le digo que es que yo puse un sueño y eso no es así, mi sueño ni un sueño, el sueño no es nuestro sueño.
0: No, qué pereza con Juliana, y es que sabe salsa.
1: Pero de una me di cuenta.

0: ¡Ay, no! ¡Qué sabroso! El grupo Niche siempre era lo mejor del mundo. Amén. Bueno, hágale. ¿Usted tiene otra ahí? Porque yo voy a poner un pues audio de una oyente. Entonces hágale que le voy a dar paso a una mujer.
1: Ay, huepucha, espérate que estoy encontrando. Espera, espérate.
0: Voy a escuchar a Pau mientras tanto.
2: Y bueno, tírele a Pau. La canción Amantes Inocentes. Vallenatico.
0: Seamos amantes inocentes. Será una extraña relación. Vamos a ponerla.
1: Yo le voy a poner esta, vea.
0: Ponga.
1: Para todas las personas salvajes.

0: Tire pues la suya. La de Pau, ¿cómo? Amante inocente.
1: Amante.
0: Uf, escucha. Con esa canción se cayó una vaca en Entre Ríos.
1: Oiga, Juli, oiga.

0: buena canción, Sasa. Oiga, me gusta. Los oyentes tienen unos buenos temas para hacer el delicioso el fin de semana. Pare bacano. ¿Yo?
1: Me faltó una.
0: A ver, hágale.
1: Espere. Me faltó una, vea esta.

0: Cuidado con ese morro.
1: Cuidado con ese morro. Vamos a recibir esta llamada, Cari.
0: Hágale, mor, de una.
1: ¿Aló?
0: Buenas, Tropicana.
1: ¡Eso! ¡Tóqueme el pito!
2: ¿Cómo estás?
1: ¿Cómo estás? ¿Cómo
2: estás?
1: Bien, mi amor, ¿cómo estás tú? Que le toque el pito a Karina, haga el favor.
0: De nuevo, de nuevo.
2: Bueno, ahí va.
1: Va, va, va.
0: Eso. Suena duro.
1: Mi vida hermosa. Hágame. Sí, a ella le encanta el pito. ¡Uf! Impresionante.
0: Bueno, bien, ¿cómo suena?
1: Mi vida hermosa, hágame el favor y me da el título con el que usted va a hacer el amor este fin de semana.
2: El título, aquí el título es. Yo tengo que trabajar.
0: El, mamá, mamá. O sea, que no le va a tocar, que ese es el único.
1: Ah, ¿cómo así? Pero yo con yo, por lo menos, alguna cosita, ¿no?
0: Yo con yo, tú con yo.
1: Nada. Nada. Está difícil el mercado, mi hermano, te queremos mucho, un beso grande, adiós. Hola, Tropicana.
3: Hola, bebecitas, ¿cómo va?
1: Buenas.
3: Buena oportunidad que puedo volver a llamarla.
1: Mi vida, bienvenida. ¿Qué más otra vez a tu casa, a este tu programa, a este tu rancho. ¿Con qué canción va a ser el delicioso el fin de semana?
3: Cada vez otra vez de Eddie Santiago.
1: Cada vez otra vez. Uy, me encanta.
0: Ella está, pero
1: me gusta.
0: Mi amor, este fin de semana ella va a descansar.
1: ¿Quién va a descansar?
3: Sí, pirinola, sí.
0: Ella va a descansar.
1: ¿Yo?
0: Va a poder pegarle al peluche, ¿no?
1: Ah, bueno.
3: Imagínense la castigada que me tienen, porque mi esposo trabaja de día y yo de noche, yo llego y él sale. No, eso va a ser.
1: No, en vez de usted llegar y él entrale, pero no.
3: No,
0: amor,
3: no,
0: pero tienen un espaciecito, sino que vaya a la gasolinera que usted lo tanquea.
1: Yo la entiendo, yo estoy en ese momento así y ninguno de mis jefes se ha apiadado de mi sexualidad, de mi bienestar sexual. De ella llega, yo me voy y así estoy a palo seco. No, bueno, a cuca seca en realidad.
0: A palo seco no, porque a usted no le gusta el palo.
1: Yo realmente no estoy a palo seco, estoy a cuca seca, pero pues la misma vaina.
3: Epa.
1: Yo ahí te pongo la canción, mi amor. Gracias por escucharnos, te queremos mucho.
3: Un abracito, chao.
1: Chao, mi amor. Vea, esa canción es muy buena.

0: es muy bueno. Vamos a volver a contestar.
1: Aló, buenas noches.
2: Hello.
3: Hola, buenas noches.
0: ¿Cómo estás, mi
3: hola,
0: vida hermosa?
3: Carinita, hola, Juli.
0: ¿Qué más, mi amor?
1: ¿Qué más? Bien. ¿Con quién?
3: Bien, bien, gracias a Dios, con Edgar.
0: Don Edgar.
1: Edgar, caballito. Está hablando de Vidente.
3: No, no, no.
0: ¿Usted es el parcero la... chimba que vive en Ibagué, sí o no?
3: No, no, no, no. No,
0: escúchame, equivoqué.
3: Yo vivo en Cúcuta.
1: No, Juliana. Él vive en Cúcuta, o sea, primero aprenda de los nombres y las voces de los oyentes.
0: Perdón, es que el de Ibagué se me parece la voz, pero nunca nos ha dicho el nombre. Muy misterioso el amigo de Ibagué. Mi vida, bienvenida a la gente de Cúcuta aquí. Esta es su casa, ¿qué vas a pedir para hacer el amor el fin de semana? Vayamos ensayando.
1: Dizque una pareja.
3: En este sitio, de Silvestre Angol.
0: En este sitio, ¿sí?
1: De Silvestre.
3: En este sitio de Silvestre Angol.
0: Se le tiene, mi amor. Tú sabes que se te tiene todo, mira.
1: Se te tiene.

0: ya casi es viernes. ¿Será que el jefe está conectado todavía? Sí. Que nos traiga una botella. Jefe, mediecita, ¿qué? Medio miedo. Mi vida, un beso enorme hasta Cúcuta. Gracias por escuchar a Que No Me Duermo. Te queremos mucho. Disfrútate.
1: Bueno,
0: hasta Cúcuta,
1: abuela. Bueno, chao,
0: chao, mi amor. También en la

0: pedido esta y me parece linda, además porque me recuerda a mi mamá, ojo, pero no, cuidado, no por esas cosas.
1: Bueno, tengo una por acá desde hace rato.
0: Ah, bueno, hágale, mi amor, hágale, usted cómo la hace, aguantar.
1: También
0: usted.
1: Es que la gente que no es compañerística.
0: Hágale, mi amor, hágale.
1: Vea, esta, y Ave María.
0: Y Ave María.
1: Yo soy la mamá.

0: bueno.
1: Uy, qué gran tema te
0: por
1: pusiste,
0: canciones
1: Cari.
0: Como estas.
1: Uf. Esa canción
0: no
1: es una gran canción.
0: No sé dónde dormiré esta noche, pero donde sea soñaré contigo, mi amor.
1: ¿Viste cómo te están contestando el teléfono? Uy, son fuertes declaraciones.
0: ¿Qué?
1: Es que donde sea soñaré contigo, le estás diciendo al oyente.
0: Amor,
1: que
0: ¿cómo
1: le
0: estás? ¿Oli?
2: Hola.
0: Uy. ¿Con quién hablo?
1: Mi amor, pégatelo.
0: No se escucha, mi amor, pégaselo un poquito. Métaselo en la boquita.
1: Sí, por favor.
2: Ay, Dios. ¿De qué ciudad? De Colombia.
1: ¿Del qué? ¿De dónde?
0: De la ciudad bonita de Colombia.
2: Sí. De la ciudad,
1: o sea,
2: de Pasto,
1: claro. De
0: Pasto,
1: mi amor.
0: Pasto.
1: ¡Que viva Pasto,
2: sí,
1: carajo!
0: Él no sabe dónde dormirá esta noche.
1: Mi vida hermosa, tú que nos estás llamando de Pasto, dime el fin de semana con qué van a hacer el amor los pastusos. A ver, yo quiero saber.
0: En un cuyadero.
2: Yo creo que con esta de Jessie Rive.
1: ¿Cuál?
2: Propuesta interesante.
1: ¿Cuál?
2: Creo que se llama.
1: Uy.
2: Matemos las ganas.
1: Es de Jessy Uribe, propuesta indecente ya sonó, Juli.
0: Ah, entonces, ¿cuál es?
1: Matemos las ganas de Jessy Uribe.
2: Matemos las ganas de Jessy Uribe.
1: Quiero que esta noche usted me haga el amor. Sí. Uf, fue pucha. Amigo, se me había olvidado ese temazo.
2: Y lo haré pensando en Karinita.
1: Ay, Dios mío, santísimo. Uy. No, cuidado. Vea, le vamos a poner su tema, Dios me lo bendiga. Gracias por escuchar a Que No Me Duermo, lo queremos mucho. A ti y a toda la gente.
0: Un besito.
1: Y dice.
0: No, esta sí es para hacer, vea.
1: Ese sí, vea. Y de frente.

0: eso, hasta Camila ya se prendió, mi hermana.
1: Camila, por favor.
0: Ave María. Oiga, vea, me dijeron que esa canción de Rocío Dúrcal, ¿qué le parece?
2: ¿Cuál?
1: Y nos dieron las 11 y las 12 y la 1 y las 2 y las 3 y tenga.
2: Agua está bueno. ¿Se imagina?
0: Yo le quiero

0: Uy, por todos lados le dieron.
1: Se queda con esa Juliana.
0: Juliana.
2: Ah.
0: Con una salud. Condición.
2: Que me dejes.
0: Seremos la misma.
1: Oiga.
0: Ay, ay, ay.
2: ¿Cuál dormitorio?
3: Al piano del amanecer todo mi repertorio.
0: Te voy a decir, mi amor, que tenemos desactivada acá, Camila. Está cante que canteo este tema, oye.
2: Espere, espere, ¿no es mejor esta?
0: Hágale.

0: Ay, no, ay, no, ay, no, ay.
1: Nos van a cerrar el chuzo.
0: Bendito Juli. Dios, pero nos movimos felices.
1: Espere, espere, espere.
0: Espérate que te voy a contar mientras que buscas. Resulta que la mona me dice en la casa, dice que ponle cuidado, Karina, para que te more.
1: Rápido, no, cuente rápido, cuente rápido.
0: ¿Cómo te parece que la mona me dice, dice que, ve, amor, te hice una carnita? No creo que me haya quedado tan rica por alguna razón, pero tú me sabrás perdonar. Y tu hambre también, y yo, no, pues con este hambre me la como usted tres veces. Dice que, uy, bendito Dios, entonces voy a botar la carne.
1: Espere, pues, vea, párele bolas.
0: Hágale, hágale, hágale. No,
1: espere, a ver. Téngalo, téngalo, téngalo, allá está.
0: Con esta, no cerrar a que no me duermo de jueves. Juliana Cardona,

0: Ay, no nos van a cerrar esto.
1: La que está poniendo
0: y empezamos disque todas románticas, que no sé qué.
1: Usted fue la que puso el taxi, que no sé qué. Ay, pone esa canción, la del chorizo. La chica quiere chorizo. La chica quiere chorizo.
0: Espera.
1: Uy, eso es miniteca. Eso sí es vieja escuela. Dios mío. Vea, mientras que usted busca, yo voy a saludar a la gente acá, a Otto, a Dan.

0: que baila más una alcacer ser en una mazamorra.
1: No, y además como bailan en Medellín, bendito Cristo Jesús, a usted no le da embarazada porque es muy, muy,
0: bueno,
1: muy
0: ya
1: de
0: Cristo
1: buena.
0: Jesús.
1: Vea, espere,
0: feliz
1: esta
0: noche, ya saben, nos siguen, nos persiguen y atentos.
1: Mi amor, espero que le dé mucho serrucho este fin de semana. Dios me los bendiga. Feliz día del amor y de la amistad. Que le hagan la amistad al amor, el amor a la amistad. Todos juntos,
0: que combinen.
1: Lo contrario, que combinen, que no combinen. Los queremos mucho. Gracias por ser parte de este A Que No Me Duermo de Tropicana. Chao.
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18 de septiembre de este año 2026. ¿Cómo no agradecerte, mi Señor? ¿Cómo no decirte gracias? ¿Cómo no alabarte? ¿Cómo no acercarme a ti, Señor, todos los días? Aquí estamos, bajo tu voluntad, dándote las gracias, Señor. Qué bendición es poder despertar y agradecer al cielo. Hoy despertamos con el corazón lleno de fe porque sé que hoy traerás algo bueno para nuestra vida, Señor. Toma siempre mi mano, guía siempre nuestros pasos y sorpréndenos con bendiciones, paz y milagros. Te damos las gracias por la vida que hoy, Señor, nos has dado y por las bendiciones que tú pones en nuestro camino. Despiértate, lo primero es dar las gracias al Todopoderoso, a Dios. Buenos días.

0: son las 5 de la mañana, 55 minutos, 5 de la mañana, 55 minutos en Como Amaneció de Tropicana 99.3, como siempre, como todos los días en Tropicana 99.3. Le damos gracias al Todopoderoso, al que todo lo puede, al que todo lo hace posible en tu vida. Aquí está Dios. Dale las gracias al Rey de Reyes, al Señor de Señores. Buenos días.
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0: ¿Me acompañan a hacer una oración hoy viernes?

0: son las 6 de la mañana. 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

0: un cafecito a esta hora de la mañana escuchando Mi Tropicana 99.3. Buenos días. Feliz mañana en este viernes, ya viernes, fin de semana 18 de septiembre. Celebración del mes de amor y amistad. Bueno, todos los días nosotros celebramos amor y amistad, el día de la madre, el día de la mujer, el día del hombre, el día de todo. No es porque sea una fecha comercial, porque sí, lógicamente es una fecha comercial, ¿no? Es una fecha del mes de septiembre, porque cada mes trae lo suyo. Y en septiembre, pues estamos con recordando que el amor es valioso, que la amistad es maravillosa. Por eso, si tiene un amigo a esta hora de la mañana, salúdelo, salúdelo, salúdelo. Salúdelo, dígale cuánto lo aprecia, cuánto lo quiere, porque las cosas se dicen es en vida, no cuando ya la persona ya parte a otra vida, sino las cosas, las rosas, las flores, los detalles, todo lo que usted quiera hacer, hágalo en vida. Porque muy bonito y todo en la celebración de amor y amistad, que ve unos ramotes, uno valen como 500,000 pesos, y Dios mío, ¿esto qué? Pero délos en vida, por favor. En vida no, cuando ya la persona falleció.
1: Hay una canción que se llama así, creo que es de Segundo Rosero, si no estoy mal.
0: Ay, mañana son...
1: En vida.
0: ¿En vida?
1: Se llama En Vida, sí.
0: Ah, la va a buscar acá.
1: Ahí la tenemos, diré en el sistema, dice una canción bien, bien bonita.
0: En vida.
1: En vida. Y sí, como usted dice, Pale, a veces la gente dice, no, pero es que eso es fecha comercial, pero es que... Y a veces ni en fechas comerciales a veces nos acordamos de dar detalles
0: a ver, o... si es esta.
1: O de decir cosas lindas a las personas que queremos, a nuestra pareja, a nuestros amigos, a nuestras personas especiales, y hay que hacerlo en vida, como dice la canción.
0: Esta es la de Segundo Rosero, vamos a ver qué tal.

0: Bonita, está bonita la canción, me gusta la canción, me gusta. Y le voy a decir otra cosita, Milenita.
1: Señor.
0: El día lunes, ¿sabe qué pasa el día lunes, Milenita? No creo que sepa, o sí.
1: Día sin carne.
0: 21,
1: señor.
0: No. Hasta
1: ¿qué,
0: momento,
1: qué
0: no.
1: pasó, Pal?
0: ¿No sabe qué pasa? El día 21 de septiembre. Bueno, pues en Colombia, ¿no?
1: No, Pal.
0: ¿No sabe qué es?
1: No.
0: ¿Nunca le han regalado flores amarillas?
1: Sí, me han regalado flores amarillas.
0: En Colombia se regalan flores amarillas, principalmente el día 21 de septiembre. Es una fecha para que usted, Milenita, pues, a esa persona que ama, a esa persona que quiere, y en la celebración de mes de amor y amistad, usted puede regalar a su pareja como agradecimiento, como darle como optimismo a esa persona, como siendo sincero, como que hay nuevos comienzos. Como que es una fecha muy especial. Flores amarillas.
1: Flores amarillas.
0: Sí.
1: Bueno, lo voy a tener en cuenta
0: lunes,
1: para el lunes.
0: 21 de septiembre, cada 21 de septiembre en nuestro país, al menos en nuestro país, se regalan flores amarillas. Así que si de pronto no lo sabía, investigue y va a decir, ay, sí, verdad, hay una celebración de las flores amarillas, porque tiene un significado, ¿no? Y se asocian con esto, con la alegría, con la amistad sincera, con los nuevos comienzos y con el optimismo.
1: Ay, ay, ay. Va a ser un fin de semana muy movido porque este sábado se celebra oficialmente en Colombia el mes de amor y amistad. Ay, me parece chévere que no se pierda esa tradición bonita.
0: Bonito.
1: Del amigo secreto, de jugar, de la endulzada, de todo esto que hace bonito este mes de septiembre. Y bueno, pues a celebrar todo el fin de semana. Y cerramos entonces el lunes con flores amarillas.
0: Amarillas, flores amarillas. Esto viene de la... de la telenovela Floricienta. ¿Usted recuerda Floricienta?
1: Sí, claro,
0: Floricienta. Yo recuerdo una canción que decía, por eso flores, flores, flores amarillas, amarillas.
1: Sí, claro, yo me acuerdo de esa canción, Pani. Qué épocas.
0: Floricienta.
1: Floricienta, claro. Sí, señor, así es.
0: 6 de la mañana, 16 minutos. Ya venimos con noticias, con información a esta hora de la mañana, bien temprano, en Cómo Amaneció de Tropical.

0: La dueña de mi suerte en Tropicana 99.3. Buenos días, ¿cómo están? ¿Cómo amanecieron? Buenos días, feliz mañana para todos ustedes escuchando mi Tropicana. 6:24 minutos, las 6 de la mañana, 24 minutos en ¿cómo amaneció en Tropicana 99.3? Porque llegó la mañana y estamos en... Aquí estamos, buenos días.
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2: Preparamos para el pico y placa en la ciudad de Villavicencio. Arrancan carros particulares, arrancan a las 6:30 de la mañana, en 6 minutos. Hoy tenemos placa terminada en 3 y 4 para carros particulares. 3 y 4 para carros particulares. Los amarillitos, ellos madrugaron desde las 6 de la mañana y hasta las 12 de la noche. Hoy tienen placa terminada en número 5.
0: Muy bien, entonces para que lo tengamos muy en cuenta, a esta hora de la mañana en Tropicana 99.3, viernes. Finalmente viernes ya como para decir, ay, listo, hasta hoy fue mi pico y placa. Bendiciones para todos, 6 de la mañana, 25 minutos, las 6 de la mañana, 25 minutos. Ya saben que en cuanto a movilidad en la ciudad, está compleja, ¿no? Transitar está complejo porque eso es, hay obras por todo lado y hay trancones por todo lado. O sea, el parque automotor está aquí lleno. O sea, tenemos más carros que vías. Hay que decirlo así.
2: Esa ¿sí es la no? verdad, sí.
0: Tenemos más carros... Más motos que vías. Que es lo que falta en Villavicencio. Usted mete por el lado del buque, trancones. Se mete por Acaritama, trancones. Hacia la 40, trancones. Vía Porfía, trancones. Catama, trancones.
2: Como dice la canción, pero en este caso sería: no hay vías para tanta gente.
0: No hay vías para tanta gente. 6 de la mañana, 26 minutos. Oye, quiero preguntarle por acá a Gustavo de qué pasó en Villavo sobre la accidentalidad. ¿Qué pasó el día de ayer en la ciudad de Villavicencio? Le llamamos a Gustavo y le preguntamos, sí, quiero como preguntarle de pronto a él, que tiene el dato de accidentes de tránsito registrados el día de ayer. Es increíble, ¿no? Cerramos la semana y creo que el día de ayer pasó algo. Gustavo, ¿cómo estás? Buenos días. Bienvenido a ¿cómo amaneció, papá?
3: Valencia, muy buenos días para usted, para la mesa de trabajo y para los oyentes de Tropicana. La más bacana.
0: Bueno, quiero hacerle una pregunta, viejo Gustavo. Pues primero, pues, gracias por atendernos a esta hora de la mañana y por tener la disposición de informarnos sobre la movilidad. El día de ayer, ¿accidentes de tránsito registramos?
3: Sí, mi hermano, lamentablemente tenemos que hablar que en Villavicencio todos los días hablamos de la misma situación. Y pareciera que les entrara por un oído a los señores conductores y les saliera por el otro. Mire, solo ayer, Palencia, solo el día de ayer jueves 17 de septiembre, 15 personas resultaron lesionadas en diferentes accidentes de tránsito y un menor de edad falleció en el camino ganadero cerca a Cabivir. Este menor también se movilizaba en una moto. Se vio un vehículo de carga involucrado en este hecho. El jovencito, al momento de ocurrir los hechos, quedó gravemente lesionado, fue trasladado a un centro hospitalario aquí en la capital del departamento del Meta, y horas después pues nos reportan la muerte de este menor de edad. Lamentable de verdad lo que está sucediendo con el tema accidentalidad aquí en Villavicencio, Palencia. Mire, quiero contarles que en tan solo 8 días, desde el viernes a hoy.
0: 8 días, ocho fallecidos, ¿cierto?
3: Sí, señor. Tengo en mi cuenta 9 fallecidos. Anoche me puse a hacer cuenta, recuento. Uy. Y todo, y me decían que me dan 9 fallecidos aquí en Villavicencio, porque recuerden que 2 fueron en el sector rural. Precisamente el miércoles una menor de edad allí en Pompeya, y ayer otro menor de edad aquí en Villavicencio.
0: Dios mío, pero ¿qué está pasando? O sea, ¿esto se debe a qué? ¿Velocidad? ¿Qué podemos nosotros decir? ¿Qué es lo que pasa? O sea, ¿por qué tanto accidentes con personas fallecidas?
3: Pues, Valencia, la verdad, a veces la falta de experiencia de algunos conductores, el exceso de velocidad, igual, hermano, no respetar las normas de tránsito, algunas personas sin casco. Usted ve en el centro, inclusive, personas sin casco aquí en las vías, como la vía Puerto López, la vía Casias, uno ve personas que andan sin casco. Entonces, de verdad que hay que tomar un poquitico de conciencia vial. E igualmente, creo que también hacen falta operativos en horas nocturnas en muchos sectores de Villavicencio. La gente se molesta por estos operativos que se realizan con la Secretaría de Movilidad de Villavicencio, pero mire que a veces de verdad son necesarios, Palencia. Ha sido unos días, mire, Palencia, anoche una persona gravemente lesionada en Ciudad Porfía, y hace unos días hicieron un operativo en Porfía, la comunidad se molestó, que porque iban a molestar allá, que porque no iban y se ponían pila en otro lado. No, hombre, en todos lados son necesarios estos operativos, porque es que de verdad, mira, uno mucha gente andando en motocicleta sin casco. Ahora, no todos los accidentes de ayer fueron con motociclistas, porque hubo un choque múltiple ahí en el anillo donde dos personas resultaron lesionadas.
4: Sí, señor, venga, hábleme de este accidente, ¿cómo fue?
2: Sí, se fuerte.
4: Gustavo, que ayer no lo reportaron, se lo reportaron, señor. A Mile también, vi que, y la demora es que hay un accidente ahí, eso colapsa hacia anillo vial, Dios mío, una forma increíble. ¿Qué fue lo que pasó ahí, Gustavo?
3: De manera inmediata colapsó la vía, tres vehículos involucrados, entre ellos un vehículo también pesado. Dos personas nos dicen que resultaron lesionadas en este accidente que ocurrió en la lluvia, pero, ojo, porque metros arriba, casi que al mismo tiempo, un vehículo también pesado se llevó por delante un guarda de tránsito que iba en su motocicleta. Dios, o sea, en ese momento, en menos de 10 minutos, en esa vía se presentaron dos accidentes el día de ayer con tres personas lesionadas. Igual que anoche, Palencia, mira, anoche estábamos precisamente en nuestro canal de WhatsApp dando a conocer la noticia que ocurrió en el barrio Catumare, donde varias motocicletas colisionaron, fueron tres las motocicletas que colisionaron, hubo varios heridos. Estábamos montando esa noticia en nuestro canal de WhatsApp cuando ¡pum!, nos llega la otra noticia, que metros arriba del colegio, dos personas lesionadas también en motocicleta, en siniestro vial, ahí donde queda una iglesia cristiana, creo que es, ahí en ese punto dos personas. Y estábamos dando a conocer la noticia cuando nos comentaron la noticia también de Ciudad Porfía. Aquí, Palencia, nosotros no hablamos cháchara ni publicamos nada, que no es porque por ahí alguien en algún momento dijo, pero este man, ¿de dónde saca cifras? Es muy fácil. Las cifras nosotros, como qué pasó en Villavo, las sacamos de las mismas ambulancias, de los mismos grupos de emergencia que hay en Villavicencio, que es donde en realidad se cuentan cuántos lesionados hay en Villavicencio, porque lógicamente hasta nosotros solicitamos ambulancias para algunos de los siniestros viales, como a la mañana de hoy, mire. Hoy ya arrancamos con ambulancia en remansos de Ronzablanca hacia Llanabastos.
4: ¿Qué pasó ahí?
3: Hay una mujer que iba en una motocicleta, pues lamentablemente perdió el control del rodante y cayó al asfalto y tuvo que ser atendida por las unidades de ambulancia.
4: Dios mío, bendito. El primero, ese es el primer accidente que se registra hoy.
3: Sí, señor. Sí, no, señor, eso fue sobre las 4 de la mañana, me dicen, 4 pasaditas más o menos. Ahora, Palencia, mire, también hay que hablar de un tema. No me han confirmado porque estoy por todos lados tratando de investigar, pero no me han confirmado. Me dicen que anoche un accidente grave en la vía Catama, y al parecer esto se debe a los piques ilegales que se están presentando allí desde la Glorieta de Amarillo hacia el sector de la Reliquia, y cuando no es allí, entonces en la nueva vía Colombia, donde se presentan estos piques ilegales, hermano, que de verdad están causando también gran conmoción aquí en Villavicencio con los habitantes que viven alrededor. Igualmente también que recuerde, Palencia, que hace unos días en la vía Casillas, ahí muy cerca de la glorieta de Ciudad, de la entrada de Ciudad Porfía, también se registraron los piques ilegales y dos personas resultaron lesionadas en estos hechos. Entonces, de verdad que el tema accidentalidad aquí en Villavicencio está muy, pero muy grave. 9 personas, hasta anoche hice la cuenta total de cuántos fallecidos. En 8 días acá en Villavicencio, 9 fallecidos, entre los 9 fallecidos, 2 menores de edad. Uno el miércoles en el sector del Bajo Pompeya, ahí en el sitio conocido como el Divino Niño, y otro ayer, allí en el Camino Ganadero, muy cerca acá a vivir. Entonces, hay que ponernos de verdad a pensar qué es lo que estamos haciendo mal como conductores, yo digo conductores en general, sí. Eso aquí no vamos a decir que eso lo mucho porque es en general. ¿Qué estamos haciendo como conductores? Porque es que es increíble. Ayer alguien, uno de los líderes taxistas me decía, Gustavo, hay que hablar del tema porque es, mire esa mano de personas lesionadas en accidentes de tránsito. Y yo le decía, sí, tiene toda la razón. Y me puse a hacer el recuento. Desde las 6 de la mañana, recuerda, Palencia, que yo le comenté algunos accidentes que hubo.
4: Sí, señor.
3: Hermano, desde las 6 hasta las 10 de la noche, que prácticamente ya terminé como que mi labor de trabajo, 15 personas lesionadas y un fallecido. O sea, en total fueron 16 personas
4: en siniestros viales. Eso es una cifra bastante alta.
2: ¿Qué me dice de las vías nacionales también?
4: O sea,
2: entonces uno dice, ¿qué está pasando? Nos falta más responsabilidad vial, la gente, los pelados también, porque mire también en este caso, muchachos, menores de edad, ¿sí?
4: Es que eso es lo que hace falta, o sea, hace falta más mano dura, más control. Uno ve gente, tres personas en moto, uno ve esto, que pasan, y en cualquier barrio, en cualquier parte, porque acá, hasta en el centro yo he visto y es normal, o sea...
2: No alcanzo a entender cómo una persona, vale, no cuida su vida. Sabe que el exceso de velocidad puede llevar a que una persona se accidente, a que...
4: Y acá eso es lo más normal, o sea, el exceso de velocidad acá es lo más normal.
2: No hay amor por la vida, de verdad, esa es la palabra, no hay amor por la vida, porque si la persona es consciente ya, porque no son unos bebés, saben que salen a las vías y saben que están exponiendo la vida de ellos, incluso la de otras personas. Eso no es querer la vida, esa es la única respuesta, vale, no quieren su vida. Porque si de verdad quisieran su vida, sabe que tienen que llevar su casco, sabe que tienen que tener su tecnomecánica, tienen que tener su moto al día, su carro al día, todo al día, y evitar esa situación.
4: Nosotros lo decimos, pero si ya la gente no quiere entender, pues allá cada quien es dueño de sus
2: actos. Mencionar el tema de los tragos, que la gente sale a tomar y no se mide.
4: Ese es otro tema aparte.
2: Esa es otra irresponsabilidad también. Sí. No solamente pueden llegar a quitarse la vida de ellos, sino cuántas vidas no se han perdido a personas inocentes que no tienen nada que ver con la irresponsabilidad de otros.
4: Así es. Y entonces, como en conclusión, esto, Gustavo, como para resumir ahí, ¿qué más en parte de accidentalidad, qué más le podemos decir a la gente?
3: Oiga, muchachos, mire, lo que ustedes están diciendo es muy cierto. Ayer precisamente se registró un operativo entre Sijín, policía y autoridades de tránsito ahí en el puente que comunica La Coralina con el sector de La Alborada. Más exactamente ahí sobre Villa Humberto. Sí, según lo que me dicen, sellaron una buena cantidad de motocicletas en este punto porque estas motos algunos no presentaban el SOA, otros sin documentos, sin la licencia de conducir, otros sin siquiera tarjeta de propiedad. O sea, de verdad que lo que ustedes están diciendo es muy cierto. Si usted tiene sus documentos en regla, usted no tiene por qué afanarse si hay operativos o no. Ahora, Palencia, el respeto del mundo que me merecen los grupos de WhatsApp donde avisan que hay retenes. Pero, hermano, es que esto también genera de que los mismos delincuentes sepan dónde está la autoridad y las evadan. Entonces, nos quejamos de inseguridad, pero nosotros también estamos de un modo u otro apoyando esa situación cuando estamos diciendo dónde están las autoridades. Entonces, de verdad, y en el tema, para no salirnos del tema accidentalidad, de verdad que muy, pero muy preocupante esta situación. Es hora de que la Secretaría de Movilidad de Villavicencio tome cartas de verdad en el asunto y hagámonos operativos macros, ojalá también de noche, no solo en el día, sino de noche también. Y hombre, y sobre todo, mire, arranca fin de semana, ya arrancamos con el primer accidente, esperemos que este sea un fin de semana un poco más calmado y no tan tenso como lo fue el fin de semana pasada, que solo el fin de semana hubo 3 personas fallecidas. Entonces esperemos que este fin de semana sea un poquito más tenso, más calmado, perdón, y que a través de estos micrófonos de Tropicana, la gente que nos está escuchando, que va en su vehículo, que va de pronto, está en su casa y va a salir a trabajar en su moto, hombre, tome conciencia y de verdad recuerden que en casa alguien los espera. Palencia.
4: Gracias, hombre, Gustavo, de verdad, por la información. Muchas gracias a nuestro amigo de ¿Qué pasó en Villavo? Ahí donde ustedes se pueden informar, ahí donde tienen noticias y donde tienen número de WhatsApp. ¿Cuál es su número de WhatsApp de pronto como para que la gente le envíe también esto, información, y esté muy pendiente de las noticias, Gustavo?
3: Claro que sí, Palencia. Mire, el número es 311-417-6679. 311-417-6679, nuestro número para que usted nos informe lo que está sucediendo en la ciudad en materia judicial, en materia de hurto, accidentalidad, y ese es el mismo número de nuestro canal de WhatsApp. Ayer en un video yo les decía a los seguidores, damos el número del canal de WhatsApp porque hay muchas noticias que no podemos publicar en Facebook, Instagram y en TikTok porque nos las bajan. Entonces usted va al canal de WhatsApp y allí mira los videos sin censura de lo que está sucediendo en Villavicencio.
4: Muy bien, muchas gracias, Gustavo, de ¿Qué pasó en Villavo? A esta hora de la mañana en Tropicana 99.3, las 6 de la mañana 38 minutos. ¿Qué más ha pasado? ¿Qué más le podemos contar a los oyentes a esta hora de la mañana a través de Tropicana 99.3? Ya venimos con más noticias, ya venimos con más para que ustedes se enteren, se informen de todo lo que pasa en esta capital, en Villavo.

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0: Ya saben que si usted escucha Tropicana, no va a caer en trancones, no va a quedar en tacos. Usted va a transitar bien, tranquilo, y va a decir, ay, gracias, existe esta emisora. Gracias a Dios existe Tropicana, la emisora más bacana en Villavicencio. Sí, estamos para eso, para informarles acerca de la movilidad en la ciudad, acerca de todo lo que tiene que ver en cuanto a movilidad. Escuche Tropicana 99.3 para que usted se entretenga y para que diga, yo no cojo trancones. Gracias a mi emisora que me informa sobre la movilidad. Y hablando de movilidad, invitamos a la Secretaría para que haga una buena labor, una buena campaña. Fíjense que a mí me gusta que hagan los operativos. Antes acá la gente informaba, ¿no? ¿Qué tal? ¿Qué puesto de control en tal lado? Obviamente, lógicamente, pues, se informaba dónde estaban los puestos. Eso no lo volvimos a hacer hace mucho rato, porque eso era informarle al pillo, al ladrón, al malandro, ah, no, están por acá, yo no me voy a meter por acá. Eso era hacerle el trabajo más fácil.
2: Bueno, realmente en muchas ocasiones lo hacíamos como para que, venga, revise si lleva sus documentos al día.
0: Era por eso, o sea,
2: revise
0: que queríamos nosotros que la gente, pues, pero uno le dice eso a la gente y la gente no toma conciencia. O sea, a la gente le gusta andar sin documentos de la moto, sin el SOAT, sin la revisión técnico-mecánica, y eso está bien. O sea, yo no estoy en contra de los operativos. A mí me gusta que hagan, pero que los hagan ojalá todo el día. Que los hagan todo el día y no solamente hoy, entre 8 días sí, y que los hagan en varios puntos de la ciudad. Creo que con la gente estamos de acuerdo, ¿sí o no? ¿Qué me dicen ustedes por acá en el WhatsApp? Quiero escuchar su opinión acerca de la movilidad en Villavicencio. Y hablamos por qué de movilidad, porque es un punto que se ha vuelto, lógicamente hay obras en la ciudad. La ciudad está embotellada por donde usted coja y a cualquier hora va a encontrarse un trancón. Entonces, ¿qué queremos? Pues tomar vías alternas e informar. Lógicamente, ustedes que están en la calle a hacer un trabajo articulado con la gente, con los oyentes, con la gente que camella en el servicio público, en el taxi, en la buseta, que son los que mantienen allá en la calle, ¿sí o no? Y por eso estamos de manera inmediata informándoles a ustedes por dónde hay trancones. ¿Qué me dicen ustedes por acá? Buenos días.
3: Tropicana, buenos días, Tropicanísima. Bueno, yo iba ayer para Porfía y antes ahí en Las Palmas, a este lado de Las Palmas, pasando la lomita aquí para allá, hacen un retén los señores de tránsito, ¿cierto? Resulta y pasa que las motos que no tienen papeles, que son cantidad, miles, llegan a la lomita, miran los chupas y lo que hacen es subirse al puente peatonal, pasar la avenida al otro lado y cogen en contravía hacia Porfía. Imagínense, los chupas viéndolos. ¿Qué control es eso? ¡Por Dios bendito!
0: Yo creo que hace falta más mano.
2: Sí,
0: dura,
2: claro, padre, eso es verdad.
0: Pero no solamente en la 40. No solamente estar pendiente del pico y placa. Vuelvo y le digo una cosa. Yo estoy de acuerdo en que se soliciten los documentos, en que hayan operativos, pero que sean en varios puntos de la ciudad. Y yo no me tengo por qué esconder. O sea, si yo tengo los documentos de mi moto, de mi carro, están al día, yo no tengo por qué va a ir un control. Simplemente, si me hicieron el paro, pues paro ya y listo. Muestro los documentos y sigo, no es más.
2: Claro, eso es lo correcto, Pale. Y fíjese que eso ayudaría muchísimo, no solamente para aliviar un poco cómo está la ciudad y hacer limpieza, por así decirlo, porque hay gente que no tiene sus documentos al día, y eso hay que decirlo. Y la gente lo sabe y se molesta, sabe que están dando por la ciudad con los papeles que no están al día, y cuando hacen estos retenes, pues termina molestándose cuando les quitan la moto. Pero a ver, hay que ser correctos desde el principio con las cosas, ¿vale? Porque la verdad es que esto está incrementándose cada día, y no solamente el tema de los controles ayuda para darse cuenta cómo tienen la gente los documentos, sino también para el tema de los robos. Vean los videos que ya están captando las placas de las motos que hacen estos robos, pues sería bueno también para poderlas identificar más fácil.
0: Claro, o sea, vuelvo y le digo, yo estoy de acuerdo. Y vuelvo y le digo una cosa, esto para el delincuente, o sea, para el delincuente va a ser más complejo, ¿sí?
2: Claro.
0: Entonces, haya operativos en todos los barrios, vayan para cualquier punto, o sea, sorprendan en cualquier parte. Y yo no creo que la gente tampoco se vaya como a indisponer. O sea, el que se indispone, ¿quién es? Pues el que anda con la moto con papeles falsos, chiviados, el que no tiene los documentos de la moto. Entonces yo no me tengo por qué indisponer, simplemente me van a hacer un pare. O sea, no, es que no tengo por qué.
2: Sí, vale, y realmente eso se necesita todo el tiempo, todas las semanas. Esto no se puede unos días sí, otros días no. Eso es todo el tiempo para poder lograr que la ciudad ya esté diferente, porque esto está un caos.
0: Muy bien, son las 6:48. Buenos días.
4: Los operativos no deberían de ser solamente en el mismo punto todos los días en un horario específico. Los operativos deberían ser por toda la ciudad, por todos los barrios alternos, en horarios diferentes, y que fuera todo el día o toda una jornada, bien sea toda la mañana o bien sea toda la tarde, en un barrio hoy, en un barrio mañana, en una avenida hoy, en otra mañana. Pero ya saben en dónde se hacen todos los puntos todos los días y ya se saben los horarios. Por ejemplo, los retenes son en la avenida Catama, ahí adelantico de la curva de la entrada del manantial, ahí, y en la normal. Todos los hacen solo en el horario de pico y placa.
0: Entonces, sí es bueno. Lo que dice por acá usted, amigo, tiene razón en lo que está diciendo, de verdad. Yo estoy de acuerdo con usted, porque la gente va conociendo, estos manes se hacen acá siempre, ¿sí? Entonces, la gente eso también lo va viendo. Dice, no, por acá no me va a meter. Entonces, sí es bueno que lo hagan y sorprendan a la gente en cualquier parte que lo hagan. 6:49. Hay un triple choque en este momento. Hay un triple choque en el anillo vial Mile, cerca a la Chevrolet. Qué horror uno comenzar el día de esta forma. Y le voy a decir una cosa. Saliendo, no importa el semáforo que sea, no se pase el semáforo en rojo. Espere un momentico. Espere un momento, sea la hora que sea. Sea en la madrugada, sea a las 6 de la mañana.
2: Por favor.
0: Por favor. Así evitamos esto. Ahí se daña el día. Ahí muy seguramente tiene que conciliar. Tiene que arreglar. Y esto lo va... menos de... 300, 500 mil pesos, no le va. Ahí me enviaron, vea, un camión, un carro viejo ya de esos, un camión viejo de esos, una tractomula y un Twingo, imagínense, y un taxi. Uy. Es un choque, mejor dicho, hay como quien dice, como para girar ahí al Alcalá, bajando en todo el anillo vial. No joda, sentido séptima brigada, Dios bendito. Ahí se dañaron estos manes, los cuatro se dañaron el día, vea. Un camión color vino tinto, viejo. Una tractomula color azul, blanco con azul. Un Twingo color negro y un taxi. Papi, ahí se dañaron ustedes el día. Los cuatro dañaron el día ahí porque entre los cuatro tienen que arreglar ese
2: boncha ahí. No, vale. No, ¿qué está pasando en Villavicencio?
0: No.
2: El acelere en muchas ocasiones. Y eso del cambio de los semáforos, ni se diga. La gente, eso en las motos, eso parece que estuvieran en competencia.
0: Endiablados aquí, el primero que pase. Dios mío, buenos días. ¿Quién habla? Hola, buenas.
5: Tropicana, muy buenos días.
0: Señor.
5: Esos operativos no deberían ser retenes, sino que la gente de tránsito, si va andando y mira a un señor de una moto, pues por sospecha, párelo, pídale papeles, no únicamente las motos, a los carros, a cualquiera que los paren, únicamente en un retén.

0: Tropicana, pero se ponen lo que están diciendo a los retenes. La gente ya sabe dónde está el retén y todo. Ya el que tenga, el que lleva el pecado siempre se va a esconder. Tropicana.
1: Pero hagan esto. Estamos de acuerdo en eso, mi querido amigo. Estamos de acuerdo en eso, mi querido amigo. Buenos días. No, yo no estoy discriminando el camioncito. Yo no lo estoy discriminando. Que es un carro viejo, mi amor. Y acá para todos exige técnico-mecánica. Yo me imagino que debe tener la técnico-mecánica al día. Yo no estoy discriminando nada. Hay mucho vehículo viejo transitando en las calles y no sé. ¿Será que si tiene la revisión técnico-mecánica? ¿Será que si un carro de esos pasa? Yo no estoy discriminando acá a nadie. A nadie. A nadie. Y yo sé que mucha gente sale a camellar a esta hora de la mañana, en lo que sea. Pero pues hay unos parámetros en cuanto a movilidad. Y eso es lo que se revisa. No es más. ¿Será que todos los cumplimos? Buenos días.
2: Buenos días. No, imagínense. Esa ciudad por sí es otra ciudad completa. Allá es un desorden. Ese vendedores ambulantes, gente en contravía, sin casco, sin documentación, motos sin placa. No, eso es una mamacita, esa por sí. No hacen controles ni nada. Yo no sé qué pasa. La verdad no sé qué pasa, vale.
1: ¿Qué pasa en Villavicencio? Hábleme, Mile, a ver qué pasa.
3: Es que
1: algo, Milenita.
3: Lo que pasa, Pan, es que de cierta manera pasa como ese niño que lo amenazan unos días y le dicen que le van a quitar algo y lo amenaza. Entonces, en esos días la gente se pone, mejor dicho, abeja, los que no tienen sus documentos al día, ¿no? Pero ya después vuelve y se calma la vaina. Y eso pasa con los agentes de tránsito. Falta ser más contundentes todos los días. Y si lo hicieran, Villavicencio en estos momentos sería diferente.
1: Hagan operativos por todos lados. Hagan operativos por todos lados. Por todos lados pueden hacer los operativos. Vuelvo y le digo, yo no me tengo por qué enojar. Si yo tengo mis documentos al día, el SOA, la revisión técnico-mecánica, todo lo que tiene que ser al día, yo no me tengo por qué enojar. O sea, yo simplemente llego. Ok, me pararon, listo, simplemente me orillé, mire mis documentos, que hubo mi hijo, listo, tan, y chaolín. No es más, ya, que el extintor del vehículo esté, que todo, bueno, lo que se requiere, ¿cierto? Lo de primeros auxilios, todo esté bien, y está de más, echarle de pronto, usted ya revisó el extintor a ver si de pronto lo tiene bien, si no está vencido ni nada, ¿no? Muchas veces se le pasan las cosas, el SWAT lo tiene al día, revíselo, va por ahí un accidente, algo, Dios no lo quiera, algo, ya. Sale, es eso, no es más. Ser buena gente vial. Acá tengo muchas personas. Ya ahorita venimos con más, ¿vale? Porque habla uno de movilidad y creo que es un tema contundente que tenemos en la ciudad y tiene que ver con todos. ¿Quién no tiene un carro? ¿Quién no tiene una moto? Ahora todo el mundo tiene el transporte que tiene toda persona es una moto. Entonces, la movilidad nos compete y es de todos. Son las 6 de la mañana, 54 minutos. 6:54. Ya venimos con ustedes, familia bacana. Ya venimos con ustedes para informarles lo que está pasando en esta ciudad. Ciudad pequeña, pero con problemas gigantes. Con problemas de capitales más grandes que esta. 6:54 minutos es como amaneció. Muy buenos días, familia.

0: 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En Tropicana son las
1: 6 de la mañana, 53 minutos.
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4: 6.55 en Tropicana.
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2: 6:57 en Tropicana.
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3: Hello, a esta hora de la mañana los atendemos a ustedes en el 311-4638-993 de Tropicana. La emisora más bacana, bacanísima. A esta hora queremos de una. Ya estamos en vivo a través de TikTok en este momento. Ya hay gente viéndonos ahí. Ya saben que ahora Tropicana se oye, se ve, se escucha en cualquier parte del mundo a través de nuestras plataformas digitales, a través de nuestra app Tropicana FM. Nos pueden escuchar a través de TikTok, nos pueden ver en este momento. Aquí estamos, aquí está Milenita, aquí estoy yo en este momento. Sí, señor, soy el señor que tiene la camisa negra. Hoy me vine de negro.
4: Está como Juanes, tengo la camisa.
3: Tengo la camisa negra. Y mi compañera, que ustedes pueden ver ahí también. Somos los dos, un favorcito. Atrás para que se vea bien bonito. Eso es. Muy bien, muchacho, muchacho. Ahora sí hablemos de denuncias y hablemos de la parte de movilidad, porque hablamos todos los días de movilidad. Sí, se hacen arreglos, en eso estamos bien. Que se hagan arreglos, que se reparche, que se hagan trabajos. Estamos bien, estamos de acuerdo, ¿cierto? Pero la ciudad está embotellada. ¿Necesitamos vías? Claro que necesitamos muchas vías. Y debido a los trabajos, la parte de operativa, o a nuestros amigos de la administración municipal, nosotros desde aquí les queremos de manera muy respetuosa hacer como un comentario, como para que le tengan muy en cuenta, muy presente. Hemos escuchado, hombre, ¿por qué no se ve la posibilidad de tener un pico y placa todo el día? Al menos con eso se puede reducir un poco la cantidad de vehículos, pues, diarios, ¿cierto? Es que ya Villavicencio, el parque automotor ya quedó pequeño, vuelvo y les digo, ya las vías no dan abasto. Por donde uno vaya, la ciudad está colapsada, siempre está colapsada, hay trancones. Y ahora que están haciendo arreglos, pues más las vamos a encontrar colapsadas. Hay trancones, la gente se estresa, que para ir allí, aquí ya hacíamos una vuelta en 10 minuticos, no, pues ya los mismos 10 minutos ya no va a ser el mismo tiempo, ¿cierto? Porque hay muchos tacos en la ciudad de Villavicencio. Entonces, ¿qué le decimos a Movilidad, Secretaría de Movilidad en este momento? Se estudia, no sé, este año ya no se puede igual, pero para el otro año sí. Yo imagino que hay un decreto o algo así, pero se puede hacer, de verdad, establecer, mirar. Para eso están las autoridades, que son en este momento, pues, el alcalde de Villavicencio. Escucha el sentir de la gente, del pueblo, que lo pide, ¿sí? No es que uno sea caprichoso, es la gente, los transportadores.
4: Ojalá, Pale, sí. ¿Mm? Ojalá, de verdad, que se dé el pico y placa. Vea, ya que estamos hablando de tema de movilidad, le voy a dar rápidamente un reporte de lo que ha pasado. Si hablamos, por ejemplo, entre enero y este mes de agosto de este 2026, porque la Secretaría de Movilidad realizó 243 puestos de control y operativos en distintos puntos de Villavicencio, con énfasis en la verificación de documentos, condiciones técnicas y cumplimiento de las normas de tránsito. Estando así las cosas, vale, las jornadas dejaron un total de 14.286 comparendos, imagínense, hablando de lo que va entre enero y el mes de agosto, 14.286 comparendos y 6.515 vehículos inmovilizados. Esto como resultado de las infracciones detectadas durante los procedimientos adelantados por la Dirección de Control y de Tránsito. Y una de las conductas con mayor número de casos estuvo relacionada con la revisión tecnomecánica, lo que estábamos hablando aquí hace un momento, con el tema de la revisión tecnomecánica. ¿Sí le ha hecho la revisión tecnomecánica a su carro, a su moto? Bueno, pues, por ejemplo, si hablamos de la infracción C35, generó 2.139 comparendos y 1.623 inmovilizaciones durante los primeros 8 meses del año, haciendo pues este balance entre enero y agosto. Y de acuerdo con el balance entregado por la dependencia, los agentes también detectaron, los agentes de tránsito, 251 infracciones de 12 que corresponden a vehículos destinados a un servicio diferente al autorizado en su licencia de tránsito. Estos casos se produjeron 229 inmovilizaciones, incluidas pues también las relacionadas con el transporte no autorizado. Entonces, los operativos, lo cierto es que continúan como parte de las acciones de vigilancia en las vías de la ciudad, y este es prácticamente como un balance que se hace hasta el mes de agosto de más de 14.000 comparendos que se han puesto a conductores este año en la ciudad, Pale.
3: Bueno,
4: es un balance importante que hay que dar a conocer a los oyentes de Tropicana, y sobre todo también para que revisen muy bien su carro, su moto, para el tema del exceso de velocidad, todas esas cosas que son importantes, y vale la pena que en lo que queda de este 2026 se sea más contundente los señores agentes de tránsito, porque Villavicencio lo pide a gritos.
3: Yo le voy a poner un ejemplo, vea. Nosotros vamos a otra ciudad en ese momento, en este caso puntual. Vamos a ir a Bogotá, allá sí en Bogotá nosotros, ay, vamos a ver, ¿cuál es el pico y placa en Bogotá? Antes de uno salir, ¿no? ¿Cuál es el pico y placa en Bogotá? ¿Cuál es el pico y placa? Tal. Ay, no, yo no puedo ir hoy. Uh-huh. ¿Por qué se atiende allá? ¿Y por qué aquí no se atiende? Es que un comparendo es carito, es caribeño. Ah, no, pues allá existe el comparendo pedagógico. Creo que vale, ¿cuánto fue que pagué yo este año? Como 60, como 70 mil pesos. O sea, porque yo tenía pico y placa para poder pasar.
4: Sí.
3: Me tocó, pues, pagar el comparendo, el pico y placa pedagógico. Es pico y placa pedagógico. Como 60, 70 mil pesos, no recuerdo muy bien. Que pasa uno y ya, no es más, se evita eso. Entonces, como cuando vamos a ir a otra ciudad, si llegamos, verificamos qué pico y placa es, y aquí porque como que no atendemos eso, si es lo mismo, si es lo mismo, esa es mi pregunta, es
4: sí,
3: mi
4: claro,
3: inquietud.
4: Vale. Y quiere que le diga una cosa, eso se lo han hecho a que el otro día un oyente decía, no, pero es que viene mucha gente de otros lugares, hay mucha gente que desconoce. A nosotros acá en Villavicencio, por lo menos la gente hace la tarea. ¿Cómo está el pico y placa en la ciudad de Bogotá? La gente pues pregunta, se datea. Lo mismo pasaría también con gente que viene de afuera. Hay que datearse muy bien. Si ustedes deciden viajar, hacer sus diligencias acá a Villavicencio, hay que saber muy bien cómo está la ciudad. Es importante.
3: Porque allá sí, porque acá no. Uh-huh. Entonces, eso también es ser buen ciudadano. ¿Quién me habla por acá? Denuncias a esta hora de la mañana a través de Luasa. Ya saben que ustedes nos escuchan en Tropicana 99.3 en radio. Señal streaming en Tropicana FM, descargue la aplicación, ahí nos pueden tener todo el tiempo. O en TikTok, aquí estamos, vea. Aquí los estoy saludando en este momento, por acá, por esta cámara, los estoy saludando a todos ustedes, las personas que están conectadas. Quiero que sea más gente que nos ve, que nos escucha y que se entera de cómo amanece esta ciudad, porque ustedes se enteran a través de Tropicana de cómo están las vías, de cómo está la ciudad como tal. Entérese, escuche Tropicana y verá que se va bateando. Atención. Buenos días, ¿quién habla? Hola.
5: Tropicana. Valencia, no, el problema real de Villavicencio con las motos y muchos vehículos es el exceso de velocidad. Yo creo que ustedes debieran hacer una buena campaña, una hermosa campaña de velocidad, porque con papel o sin papel, la gente infringe esas velocidades. De aquí a Villavo corren demasiado, carro loco. Entonces, por favor, hacer es más que todo que por favor le reduzcan a la velocidad.
3: Listo, papá, un abrazo muy amable, muchas gracias. ¿Quién habla por acá a esta hora de la mañana? Hola, buenos días, estamos en Denuncias en Tropicana, buenos días. Hola.
6: Yo escucho y recomiendo Tropicana la más bacana. Sí, Tropicana, señor. ¿Cómo le parece que en la época de la pandemia el personal médico está exento del pico y placa?
4: Sí.
6: Pero resulta que como que tuviéramos todavía pandemia, el personal médico de la gobernación o de la alcaldía tiene pico y placa, el policía lo coge y le dice siga, porque como son de esas exentos, imagina usted, ese trancón que hacen porque están violando el pico y placa toda hora, porque es personal médico, porque son de la gobernación o la alcaldía. Y eso no, la ley es para todos y se cumple para todos.
3: Mi querido amigo, eso hay que revisarlo en cuanto a movilidad. Es más, por ejemplo, nosotros también los periodistas, los que trabajamos en medios de comunicación, estamos exentos. Es más, yo tengo que realizar cada año, tengo que enviar unos documentos a movilidad, o sea, para poder movilizarme. No es que, ay, ya, listo, entonces yo trabajo en un medio y salgo así. No, debo tener mi permiso especial. En este momento a mí me pueden, o sea, yo salgo el día de pico y placa tranquilamente, porque tengo el permiso en regla y lo pueden consultar. A movilidad llegan, verifican la placa y ve que está en la aplicación Villamob. Entonces, ese tema, si están exentos, porque esto pasó fue en el año 2020, no sé si todavía está vigente.
4: Estaba viendo,
3: habría que
4: acá
3: revisarlo. ¿Está vigente todavía?
4: Sí, estaba viendo, okay, por acá precisamente lo que estaba mencionando el oyente del personal de salud, que puede estar exceptuado el pico y placa. Y como usted dice, vale, hay que hacer pues toda la diligencia, ¿no? La normativa de Villavicencio contempla como excepción de los vehículos en los que se movilice o sea conducido por personal de las diferentes áreas de salud que se desplace para prestar asistencia médica, pero exige previa inscripción, cumplimiento de requisitos ante la Secretaría de Movilidad. Estando así las cosas, quiere decir que están dentro de lo legal, si son personas que trabajan pues con el tema de salud.
3: Muy bien, o sea, están dentro de lo legal.
4: Sí, okay, señor.
3: Está vigente entonces. Son las 7 de la mañana, 21 minutos. Denuncias a esta hora de la mañana, los escuchamos. Es Tropicana Villavicencio 99.3. Estamos en vivo también en TikTok. En este momento ustedes nos ven, escuchan las noticias y también las denuncias de la gente. Buenos días. Hola.
7: Hola, Pale. Buenos días. Okay. Mire,
4: buenos días.
7: Tropicana, la más bacana.
3: ¿Qué más, papá? ¿Cómo vamos?
7: Con el tema de tránsito, lo que pasa es que en Bogotá son más estrictos. Por eso es que todo el mundo sí hace como más caso allá.
3: Sí copia.
7: Pero aquí se pasan a tránsito por la galleta, entonces aquí con cualquier billetico se dejan comprar, por eso es que no respetan la ley.
3: Pero bueno, esto yo creo que todo con cuando le dan a uno donde es, como que entra, ¿sí o no?
4: Sí, eso
3: o sea,
4: es verdad.
3: A mí me hacen un comparendo y usted cree con lo engorroso que irá a hacer perder tiempo a movilidad. ¿Usted cree que yo estoy para un comparendo? Yo ando, o sea, prefiero de verdad tener todo en regla. Eso es cansón, ir a hacer un trámite de movilidad. Esa oficina mantiene llena, ocupada. Eso huele a sudor allá. No, qué pereza ir a hacer mamarme allá un día. No. Qué pereza, de verdad. Y para ir a hacer una vuelta. Y fuera de eso que tiene que volver, gastar plata, tiempo. No, qué pereza, la verdad. Buenos días.
8: Tropicana, buenos días. Pero lo que usted dice, señor Valencia, o sea, ¿por qué tiene que estar? O sea, yo tengo entendido que ustedes como periodistas que tengan dificultad calibre es para una emergencia, una noticia. Pero para usted llegar a cumplir su horario laboral me parece injusto, porque entonces los demás que tenemos horario normal entonces no podemos hacerlo. No, yo me refiero y tanto a las sistema de salud, es para una emergencia, pero si van para el trabajo, pues a mí me parece algo ilógico, la verdad.
3: No, bueno, mi querido amigo, no es ilógico, lo que pasa es que nosotros cumplimos una labor periodística, ¿cierto? Y dentro de las excepciones están, no es que los quieran poner a nosotros.
4: Aunque no creo que Pale, no creo que Pale agarre pico y placa porque se llega a la
3: además a mí no me coge el pico y placa, o sea, no. Vuelvo y le digo, y ni utilizo eso, sino que simplemente estamos dentro de las excepciones, como está el personal médico, como está esto...
4: Periodistas.
3: Periodistas no, esto, medios de comunicación, sí, porque señor. Son medios de comunicación, pues, mi hermano, y sí, qué pesar usted, pues, yo trabajo en el medio y pues me aplica la excepción, no es que quiera, pero pues me aplica, ¿sí me entiende? Y pues si me registré, pues, ahí estoy, papi, ahí sí, qué pena con usted. 7 de la mañana, 24 minutos. Buenos días, ¿quién habla por acá? Hola, buenos días.
9: Tropicana, muy buenos días. Claro que sí, lo que usted dice es muy cierto, es engorroso ir a hacer esos trámites. Por eso el azulejito le ayuda a uno a agilizar el trámite. Tropicana, también para comentarles, eso es terrible por los lados de la normal. Allá hay tres azulejos que parecen drones dándole vueltas, buscando... gente que esté dentro del pico y placa, y a muchas personas quizás se les olvida que esa zona de los lados de la normal y por ahí parte del San Benito tiene pico y placa, pero ahí están esos tres drones que esos zumban todo el tiempo porque no se están quietos, es mirando quién está dentro de la infracción.
3: Bueno, papá, listo.
4: Bueno, Pale, ya que estamos hablando del tema de movilidad, es importante hacer un recorderis a esta hora del pico y placa en la ciudad de Villavicencio, y lo voy a mencionar así rápidamente, las personas que estén exentos de las excepciones establecidas por la alcaldía.
3: Hablando, ¿me lo recuerda, tema, por favor, quiénes, sí, son las personas que deben estar ahí? Creo que son guardas de seguridad también, creo que son.
4: Sí,
3: ¿quiénes son?
4: Le voy a mencionar, Pale, en estos momentos, por ejemplo, vehículos de emergencia,
3: sí,
4: policía, fuerzas militares, fiscalía, organismos de seguridad debidamente identificados, vehículos del personal de salud también, cuando se desplazan para prestar asistencia médica, también requiere inscripción, vehículos operativos de empresas de servicios públicos, también vehículos que transporten o sean conducidos por personas con discapacidad o condiciones que limiten su movilidad. También están vehículos que transporten periodistas, comunicadores sociales debidamente acreditados y registrados. Esto no es simplemente porque sí, si usted hace todo el proceso.
3: Bueno, y le digo, ahí le respondió a mi amigo, sí, o sea, estamos dentro de las excepciones, no es que sea para nosotros.
4: Exacto.
3: Lo estableció la administración municipal aquí en Villavicencio y pues lógicamente pues hacemos este trabajo y pues si nos registramos ahí sí, nada podemos hacer, mi querido amigo.
4: Sí, como dice Pale, que están debidamente acreditados y registrados, que muestran pues su documento. Vehículos de mensajería y domicilios también, algunos vehículos de carga y mercancías, también están vehículos eléctricos y de cero emisiones, también vehículos híbridos, vehículos dedicados exclusivamente a gas combustible, vehículos blindados nivel 3 o superior, vehículos nuevos matriculados inicialmente en Villavicencio. Esto por mencionar, ¿no? De las personas o los vehículos que están exentos según las excepciones establecidas por la alcaldía, hablando del pico y placa.
3: Muy bien, muchas gracias, Mile. A esta hora de la mañana hablábamos con la gente. Estamos en vivo, estamos en TikTok en este momento. Gracias a toda la gente que está tocando la pantalla, eso es, muchas gracias. Está dando tap tap. Esto hace que lleguemos a más personas que nos vean en este momento porque ustedes ahora nos escuchan y nos ven a través de Tropicana Villavicencio. Ese es el TikTok. Búsquelo y nos pueden encontrar de esta forma. Ustedes meten ahí a TikTok porque ahora TikTok tiene todo el mundo. Entonces búsquenos ahí, Tropicana Villavicencio. Ahí nos encuentra a esta hora de la mañana. Buenos días, hola.
10: Mucho Tropicana, la más bacana.
3: Gracias.
10: Tropicana, con todo respeto, pero señor, acá en Villavicencio los agentes de tránsito solo sirven para el pico y placa. No más. Ellos ven gente que va en moto sin casco y no les dicen nada. No, eso que se pasa en el semáforo y no les dicen nada. Entonces es complicado porque ellos solo esperan es la hora del pico y placa para poder hacer algo ellos.
3: Mi querido
10: fuera del sueldo que se ganan, porque me imagino que deben de ser bien pagos.
3: Amigazo, vea, le voy a decir una cosa. Vuelvo y le digo algo. Si vamos a otra ciudad porque hay así... Así es con miedito, ya así, venga, ¿cuál es el pico y placa hoy? Ay, yo no me puedo cruzar este semáforo porque pues llega y venga de una vez, lo orillan a uno, o si no, con tantas cámaras de fotomultas que hay, le llega a uno el tiquete ahí al correo electrónico y lo afinan a uno. Entonces, así lo mismo tenemos que hacer aquí, en nuestra ciudad, querer nuestra ciudad, porque es eso, quererla.
11: Por ejemplo, Tropicana, la más bacana.
3: Señor,
11: ese encuentro del polígono, acá mi ya tienen que acabarlo, ya lo tienen que acabar porque... Definitivamente, o sea, la ley es para los que quieren y para los que no quieren. No me parece justo, Tropicana. Este polígono tienen que acabarlo. Y ya Villavicencio, como le dijo el señor alcalde al alcalde de Granada, Granada ya no es un pueblo, tiene que ser una ciudad. Villavicencio ya no es un pueblo, es una ciudad y tiene que aplicar un pico y placa de todo un día.
3: Sí, papá, vuelvo y le digo, por eso lo dije comenzando las denuncias. Esto, muy amablemente, respetuosamente, porque de pronto no tomar como una decisión, escuchar a la gente, porque es que sí, uno escucha a la gente, ¿sí? El sentir de la gente, qué piensa la gente, qué está pensando la gente. Hombre, es una ciudad que crece, evoluciona, y tenemos más vehículos, creo que de lo permitido, porque son vehículos y motos, y todos los días hay motos. Ustedes saben que simplemente con la cédula y en 5 minutos le entregan una moto a cualquier persona. Y ya, no es más. Ahora la pagan en el 2027. Entonces ahorita todo el mundo tiene moto. Si usted no tiene moto es porque pues no ha hecho el trámite, tal vez, de tenerla. Pero ahora a cualquier persona le entregan una motocicleta, un carro. Es que hay mucha facilidad. Y tenemos más vehículos que vías. Entonces, lo que decimos nosotros amablemente y como para que de pronto piensen, digan, hombre, de pronto sí, vamos a mirar la posibilidad de un pico y placa todo el día,
4: claro,
3: para el año entrante. Ya ahorita esto ya se acabó.
4: No, y le digo una cosa, Pale, cada día esto se va a ir incrementando más y más, porque recordemos que ahora también el tema de las motos eléctricas, que esto ha hecho que la gente...
3: Eso es otra cosa.
4: ...tenga su alcance, pues, más facilidad de pronto para comprar una moto, porque pues no es secreto que son más económicas. El tema de las patinetas también, hay mucha gente que anda en patinetas.
3: Sí.
4: Sí, no solamente acá en Villavicencio, sino en gran parte de Colombia, ciudades utilizan esta herramienta para poderse trasladar a su sitio de trabajo. Entonces, realmente se está incrementando muchísimo estos vehículos y pues Villavicencio necesita sí o sí que se haga el pico y placa todo el día. Vea, Pale, le voy a hablar de dos noticias de movilidad.
3: Por favor.
4: Por ejemplo, esta. Con heridas de consideración resultó un agente de tránsito municipal que fue embestido precisamente el día de ayer por un vehículo de carga en el anillo vial. Eso lo mencionamos aquí en Tropicana bien temprano, en momentos en que estaba realizando pues un procedimiento tras un choque. Entonces, pues, este señor tiene heridas de consideración, este agente de tránsito. Y lo otro que lo voy a mencionar también es que se tiene que preparar Villavicencio, porque se va a tener de verdad control y tránsito intensificado en operativos acá en la ciudad. Esto como que va en forma. Y pues eso es para evitar que motociclistas utilicen puentes peatonales y ciclorrutas, además también de verificar documentos y posibles modificaciones de los vehículos. Entonces se está mencionando que los controles de tránsito se van a intensificar por lo menos en este 2026.
3: Bueno, ojalá se haga.
4: Sí.
3: Pero que sean contundentes, que se hagan todos los días, ojalá todos los días, todos los días. Aprendemos a las buenas o aprendemos a las malas. La verdad, buenos días. Que todos pongamos de nuestra parte en movilidad, nosotros como ciudadanos, como conductores. Buenos días,
12: hola. Tropicana, la más bacana, buenos días.
4: Buen día.
12: Tropicana, ¿qué pasará acá en Villavicencio? Se quedaron en el pasado con esas vías. Definitivamente acá son trancones por todo lado, no hay vías de acceso. Siempre las mismas vías de hace 50 años. Por ejemplo, sale uno del lado de Porfía. Y las dos vías que hay, la de Acacías y la del Corredor Ecológico, y que terminan en el mismo punto, que es en Amarillo. Por otro lado, también hay terrenos para hacer vías. ¿Por qué no hacen vías? Solo construyen y construyen. Esto se quedó en un pueblo, siempre ha sido un pueblo. Yo escucho Tropicana, la más bacana.
3: Alguien lo tenía que decir, mi querido amigo, y usted lo dijo. Alguien lo tenía que decir y usted lo dijo. Mira, yo llegué acá hace 21 años a trabajar. 21 años llegué a trabajar. Un anillo vial que está incompleto, porque no lo terminaron. Hicieron ahí ese puente que está ahí en Fundadores. Ese puente lo hicieron. Que yo haya visto en mis 21 años, que diga.
4: De muchas obras.
3: Cuando llegué acá, yo llegué acá y yo, uy, Dios mío, ¿yo para dónde vengo? Eso es anillo vial, que no es, era anillo vial, eso era un monte. Eso era. Cuando yo llegué, ¿es el mismo terminal?
4: Sí.
3: Que está hace 21 años. Lógicamente, pues lo pintan y ya, no es más. Pero es el mismo terminal. ¿Qué otra vía? La de la carrera 40, que es el CENI. Que esa vía, pues la hicieron. Desde el CENI hacia hasta Primavera. Esa parte de Montearroyo, hacia arriba, hacia allá, hacia Altagracia. ¿Qué otra? La vía que está del buque, como hacia la vereda del Carmen, que fue lo que he visto que construyeron. ¿Qué otra cosa más? Ese Bosculberro, esa vía de ingreso ahí a Los Amarillos, a Multifamiliares Los Centauros, también la hicieron. ¿Qué otra cosa más que yo? Ah, bueno, lo de la carretera del amor, a salir allá al barrio Juan Pablo, también. Amarillo, pero eso lo construyó fue Amarillo. Todas las vías son de Amarillo. De hecho, que hace falta una vía que debe de construir la alcaldía, que sale ahí, al Rincón de las Margaritas, y eso no lo han hecho. Es un puente que hace falta y una vía como para descongestionar más esa parte. ¿Qué más que yo haya visto en estos 21 años estando aquí en Villavicencio?
4: Para ser 21
3: que yo haya,
4: años,
3: ver la, haya visto la evolución. No. La 40 que le han hecho ahí como retoques, le han puesto ahorita que le pusieron esas luces, todo eso, es lo que yo he visto, no es más. No es más la evolución que he visto.
4: No,
3: ah, bueno, y cuando
4: años,
3: y, vale, y en ese momento se construían el puente de la Séptima Brigada y el de Postobón. Fue lo que hicieron, porque esos eran unos trancones ahí horribles que quitaron ahí el famoso sitio que ustedes conocen ahí en, en Postobón. ¿Recuerdan ahí? El costado derecho, que era lo que había ahí. Bueno, entonces es lo único que yo he visto que han hecho en 21 años que llevo de estar en esta ciudad. No es más, no he visto
4: Villavicencio más. Villavicencio necesita más, vale, la verdad que sí. Con todo lo que uno ve en la ciudad, creo que le hace muchísima falta que avance. Por lo menos si hace uno el balance de estos 4 años, en cuanto a obras, pues no es mucho lo que se vea tampoco.
3: Entonces dice uno, no hemos evolucionado, o sea, seguimos siendo. Hay mucha gente que se va para otro lado y tales.
4: Al contrario, vale, hemos tenido crisis en cuanto a las vías, porque vea, recordemos, ha sido como 4 años fuertes para Villavicencio. Lo del puente Villa Julia también. Sí, ahora lo del otro puente también que están arreglando. Entonces uno dice, bueno, eso pasa cuando se descuidan las cosas y no se presta atención a tiempo.
3: Donde a esto le hiciéramos más vías, porque también se pueden hacer más vías. Por allá, por ese Camilo Ganadero, donde hagan una doble calzada, eso quedaría espectacular. Muchas cosas que se prometen y se prometen en campaña y
4: Ah, no, eso ya lo
3: otro aquí año. Me he pillado unos planes de gobierno, unas campañas que uno queda loco. ¿En serio van a hacer todo esto acá? Y finalmente, pues,
4: no hacen nada.
3: Terminamos en lo mismo. Finalmente, acaban los 4 años de cada personaje que de turno, pero es la misma historia, o sea, no pasa nada. Y lo que decía usted, mi querido amigo, que tiene la razón. Buenos días.
12: Tropicana, la más bacana, buenos días. Tropicana, ¿qué pasará acá en Villavicencio?
3: Ah, bueno, este es el mismo, papi, lo estoy repitiendo. Un saludito para mí de cumpleaños. ¿Cómo te llamas, mi amor? Alejandra. Alejandra, un abrazo para ti. Alejandra, estás de cumpleaños, mi amor. Dios te bendiga, Aleja. Un abracito, claro. Felicitaciones, ya una oyente fiel de Tropicana, mi amor. Dios te bendiga, mi reina hermosa. Bendiciones para ti. Que le parten hoy ese... ese bizcocho y que, mejor dicho, le meta el dedo a ese ponqué y que disfrute. Lo más rico y lo más delicioso de uno cumplir años es comer torta. Me encanta cumplir años y comer mucha torta. Buenos días, ¿quién habla por acá? Buenos días. Vea, mire, estamos hablando de movilidad. La señora es un medio de transporte, lleva a su hijo. El niño va como medio dormido en un video que me están enviando a esta hora de la mañana por acá al WhatsApp de la emisora. No es que uno quiera hablar acá, porque yo entiendo que es el medio de transporte de más de una persona. Yo también fui motociclista. También, mejor dicho, tuve moto, uff, aquí. Y gracias a Dios, fue un buen agente vial. No me pasó nada en ese momento.
4: Gracias
3: que tuve.
4: Gracias a Dios. Gracias,
3: vale. Porque manejaba bien. Porque hacía las cosas bien. Mire esta señora acá. Ella sin casco.
4: Ay, no.
3: El padre. Niño dormido, prácticamente, con la maleta ahí hacia un ladito. ¿Qué es esto? ¿Mm? No nos queremos. No queremos a nuestros hijos.
4: ¿Ven? No, vale, qué triste esa noticia. Y lo que pasa acá en Villavicencio, que ve uno a los papás con el casco y los niños van ahí en la parte de adelante de la moto y sin casco. Uno dice, ¿es en serio que esto pasa en Villavicencio?
3: Cuidemos los niños, cuidemos los niños. ¿Ustedes imaginan cualquier cosita por ahí? Por favor, cuidemos nuestros hijos, de verdad. Buenos días, ¿quién habla a esta hora de la mañana? Hola.
13: Lo que sí quedó bien bonito fue el puente al frente de la hacienda, el que va para Bogotá o el que llega a Bogotá. Ese puente se quedó muy bien, muy bien. Y rápido, lo hicieron rápido, lo ejecutaron rápido. Lo único que hicieron fue causar 2 accidentes, casi, mejor dicho. Uno, el del carrito que venía bajando de Bogotá y lo cogió la mula ahí haciendo la U y lo enredó y lo acabó.
4: Uy.
13: Y el otro, el de la moto allá frente a Cuarzo.
3: Sí.
13: Que hizo la Uber de la mula y el muchacho de la moto se le metió por debajo y se mató.
3: Ok. Listo, papá, acá nos estamos enterando de todo. Buenos días.
14: Hola, bacana, bacanísima, buenos días. Respecto al tema de las motos, ayer, por ejemplo, una señora de ahí del femenino, en una moto eléctrica, con 2 atrás, ella y un niño adelante volteado, pequeño, un bebé volteado hacia ella. Sin casco, 4 en una moto eléctrica, es que la gente ya usa también.
3: Eso sí es abuso, o sea, una moto eléctrica para 2 personas, pero ya 4 en una moto, ya eso sí es abuso. Sí, la verdad, y ya ahí no hay nada que hacer. Buenos días.
15: Hola, Tropicana, muy buenos días.
4: Buen día.
3: Se te cortó, papito, me cortaste la nota de voz. Buenos días, hola, hola.
16: Tropicana, la más bacana. Efectivamente, la movilidad nos concierne a todos.
3: Señor.
16: Pero la movilidad no es quitarle movilidad. Cuando usted me toma una medida de pico y placa, me está quitando la movilidad y me está restringiendo la movilidad de las personas. Esa no es la solución. La solución es mejorar el servicio de transporte público para que las personas no tengan la necesidad de comprarse una moto o un carro. Ahí está la solución. ¿Qué pasa con los sistemas estratégicos? ¿Qué pasa con los ferries? ¿Qué pasa con los trenes? Hay muchas cosas que se pueden implementar en una ciudad para mejorar la movilidad, hasta hacer ciclovías.
4: No, pero
3: eso sí está lejos,
4: no,
3: papi.
4: No, si eso no ha pasado en ciudades grandes, mucho menos. Ahora, yo lo voy a decir eso, una cosa.
3: La única ciudad de Colombia donde pasa es en Medellín, no más.
4: No, y le voy a decir una cosa. Todo el mundo tiene necesidad en ese tiempo de tener su carro, de tener. Yo, por ejemplo, tengo necesidad en estos momentos de comprar la moto. Yo siento la necesidad de comprar la moto para poderse uno transportar.
3: ¿Y por qué no la ha comprado?
4: Pues sí, vale, lo tengo que hacer, porque realmente lo que...
3: ¿Pero usted sabe manejar moto?
4: Sí, claro, yo sé manejar moto, vale. Lo único es que le digo, hay lugares donde la gente dice, voy a comprar moto porque tengo que transportarme a ciertos lugares donde no hay servicio de buseta, ¿sí? Donde una carrera, un taxi me puede salir costosa. Entonces yo siento que ahora los colombianos sí o sí tienen una necesidad enorme. Ahora, ¿cuánto me puedo ahorrar yo en mi bolsillo si no pago, digamos, buseta o taxi y me compro una moto, ¿sí? Me puedo ahorrar plata. Entonces creo que la gente en este tiempo es mucha la necesidad que se tiene, y lo que ha pasado también, Pale, es que vuelvo y hablo el tema de las motos eléctricas y las patinetas, como son un poco más económicas, pues ahora todo el mundo las está comprando, y eso ha hecho que también se incremente muchísimo el caos vehicular, no solamente acá en Villavicencio, sino en gran parte de Colombia, porque usted ve motos eléctricas por todo lado. Entonces, creo que también a esa parte, más que se tenga moto, es que se sienta la presencia de los agentes de tránsito, que se sea más contundente, que seamos más organizados.
3: Me dice por acá Gustavo, de qué pasó en Villavo, me dice lo siguiente. Pale, y ojo, porque los híbridos están dentro de las excepciones.
4: Imagínese.
3: Y aquí hay mucho híbrido ya. Entonces, esa persona que ahorita nos dijo, ah, venga, pero ustedes son de medios. Imagínese, y ahorita, estos que también entran a la excepción, los híbridos que están tan de moda ahora, que es que los híbridos, que es que ayudan al medio ambiente, que tales. Entonces, estos manes también, sino que lógicamente, pues, hay que ser revisado, ¿cierto que sí? Porque yo no creo que si una persona tiene un vehículo híbrido, lógicamente, pues, debe tener su respectivo permiso, ¿cierto? Esto es lo que yo digo, debe tener su respectivo permiso para poder transitar, ¿no?
4: Sí, señor, pero exactamente lo que está hablando Pale, acá en Villavicencio los vehículos híbridos están exceptuados del pico y placa, es verdad, la alcaldía los incluye expresamente dentro de las excepciones de esquema 2026, es decir, si usted tiene un carro híbrido, puede circular durante los horarios de pico y placa, siempre que efectivamente esté registrado como híbrido en la documentación del vehículo. Entonces, ya ahí está la respuesta. Caos que se ve en Villavicencio cuando hay pico y placa, ¿por qué? Porque pues ahora todo el mundo, hay gran mayoría también que ha crecido el tema de la compra de vehículos híbridos, y aparte que están exentos del pico y placa, pues se podrá imaginar, ¿vale?
3: Nos encanta hablar con ustedes a esta hora de la mañana en Tropicana 99.3, de verdad, nos encanta que la gente nos aporte cosas positivas para la ciudad, positivas, propositivas. 7:42, las 7:42. Buenos días.
17: Tropi, buenos días.
3: Señor.
17: Mucha pulsar con la placa mirando hacia el cielo.
3: Levantada, papi.
17: Y lo más triste es que mucho patrullaje de policía y mira las motos así, no pasa nada. No dicen nada. Debe de pararlos y llamar uno de tránsito y que se les lleve la moto.
3: Estamos de acuerdo, mi querido amigo. Yo sí le digo una cosa. Yo estoy en zozobra y todo el tiempo ando como con delirios de persecución.
4: Igual.
3: Seguro. Usted me ve a mí y yo ando así como, uy, Dios mío, este man me va a hacer algo. Estoy en alerta todo el tiempo.
4: Pero yo soy en un verdad. Tiempo que quisiera tener tres ojos.
3: ¿Sí?
4: Dos acá y otro.
3: Tenemos tres ojos, mire. ¿Usted sabe cuál es el otro? ¿El tercero?
4: ¿Cuál?
3: Bueno, se lo dejo de tarea, listo, para que lo investigue. ¿Listo? Buenos días, ¿quién habla por acá? Hola, buenos
18: días. Buenos días, Tropicana, buenos días,
3: vale. ¿Qué más, papá? ¿Cómo vamos?
18: Vale, mire, la verdad, yo llevo 9 meses y llegué aquí a la bella y hermosa ciudad de Villavicencio.
3: ¿De qué parte viene, papi?
18: Pero le cuento que lo más duro que me ha dado aquí en esta ciudad,
3: la movilidad,
18: la cultura vial.
3: Ok.
18: Muy fuerte, la gente es muy imprudente, no tienen conciencia de los demás, ni siquiera de ellos mismos. Es un tema muy fuerte, muy álgido, y veo que nadie le pone el ojo, nadie le pone el cuidado a eso.
3: Oiga, papi, primero un segundito, Milenita. Bienvenido, papi. ¿Usted de qué parte es? ¿De qué ciudad viene? ¿De qué ciudad está con nosotros? Y lo segundo, gracias por elegir a Tropicana 99.3. Esta es una emisora que le habla las cosas, le dice las cosas. Por eso tenemos tanto público, tanta gente que nos en el transporte nos escucha. Bueno, todo el mundo, porque aquí, mejor dicho, esto es del estrato 1 hasta el número 4, si existe aquí en Villavicencio. Buenos días.
4: Señor.
3: Yo creo que sí, un poquito más. Llegamos como hasta el 6. Dime, Milenita.
4: Vale, yo hoy simplemente pienso algo, y es que tan preparado está Colombia para que tuviera un pico y placa para motos. Yo sé que es una pregunta incómoda para muchos.
3: No, sí, no.
4: Es una pregunta incómoda,
3: padre. Demasiado
4: Pale,
3: incómoda.
4: Pero le digo una cosa, o sea, de verdad, si pudiéramos, no solamente ayudar al medio ambiente, pero si de verdad tomáramos conciencia de ver el incremento, porque es una cosa impresionante cómo ha crecido el tema de las motos, no solamente en Villavicencio, sino en Colombia. ¿Qué tan preparados estuviéramos para un pico y placa?
3: Creo que no estamos preparados, Milenita. Creo que no estamos preparados para eso. No, y la gente, no sé. Hablamos
4: sería,
3: de eso.
4: Sería una locura.
3: Obvio. Martín, ¿usted está preparado, sí o no, para el pico y placa de moto? Dígame.
19: Buenos días.
3: ¿Bien o no?
19: No, póngale cuidado. El pico y placa para motos no funciona. ¿Por qué? Porque las motos solamente tienen pico y placa atrás.
3: Ajá.
19: ¿Sí me entiende? Sí. Entonces imagina si así mantienen los policías entretenidos con los carros, imagina pendientes de las motos.
3: Ah, por eso.
19: No,
3: ahí sería una locura. Perdemos. Ahí sí sería una locura, papá. ¿Ah?
19: Oiga, yo no sé, mano, qué hacer o qué, porque es que yo sé que usted dice que la gente, que ellos escuchan y que todas las denuncias.
3: Obvio.
19: Pero ¿será que son sordos o tienen, cómo es que dicen eso?
3: Audiotesticulitis.
19: Audiotesticulitis.
3: Tienen audiotesticulitis.
4: Hermano, ¿qué es?
19: Tanto desorden. El director de tránsito, ¿por qué no se pone las pilas y dice, bueno, vamos a suspender los operativos de retenes por un tiempo y le vamos a ayudar a poner orden a la ciudad? Pero es que a uno lo que más rabia le da es ver a los agentes 3 y 4 en el mismo punto y no hacen nada. Entonces, eso ya se pasa esa descaro.
3: Sí, señor. Déjeme que yo tengo una invitación pendiente con el secretario de movilidad. ¿Listo, Martín? Papi, aquí vamos a hablar.
19: Y
3: que
19: sea la gente. Ese día me regala la entradita, la llamada, para yo decentemente hablar con el hombre.
3: Tú tranquilo, que aquí todo el mundo opina y habla. Listo, mijo, un abrazo. Chao, que siga camellando yo, papi. Nos vemos. Esta es la gente que nos escucha, la gente que escucha Tropicana 99.3, la gente que se entretiene con nosotros. ¿Usted qué parte de mi negro?
20: Yo vengo de la ciudad de Madrid. Cundinamarca.
3: Ah, listo, papi, el pie de Bogotá, papi. El man ya sabe porque pues allá es otra película diferente, claro. ¿Sí me entiendes? Entonces llega acá y encontrarse uno como con el desorden o como la vaina de que aquí hace todo el mundo lo que se le da la gana, pues entonces eso es lo que le sorprende. Pero bienvenido al llano, papi, esta ciudad es hermosa, buenos días.
21: Tropicana, buenos días.
3: Señor.
21: Tropicana, ahí hablando de las vías, ahí por Altagracia, donde hicieron el puente que va hacia... y las Américas, ahí había un cruce que uno podía salir para los que viajaban para Bogotá o los que viajaban para Bogotá. Ese cruce, esa salida la taparon.
3: ¿Sí?
21: Eso ahí descongestionaba mucho las vías para la gente que salía hacia Bogotá y taparon esa vía, esa salida. Entonces, otra vía más que deberían de abrirla para descongestionar para la gente que va a viajar hacia Bogotá. Yo escucho Tropicana nada más bacana.
3: Papi, de esa sí no me sabía, por eso es bueno de que hablemos, de que charlemos, ¿sí ve? Por eso es bueno las denuncias, porque sí, ustedes son los que están allá afuera. Nosotros estamos finalmente acá encerrados y ustedes son los que nos datean acá de tales. Mire, ahorita es bacano porque es video, es fotico, es audio.
4: Todo se sabe.
3: Todo es virtual, o sea, tenemos una tecnología que... Y ustedes son los que están allá afuera, ¿sí o no?
4: Sí, claro, vale, esa es la ventaja en medio de todo, como ha cambiado la situación. Pero lo que dice el oyente es verdad. Sí, todas estas novedades, todo esto que pasa en Villavicencio, hay que reportarlo. Vea, le recordamos el Tropi WhatsApp a los oyentes, que es el 311-4638-993. Somos la emisora que siempre está ahí acompañándolos en cuanto a movilidad. Gracias porque siempre nos envían reporte todo el tiempo, vale. En la tarde, todo el tiempo, los oyentes están siempre muy ahí dispuestos a enviarnos y a comentarnos todo lo que pasa en Villavicencio.
3: Muy bien, ya son las 7 de la mañana, 48 minutos. 7 de la mañana, 48 minutos. A mí me encanta y a Milenita nos encanta hablar con la gente, ¿sí o no?
4: Sí, señor, siempre.
3: ¿Se le pasa uno el tiempo así?
4: Volando.
3: Además, ahora ustedes nos ven ahí trabajando. ¿Cómo camellamos acá en este momento? Enfóqueme ahí a mi Milenita, eso, Milena. Álceme la mano por ahí, eso. A ustedes por el bafle, listo, los que nos están escuchando por el bafle le estamos alzando la mano, ¿vale? Ella, Milenita, está con su camiseta de Tropicana. Yo estoy con una camisa negra como Juanes. Tengo la camisa negra. Hoy mi amor está de luto. Y aquí los estamos viendo a todos ustedes. Síganos en Tropicana Villavicencio. Tropicana Villavicencio. ¿Cómo la pueden encontrar usted en su Facebook, en su Instagram? ¿Cómo me la pueden encontrar? ¿Cómo la pueden seguir?
4: Ahí estoy como @milelocutora. Ahí me pueden encontrar @milelocutora.
3: Listo. A mí me llaman el señor de los amaneceres. Me dicen, uy, tan lindo. Me dicen unas cosas con esos amaneceres ahí que yo quedo, wow, impresionado.
4: Vale, se sacrifica, madruga todos los días.
3: Me encanta ver los amaneceres. Y eso que este año no los he visto tan lindos como otros años o como otros días. @AndrésValenciaDJ, esa es unificada para todas, TikTok, Instagram, Facebook, @AndrésValenciaDJ, ahí me pueden encontrar, ahí me pueden seguir, ahí me pueden escribir lo que ustedes necesitan con todo el gusto del mundo. Buenos días, hola.
22: No, padre, si mi familia que viene de Bogotá viene en el moto y cuando salen a pasear a Camillado, eso se ríen.
3: ¿Por qué?
22: ¿De qué se ríen? De ver lo que ven. O sea, la gente loca, o sea, no respetan semáforos por la ciclovía, o sea, la verdad que es un distrae esta ciudad.
3: Listo, papá, una hora, un distrae, hace rato no escuchaba palabra. Un distrae. Buenos días, hola. Sí, buenas.
23: Hola, Tropicana, yo veo, escucho y recomiendo Tropicana. Sí, Palencia. Hoy en día uno no sabe por dónde caminar, los de las motos están terribles y aparte de que hacen un caos vehicular, entonces también lo roban a uno. A mí hace como 15 días me robaron el bolso, me hicieron caer.
4: Ay, Dios.
23: Y pues yo soy una vendedora ambulante y ellos me robaron toda la plata de mi mercancía.
4: Ay.
23: Entonces me dejaron sin con qué trabajar. En este momento no tengo con qué trabajar. Y aparte de todo, me robaron el celular, los papeles, o sea, me robaron el bolso en el que llevaba todo. Y nadie hace nada. La policía no se ve. Entonces, pues, los de las motos hacen los de las suyas y los perjudicados somos nosotros.
3: Mi reina, un abrazo. Leti, por favor, dime cuál era tu trabajo, tu emprendimiento, lo que tenías, por favor, a ver de qué manera podemos ayudarle a ella, ¿cierto?
4: Sí,
3: a ver, ¿cómo le podemos resolver? Le robaron su teléfono, que prácticamente es como una herramienta de trabajo ahora.
4: Sí, total.
3: Le robaron, o sea, con lo que trabajaba.
4: Su producido.
3: Entonces, hazme saber, porfa, Leti, ¿cuál era tu trabajo? ¿Qué vendías? Porfa. Espero que me lo indiques por acá en el WhatsApp, por favor. Muchas gracias.
4: Ay, Leti, un abracito, mi amor. Qué fuerte eso, vale. Yo, casual, quedé impactada al ver un video de una señora hace poco que le robaron sus cositas, que iba por el Santa Elena, iba sola, y dos sujetos le robaron sus cosas. Uno dice, oiga, esa es otra de las situaciones, vale, que pasa en Villavicencio, de la inseguridad también que nos está afectando tanto.
3: Dios mío. Listo, ¿quién me habla por acá? Leti, por favor, si me lo puedes hacer.

0: Tropicana, yo le ayudo a la señora con 20 luquitas, 20 luquitas, le colaboro. Gracias. Con 20, eso de grano en grano, la gallina llena el buche. A lo bien, de corazón le doy 20 mil, no le puedo dar más porque yo también tengo mis problemas familiares, económicos, personales, pero con 20 mil pesitos que yo le dé, yo sé que sirve.
1: No, papi, muchas gracias. Para las bolas.
0: Con eso, listo.
1: Acá tenemos ángeles, mi querido Tropicana. Amigo. Si lo que le estoy preguntando es porque quisiera hacerle como una campaña, una labor a ella de poderle ayudar, pero necesitamos saber cuál es su emprendimiento o en qué era lo que trabajaba. Investigar, lógicamente, pues, hablar con ella. Leti, ahora sí me enviaste por acá el audio. ¿Cómo estás? Buenos días.
2: Valencia, yo vendo agua en un semáforo, vendo botellas de agua, Coca-Cola y eso. Yo tengo y vendo dulces.
1: Listo, mi amor. Ya, eso era lo que necesitaba saber. Bueno, eso era lo que necesitábamos saber. Acuérdame, Leti, por favor, Sergio.
3: Leti.
1: Tomemos nota acá de este numerito. Leti Rosas. ¿Listo?
3: Leti Rosas.
1: Leti Rosas.
3: Leti, mi amor, un abrazo.
1: Vamos a hacer algo especial porque nosotros, cuando se trata de ayudar, estamos. Estamos para eso, para ayudar y como para tener empatía con las personas. Y pues mire lo que le pasó a ella.
3: Y de cierta manera Leti también nos sigue abriendo los ojos, Fale, y nos sigue mostrando cómo está el tema de la inseguridad en Villavicencio. Eso está muy preocupante.
1: Bueno, realmente por acá me está diciendo la gente, venga, Pale, de una vez ayudémoslo. No, tranquilo, porque pues hay que investigar, esto no es así como
3: con
1: así
3: calma.
1: De una vez. Con calma, tranquilos. Ustedes ya escucharon la historia de la señora, ¿sí o no?
3: Me encantan los generosos que son los oyentes de Tropicana.
1: Nos encanta a nosotros y sabemos que tienen un buen corazón, porque todos los oyentes me están diciendo, ¿dónde es? ¿Qué pasa el Neki? Tranquilos. Que no es así.
3: Hay que
1: como
3: aprovechar
1: así.
3: Que están enquincenados.
1: No, pero pues, lógicamente, ojalá pues uno pudiera hacer las cosas así como así. No, todo lleva un orden, hay que investigar, lógicamente, hay que chequear el caso, pero lo que queríamos saber, ya lo sabemos, ¿sí o no? Valencia, buenos días, yo tengo un depósito, dígale a la señora que pase a mi local, yo me encargo de eso, mi querido amigo. Yo le aporto dos pacas de agua y una de Coca-Cola. Diagonal a los Tigres, mi hermano, tranquilo que con usted. Espérate un segundito por acá.
3: Gracias.
1: Yo le hago por acá.
3: Qué lindo esos oyentes de Tropicana, de verdad que sí, Pale.
1: Todo el que me quiera ayudar, yo les hago tomas acá para.
3: Angelitos de buen corazón que tenemos en Tropi, gracias.
1: Después yo tomo los números y ojalá me responda, ¿no? Yo soy mismo el que los llamo. Este mañana le aparece el nombre. Listo, papá, todo bien acá.
3: ¡Ting! Bueno, ahí están los angelitos. Listo. De Tropicana, que nos acompañan siempre. Tropicana, en la emisora que ayuda a los peluditos y a la gente en esta mañana, conociendo también historias de situaciones que pasan en Villavicencio. Vean, en este caso, nuestro oyente que tuvo que lidiar con un robo. Y vea,
1: imagínense, no hemos hecho la labor todavía porque simplemente vamos a investigar primero. Y ya tengo, yo también aporte, ¿qué hay que hacer? Gracias, mi querido amigo, muchas gracias. Hola, buenos días, ¿quién me habla?
4: Yo escucho el recorrido Tropicana, nada más. No,
1: espérate, que está de ayer, papi, metí el dedo mal, discúlpeme. Este.
5: Buenos días, señores Tropicana.
1: ¿Señor?
5: Porque mienten, no sean mentirosos. ¿Qué? Somos la ciudad más segura, la quinta ciudad más segura.
1: Me asustó.
5: Todos sus videos son de la IA, creados para dañar la imagen de nuestro doctor vaquero y el secretario de gobierno.
1: Usted,
5: aquí no roban, papi, aquí no matan.
1: Usted,
5: todos perfectos.
1: Te me asustó cuando dijo porque miente. No, aquí no le mentimos a nadie. Al pueblo no, el pueblo no es huevón, decía un amigo. No le mentimos a nadie. Eso no, eso aquí no. Buenos días, hola.
6: Tropicana, buenos días. Que diga dónde vende y ahí para también le puede hacer uno el gasto.
3: Claro.
1: Sí, pero pues no tiene ahora, porque ¿cómo va a vender? ¿No es que le robaron todo? Entonces, pero tranquilo que le vamos a armar una campaña bien bonita y bien especial. Ojalá la próxima semana, los que nos estén escuchando, la gente que nos está escuchando, y cuando empiecen ustedes a saber de la labor que vamos a hacer, entonces esperamos contar con su apoyo para la señora. ¿Listo? Buenos días.
0: Tropicana, Valencia, pero nos llama usted con su voz. No
1: nos
0: vaya a escribir ni nada, porque no faltan los vivos gritando.
1: No, papi.
0: Nos hacen el roto, nos masterean y saben que vea.
1: Si a mí me han pasado unas cosas aquí estando en esta emisora, o sea, yo confío, y cuando de pronto veo un caso o siento un caso, mire, que es como muy especial, porque hay gente que ha venido hasta aquí, me ha llorado aquí, y resultan siendo mentirosos, embusteros, o sea, jugando con el dolor ajeno.
3: Qué triste eso. Sí, eso pasa, Pale.
1: Entonces,
3: la verdad.
1: Hay que hacer las cosas bien.
3: Hay que investigar profundamente, bien, para ver la situación, la historia.
1: Eso es. Buenos días, hola. Sí, buenas.
7: Buenos días, yo escucho.

0: Yo recomiendo Tropicana, saluditos, Palencia, Jaro y Milenita, besos para los tres, así no van a pelear por ahí, besos.
1: ¿Cómo así?
0: Oiga, quería decir yo,
1: señor,
0: cuenten también conmigo, cuenten con mi apoyo.
2: Ay.
0: También, porfa, yo con mucho gusto les colaboro también. ¿En qué parte sale la señora? ¿En cuál semáforo? ¿En cuál de todos los semáforos de Villavicencio sale para ir allá a llevarle así sea una paca de agua, lo que sea, darle lo, donar? Yo dono también unas dos pacas de agua o de gaseosa. ¿Listo? No, Tropicana.
2: Se me va a salir el corazón de la emoción.
3: Nosotros aquí,
2: qué
3: la
2: cariño
3: verdad.
2: De la gente, vale.
3: Esta es la emisora que le ayuda a la gente, a los peluditos. Ahorita vamos a hablar de un caso que sucedió en Puerto Gaitán, el caso del perrito. ¿Sí,
2: ¿sí
3: lo vio?
2: Sí,
3: lo tenemos. Se me fue aquí porque hablamos fue de movilidad y otras cosas, pero ese ya viene un punto aparte, ¿vale? Ese es un punto, un capítulo aparte de lo que pasó con un perrito en Puerto Gaitán. Que la verdad, esto sí lo repudiamos, este tipo de actos, este tipo de cosas que tengan que ver con los animales. Nosotros somos una emisora que está muy pendiente de los animales, de los peludos, de perros, de gatos. Y fue lo que sucedió ayer. Batazo que le metió de manager a ese peludo, a ese perrito.
2: Ojalá que también.
3: ¿Y cómo quedó el perrito ahí?
2: Sí, padre.
3: O sea, eso es impotencia.
2: Que se ponga mano dura, sin importar que sean, pues, de algún resguardo indígena.
3: Sí, no, pero las cosas en orden, como son. Porque no pueden venir aquí a hacer, a deshacer, y es que porque. No. Todo tiene un orden. Y yo, sí, ayer yo vi al alcalde Gaitán allá que salió a hablar y que no sé qué, y sí salió a hablar y todo eso, pero las cosas como son.
2: Es que ese es el tema, que eso da también para otra situación que pasa también con la gente de los resguardos indígenas, sobre todo Puerto Gaitán, que es uno de los municipios que más tiene resguardos indígenas y que se aprovecha. Este Pale, simplemente, creo que ya se están pasando de hacer cosas.
3: Sí.
2: Recuerda la historia de un animalito, creo que era una vaquita, que también ellos la maltrataron, y eso pasó en Puerto Gaitán también. Entonces sí vale la pena que le pongan o ponerle el ojo a este tipo de situaciones que están pasando en Puerto Gaitán con el tema de esas personas de los resguardos indígenas.
3: Bueno, de esto venimos a hablar ahorita más adelantico. Estamos en vivo, estamos en TikTok, estamos en live en este momento. Si nos quieren ver, ya venimos, por favor, porque ahí se pueden conectar ustedes con nosotros. Ahí nos escuchan, nos ven ahora. La gente nos decía, ay, los queremos verlos. Y ahora sí activamos la cámara y todo el tiempo estamos para que ustedes, pues también se acompañen con nosotros, ¿sí o no? Y ahora sí, nos ven, o sea, van escuchando musiquita y nos van viendo ahí cómo es que vamos caballando aquí. 7:59 PM, Milenita, pues nada más y nada menos que si usted no se ha inscrito, no se ha registrado, mi querido amigo tendero, tendera, que escucha Tropicana 99.3 en la ciudad de Villavicencio, déjeme decirle que hasta hoy en Tropicana tenemos el plazo 18 de septiembre para que usted se pueda registrar.
2: Sí, señora, hasta hoy hay plazo para los oyentes de Tropicana. Recuerde que tienen que enviarnos sus fotos, su video de cómo está la fachada de su tienda. Lo puede hacer a través del Tropi WhatsApp 311-46-38-993. Ahí nos envían sus datos de una vez y quedan participando. Mañana vamos a saber cuáles son los tres tenderos que ganan con Tropicana, que tienen la posibilidad de llevarse en cambio la fachada, cambiar esa viejita que tienen ya fe en la fachada de su tienda por una nueva, renovada, diferente como Tropicana. Así que a inscribirse.
3: Le vamos a cambiar esa vieja fachada, ¿no? La vieja fachada. Así que pilas todos, pues.

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1: Son las 8 de la mañana. 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
0: Síganos, estamos en TikTok en este momento en Tropicana Villavicencio. Búsquenos así, Tropicana Villavicencio. Ahí estamos en vivo, ahí estamos transmitiendo, pero yo quiero que sea más gente, más gente, más gente que nos vaya siguiendo. Que diga, ah, estás Tropicana. Gracias a toda la gente, que sean más, más, más, más. Tropicana Villavicencio, Tropicana Villavicencio. Que es la que más es.

0: 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En Tropicana son las
1: 8 de la mañana, 4 minutos.
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3: 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En Tropicana son las
1: 8:04 minutos.
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4: 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En Tropicana son las
1: 8 de la mañana, 5 minutos.
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1: 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Tras 8 de la mañana, 6 minutos, 8 de la mañana, 6 minutos, es una buena hora para darle a tu motor el combustible que merece.
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1: Ya son las 8 de la mañana, 7 minutos en Tropicana.
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1: 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Ya son las 8 de la mañana, 7 minutos, 8, 7 minutos. 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

0: canción que llama Como Quieras Tú. Ellos ¿sí? son Rapsodia. Es una agrupación, bueno, una agrupación venezolana. Venezuela tenía mucha gente buena en cuanto a la música. Uy, Dios mío, sí, claro. Pero yo se la busco acá por el auxiliar número 2, Milenita. Usted va a decir, ¿esa canción es de sus manes?
1: A mí, ¿sabe cuál canción me gusta?
0: ¿Cuál?
1: Esa de la New York Band. Dame vida.
0: Vida, vida.
1: Uy, qué clásico, Dios mío. Apenas para aprovechar que estamos en el fin de semana, celebración de amor y amistad. Mañana 19 de septiembre, que es la fecha oficial.
0: Listo, párale bolas a esta canción. Esta es Como Quieras Tú. Esto es un palo de palos. Si me hablan ustedes de música, mejor dicho, aquí discutimos mucho tiempo, la verdad. Aquí discutimos mucho tiempo. La gente que nos está viendo en ese momento, estamos en TikTok, estamos en vivo en Tropicana Villavicencio. ¿Cómo dice Rapsodia?
2: ¿Cuándo?

0: ahí con esa canción, ¿ah?
1: Buenísima.
0: ¿La has escuchado alguna vez?
1: No la había escuchado, vale. No la había escuchado.
0: Estaba muy chiquitica cuando nació esta canción. Estábamos los dos muy chiquiticos cuando esta canción nació. Teníamos 6 añitos.
1: Uy,
0: clásico, de 1989, Rapsodia, pero una cancionzota, un palazo de canción.
1: Tenía yo 3 añitos, imagínese.
0: Años dorados de el merengue venezolano. Tus manes hacían buen merengue. Son esos dos títulos que tienen. Y otra por allá que no me acuerdo el nombre, que tiene Rapsodia. Pero lo recordamos. 8 de la mañana, 24 minutos en tu Tropicana 99.3. 8 de la mañana, 24 minutos. Estamos a esta hora de la mañana con todos nuestros amigos tenderos que no se han registrado. Hoy es el último día. Es hoy. Donde ustedes van a tener la oportunidad de registrarse. Nada más y nada menos. En la ciudad de Villavicencio. Queremos celebrar con todos los amigos tenderos. ¿Qué vamos a hacer con ustedes, nuestros amigos tenderos? Pues nada más y nada menos, Milenita, que vamos a pintar 3 fachadas de 3 tiendas de 3 oyentes de Tropicana 99.3. ¿Cómo me la ve usted,
1: ah? No, qué maravilla, qué tremendo regalo. Y mañana los oyentes, porque hay plazo hasta hoy, 18 de septiembre, tienen plazo. Mañana vamos a saber cuáles son los 3 tenderos que ganan con Tropicana.
0: Muy bien, así de fácil, todo el mundo gana. Así que si ustedes quieren participar, los invitamos para que nos dejen por acá un WhatsApp con su nombre completo, nombre de la tienda, dirección de la tienda, su teléfono celular y listo el pollo. Una foto, un videito y ahí estamos en vivo en este momento para que ustedes puedan participar con los tenderos Fenalco, Pinturas Metallana y Tropicana.

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1: Vayan a TikTok y ahí nos ven en vivo. Ahí nos ven cabellando a esta hora de la mañana. Ya estamos en vivo en este momento en TikTok, pero yo quiero que sea más gente. Tropicana Villavicencio, Tropicana Villavicencio. Aquí les estoy hablando yo. Sí, señores. El de camisa negra soy yo. Aquí estamos a esta hora de la mañana. Andrés Palencia, mucho gusto para los que no me conocen, para la gente que me ve en este momento en TikTok. Un abrazo para mi mamá que me está diciendo, ay, mi hijo, lo estoy viendo, estoy triunfando, mamá. Aquí estoy, imagínese. Gracias a la tecnología en este momento que nos une, que nos acerca, aquí estamos. Métase allá en el TikTok, métase en el TikTok, dice mi mamá. Mamá dice TikTok.
2: ¿En el TikTok?
1: Sí, sí, métase en el TikTok. Yo lo estoy viendo, hijo, por acá en el TikTok.
2: Ay, qué bonito, saludito.
1: Sí, saludito, doña Socorro.
2: Para doña Socorrito. Abracito para doña Socorro.
1: Ahora sí, Milenita, 8 de la mañana, 26 minutos. Vamos a hablar de un tema que tiene que ver. A mí lo que sea en cuanto a animales me molesta, de verdad. Aquella persona que agrede, que se mete con un animal, pienso que el caso es diferente. Vamos a ir al municipio de Puerto Gaitán. Lo vamos a poner en contexto de qué fue lo que pasó realmente. Dicen que fue por 20,000 pesos. Dicen, no sé, no me
2: sí,
1: consta.
2: Señor.
1: Donde un trabajador, o sea, le pegan pues al perrito, sí o no, está ahí, él trabaja como una estación de servicio, y el señalado, este señor hace parte de una comunidad indígena, de un resguardo de Puerto Gaitán, pero lo que reprochamos acá de verdad, el acto es, ¿por qué le tenía que pegar al animal si no le estaba haciendo nada, mi querido amigo? O sea, este tipo de actos de verdad que no son justificables, de verdad que aquí es donde la ley que tiene que ver con los animales que... La verdad, venga, se la claven toda.
2: Porque, la ley ángel.
1: Sí, sí, la ley ángel, porque, o sea, es un animal y porque lo tiene. Severo palo, que yo no sé cómo es que llama lo que ellos tienen, pero llega y ¡tan! Y deja al perro ahí, el perrito ahí, hombre, revolcándose ahí tal vez del dolor. ¿Qué fue lo que pasó en Puerto Gaitán, Mili?
2: Pues sí, Pale, de hecho, ayer Tropicana estuvo en Puerto Gaitán. Sí, ayer estuvo la Tropa Roja.
1: Allá en Puerto Gaitán.
2: En Puerto Gaitán, y la verdad son de esas noticias que pasan en nuestro departamento del Meta, y nos vamos directamente hacia el municipio de Puerto Gaitán, donde, como usted está mencionando, un hombre señalado como integrante de la Guardia Indígena, pues este hombre ha reaccionado violentamente contra un trabajador de la estación de servicio Brío. Está ubicada ahí junto al puente sobre el río Manacasillas. Para los oyentes que conocen ese sector, se podrán más o menos dar cuenta en qué lugar es. Y sí, esto pasó tras un reclamo que se le hicieron a estas personas, a estos señores integrantes de la Guardia Indígena, por un pago de 20,000 pesos. Y hay una denuncia porque durante el altercado los perros de la estación reaccionaron en aparente defensa del empleado, y uno de ellos habría recibido un fuerte golpe, un perrito recibió un fuerte golpe por parte de uno de estos hombres. Entonces, este episodio pues es señalado, este agresor, que se habría pues retirado del lugar sin cancelar el combustible. Estamos hablando de 20,000 pesos. Entonces, pues bueno, este hecho obviamente enoja muchísimo, molesta, y hay usuarios también en redes sociales que están dejando cualquier cantidad de mensajes, ¿vale?, en estos videos que se dan a conocer, que señalan pues a este agresor, y la verdad uno dice, es importante saber por qué ese señor hizo esto, ¿sí? O sea, no entiende uno cómo puede maltratar a un animalito, y la verdad sí aplica la ley ángel para ese señor. Porque es que uno dice, oiga, no, vale, ¿cómo van a maltratar así a los animalitos? O sea, los guardas indígenas, qué cosas.
1: O sea, y hay que ponerlo como en su lugar. Yo me imagino que ellos tienen sus, ¿cómo es que se llaman eso?
2: Sus reglas.
1: Sí, sus reglas, y bueno, las personas como que los dirigen, entonces como para que los pongan en su sitio, venga, esto, más que unas disculpas públicas o lo que sea, salgan a decir, porque ahorita pues la más fácil es esa, ¿no? Sale la persona, ay sí, lo hizo, es reprochable, no sé qué, tal, tal, pero más allá de eso es el acto, ¿sí? Que quedó registrado en el video. Pobre perrito, de verdad, un ser animal, y como lo cogieron, o sea, es eso. Miren el video, si ustedes, es que la verdad estoy por acá consiguiéndome el video. Ah, ya me llegó por acá, espérate un segundo.
2: Pero le digo una cosa, vale, contando esa situación, yo creo que la ley ángel sí o
1: claro,
2: sí aplica,
1: pues no
2: había
1: un palazo que le metió.
2: Aplica para este señor, porque claro, es que la ley ángel precisamente habla de eso, que hay sanciones para las personas que hagan maltrato animal. Entonces, así sea un guarda indígena, así sea lo que sea, la ley es para todos. Entonces, sí, ¿qué opinan los oyentes, los que han visto ese video o los que escuchan a esta hora la noticia que le comentamos de estos personajes, guardas indígenas, que maltrataron a un peludito? Bueno, habían varios peluditos ahí, pero específicamente a uno lo maltrataron con un palo. Y uno dice, oiga, no, esto no puede volver a pasar. Tan así que el alcalde de Puerto Gaitán también se mencionó frente a este hecho, ¿vale?
1: Pues, alcalde, usted que también hace parte de esa comunidad, ¿cierto? Porque es alcalde indio, es el alcalde de Puerto Gaitán, César Pérez. Creo que a esto sí hay que ponerle más control. Y esta persona, pues, sí o sí, pues, hombre, debe de pagar la consecuencia. O sea, todo acto que se cometa, o sea, si sea la persona que sea... La ley tiene que...
2: Para todos.
1: Sí, claro. Entonces, o sea, vuelvo y le digo, reprochamos desde todo punto de lo que sea. Y, sí, es un perro, es un animal. Sí, pero ahorita pues resulta que hay leyes que amparan los animales.
2: Sí,
1: y hay
2: señor.
1: Que hacerlas valer.
2: Pero sí, vamos a preguntar a los oyentes a esta hora. Les preguntamos a través del Tropi WhatsApp y también a los oyentes que nos ven a esta hora aquí en Tropicana. ¿Ustedes están de acuerdo con que le apliquen la ley Ángel a este personaje, a este guarda indígena que maltrató a un peludito en el municipio de Puerto Gaitán? Para que nos cuenten por acá en Tropicana.
1: Aquí están nuestros oyentes. ¿Ustedes qué opinión le merece? Si de pronto han visto el video y el en contexto que se lo sacamos de poner, opínenos, cuéntenos a esta hora de la mañana a través del 311-4638-993. Buenos días.
3: Hola. Tropicana, la más bacana, muy buenos días.
1: Sí, señor.
3: Se han dicho esas guardias indígenas en este país no son sino una tracalada de delincuentes.
1: Bueno.
3: Mantenidos, zánganos, parásitos que tenemos en el país. A él deberían de aplicar la ley normal de todo mundo para la cárcel. Qué cuentico que no está dentro del resguardo ni nada de eso. No, ellos, su ley dentro de su resguardo. Fuera del resguardo les cae la ley como cualquier particular de este país.
1: Tal cual, mi querido amigo, sí, porque estaba afuera. ¿Quién me habla por acá? Hola, buenos días.
4: Sí, señor, con toda, que le apliquen la ley, así como ellos tienen sus propias defensas,
2: sí, claro.
4: Y sus leyes, que le apliquen la ley y estropizar la más bacana.
1: Eso es como si lo hubiera hecho, ¿qué tal lo hubiera hecho una persona? Bueno, pues, normal, digamos así, cualquier parroquiano lo hubiera hecho. Ahí se le va todo el mundo encima.
2: Sí, padre. Entonces, y es que eso ya se está volviendo costumbre, porque vuelvo y digo de un video que se dio a conocer también viral, de unos señores indígenas que maltrataron, estaban en una protesta y a ellos les pareció fácil coger y maltratar ahí otro animalito, que en este caso fue una vaca, que quedó también en malas condiciones y tuvieron que pasarla pues ya con veterinario.
1: Bueno, estamos hablando a esta hora de la mañana con nuestros oyentes. Muy buenos días, ¿quién me habla por acá? 311-4638-993. Buenos días.
5: Buenos días, muchachos. Ah, eso ahí no hay nada. Esa gente no le hace nada, muchachos. Esa gente está acostumbrada a hacer lo que le da la gana. Y si es por allá en los territorios de ellos con más veras. Entonces la verdad ahí no hay nada que hacer con esa plata. La verdad, ojalá le hicieran algo, pero la verdad no creo.
1: Bueno, pues ojalá, pues porque hay una ley que ampara a los animales y ojalá pues se ponga en marcha, en práctica. Buenos días, ¿sí o no?
2: Sí, claro.
6: 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Que lo cojan a él y le den en el peguato por pegarle a la birri.
1: Buenos días, ¿quién me habla por acá? 311-4638-993.
7: Vale, Milenita, buenos días. Sí, claro, que lo apliquen, porque es que la vaina es que los indígenas pueden venir aquí a la ciudad a hacer lo que se les da la gana y que porque son indígenas no se pueden tocar. Pero si va uno de aquí allá a la una parte indígena a hacer algo, entonces ellos ahí se pueden defender. Ahí como dijo el presidente, que no coma de indio y no coma de blanco, no coma de negro, no coma de nada.
2: Sí, claro.
7: Simplemente la ley es para todos.
1: Exactamente.
7: Y que lo procesen, porque es un bandido. O sea, que el que lo cojan a garrotas y no le duele.
1: Hablamos a esta hora de la mañana con el pueblo, con la gente, opiniones. Buenos días, hola.
8: Buenos días, mi Tropicana, la más bacana, bacanísima. Totalmente de acuerdo. La ley Ángel, para el que sea, para el maltratador de animalitos, no merece otra. Es sin palabras, mejor dicho. Me dio mucho dolor ver el video. Totalmente de acuerdo, Tropicana, la más bacana.
1: Sí, muchas gracias, mi amor, a esta hora de la mañana. Hola, buenos días, Tropicana, buenos días
9: a la mesa de trabajo.
1: ¿Cómo estás?
9: Claro que sí, pagarle al perro, pero más que el perro, el señor, el bombero que atiende ahí también fue maltratado. No vamos a hablar solo del animal.
1: No, los dos.
9: De que tiene que aguantarse la humillación del tipo, el tipo también le estaba pegando con ese palo. Y porque como los indígenas a toda hora es el cuento de que ellos son intocables, de que esto, de que lo otro, no solamente el peludito. Aparte de eso, se fue sin pagar. ¿Y quién tiene que responder? El bombero, y meterse la mano al bolsillo. ¿Quién? El bombero. O sea, siempre el empleado tendrá que llevar del arrume por gente desadaptada como esa, y más los indígenas que se creen los dueños de la tierra. Te escucho y recomiendo Tropicana, la más bacana.
2: No, mejor no lo podía decir la señora, es real.
1: Muy bien, sí. muy bien. ¿Quién más habla a esta hora de la mañana?
10: Muy buenos días, Tropicana, la más bacana. Claro que sí, eso debe ser castigable. Pero pues como la ley en Colombia es así, lo que es a los indígenas y a los venezolanos no les puede hacer nada, porque sale, y a los delincuentes no les puede hacer nada, porque sale uno a deberles. Antes toca pagarles el daño que se les haga.
1: Listo, para la gente que nos está...
10: feliz día, Tropicana, la más bacana.
1: Gracias, mujer. Para la gente que nos ve en TikTok en este momento, vamos a ponerles el video. Vamos a ponerles el video para que ustedes lo vean acá, de lo que estamos hablando. Y digan, ah, ok, listo, ya estamos acá en contexto, ¿listo? Entonces, TikTok, Tropicana Villavicencio, ahí vamos a ver el video. ¿Ya lo tenemos por ahí, Sergio? Listo, ya vamos a tener el video por ahí. Listo, eso es. Mientras tanto, seguimos escuchando sus opiniones en el 311-4638-993. 311-4638-993. Yo escucho, veo y comparto la emisora Papacana Bacanísima. Mi Tropicana, ¿qué me habla por acá? Háblame, buenos días. Hola, mi amor, ¿cómo estás? Buenos días.
11: Tropicana, Tropicana, de la más bacana. Lo que están diciendo la gente de los indígenas es muy cierto. Quiero darle un mensaje al presidente que por favor nos colaboren con eso, porque es que están metiendo los buses para la finca, aporreando a la gente, cobrándole el plata, y eso es mandado por los mismos guerrilleros. Entonces, señor presidente, pongámosle mano dura a esos indígenas, porque ellos están haciendo lo de la suya. Lo que dice la más gente, yo los apoyo.
2: Es que eso no es nuevo realmente.
11: Un saludo a toda la gente también de Tropicana y que me colaboren con eso.
2: Gracias, mi amor.
11: Saludos aquí en la Primera Bichada.
2: Upa, gracias, en la Primavera Bichada. Sí, Pale, y es que esto no es nuevo, esto ha pasado todo el tiempo, de cierta manera. Ellos, no sé cuál será la ley que aplique para los señores indígenas. Vuelvo y digo, ¿no? Puerto Gaitán es uno de los municipios que más resguardos indígenas tienen en estos momentos en el departamento del Meta, y la verdad es que hacen lo que quieren. Yo que pues estuve un tiempo por ahí, vi cómo es el maní
1: pues,
2: con estas personas. Uno dice no, pero en este caso sí debe aplicar la ley Ángel, porque es que ya han pasado varios casos en Puerto Gaitán de maltrato.
1: 8:38, la gente que nos está viendo en ese momento, conéctense con nosotros, estamos en TikTok. En TikTok pueden ver ustedes ver el video lo tenemos acá, lo vamos a ponerlo, Sergio, por favor. Vamos a dejar el video acá para que ustedes lo vean. Aquí lo puede, ahí está el video. En este momento lo tenemos acá. Ahí les estoy describiendo el video. Ahí está el indígena. Saca ahí el aparato ese que tiene. Ten, lo chusa. El perrito pues está detrás. Hay dos perritos detrás. Y prun, lo agrede en este momento.
2: Dios.
1: ¿Ah? Ahí se va el señor. Y ahí tenga.
2: Otra vez.
1: El perrito llega y chupa ahí. Ahí están viendo ustedes. Estamos en TikTok en este momento. Tropicana Villavicencio, sí nos pueden encontrar para que vayan y chequen lo que están escuchando, lo están viendo también a esta hora a través de Tropicana Villavicencio. Ahí nos pueden seguir, ahí nos pueden encontrar siempre, todo el tiempo, 24/7. Y la opinión de nuestros oyentes en el 311-4638-993. Háblenme por acá, ¿cuál es su opinión, bro? Díaz, hola.
12: A los indios hay que darles, es duro, hombre. Eso es que cuento de que son intocables. No, ellos son como si lo cascan a uno y uno tiene que quedarse quieto. Es que darles es duro.
1: Muy bien, hablamos a esta hora de la mañana con la gente de Tropicana 99.3. Muy buenos días al aire en TikTok, Tropicana Villavicencio. Tropicana Villavicencio, así estamos en este momento en vivo con ustedes. Buenos días.
13: Escucho y recomiendo Tropicana. Totalmente de acuerdo. El señor debe pagar lo que asumió y hizo. Porque sí, qué pecado el trabajador, no solo lo del perrito, estoy de acuerdo todo eso, pero también el pobre trabajador, si 200, 300, 400 pesos sale descuadrado, se los descuentan a uno en las bombas. Entonces, totalmente de acuerdo que el señor pague, y que le pague esos 20,000 pesitos a ese pobre señor, porque todos trabajamos porque necesitamos.
2: Claro.
13: ¿Qué va a saber él de las necesidades de las personas? Por favor, que pague. Ahora él fue muy agresivo, muy grosero con el animalito. Él no tenía por qué golpear ese pobre animal indefenso.
1: Listo.
13: Totalmente de acuerdo.
1: Muchas gracias.
13: Que pague.
1: Tropicana.
13: Porque aquí no es el territorio de él.
1: Tropicana.
13: Dios lo bendiga, Tropicana.
1: A ti, mi amor, Dios te bendiga. Un abracito en Tropicana. Defendemos, amamos esos peludos, los perritos, los gaticos. Esta emisora de los peluditos, esta emisora diferente, esta emisora que le ayuda a la gente y lo hace de corazón. Que sea de verdad, o sea, y que se vea, pues.
2: Qué bueno que se hizo viral este video,
1: sí,
2: padre.
1: Sí, porque no hubiera quedado
2: para
1: así.
2: Que el alcalde tome decisión y para que eso no siga pasando, porque si no se le pone control, entonces ya van a hacer lo que les da la gana.
1: Gracias a toda la gente que nos está viendo en este momento, Tropicana Villavicencio. Así nos pueden encontrar en este momento, Tropicana Villavicencio. Así estamos en vivo en TikTok. En vivo, ahí nos pueden encontrar de una vez. Gracias a las personas que van entrando, salen, ingresan, nos saludan. Muchas gracias a todos ustedes. Buenos días, hola.
14: Tropicana, Tropicana, muy buenos días.
1: Buenas.
14: Vaya usted en Rubiales, mátele una gallina o mátele su perro. La gallina ponía los huevos de oro y el perro era el que hacía los mandados.
1: Okay.
2: ¿Cómo la vea?
1: Ajá. ¿Cómo es que es la vuelta?
2: Eso es verdad, esos niños son bastante agresivos.
1: Buenos días.
15: Muy buenos días, otra vez molestando. Si eso es verdad, la ley es para los animales. Por eso es que a esos animales llamados indígenas, que somos personas, no les hacen nada. Porque bien animales sí son, y se creen que no conocen la ley. Por eso es que hacen lo que les da la gana.
1: Hábleme a esta hora de la mañana por acá, opiniones, buenos días.
16: Capitana, pero ¿por qué a esos indígenas siempre los asisten los derechos, pero no los asisten los deberes? Se creen intocables y bueno, menos mal que ya ese consentimiento que tenían ya se les acabó. Ya deben de responder, ellos son seres humanos, sí, que son indígenas, pero y que ancestrales, pero ¿qué tienen de ancestrales si golpean los animales? Uh-huh. Por allá donde viven, cazan los animales para comerse, entonces eso no tiene nada ancestral.
2: Eso es verdad.
16: Más bien que dejen de tener alcahuetería con esa gente.
2: Totalmente cierto, así es. Bueno, este video que se ha hecho viral, que muestra cómo estos señores indígenas maltratan a un peludito en Puerto Gaitán.
1: Araceli, ¿cómo estás? Buenos días.
17: Buenos días, Dios los bendiga.
1: ¿Cómo estás?
17: No, y así como hacen con un animalito, de aquí a mañana lo hacen con un niño, con un abuelo, con cualquier persona, porque para ellos no hay ley. Entonces ellos por eso se sienten así crecidos. Entonces toca que les caiga todo el peso de la ley encima a ellos, para que aprendan a respetar a todo el mundo.
1: Muchas gracias.
17: Dios les bendiga.
1: Amén, mi amor. Muchas gracias a toda la gente que nos está escuchando. La emisora más viral de Villavicencio, Tropicana 99.3. Ahora nos escuchan y ahora nos ven todo el tiempo, 24/7. Buenos días.
18: Yo escucho y recomiendo Tropicana, la más bacana.
1: Y buenas.
18: Vale, señor. Ahí a la mesa de trabajo, buenos días.
1: ¿Más papi, bien o no?
18: Mire, el problema es de fondo. Lo que pasa es que los indígenas, esas comunidades, ellos están muy envalentonados porque ellos son intocables y ellos pueden hacer y deshacer con la gente, pueden pegarle a la gente con unos bastones de mando, pueden bloquear cuando se les dé la gana, solo porque están mal acostumbrados, están acostumbrados a que les tiren plata, a gastárselo por allá jartando póker. Y hermano, y ahí esos recursos que llegan del gobierno nunca llegan por allá para la población de ellos, para esa gente que de verdad lo necesita, esos indígenas. Y entonces esos están muy mal acostumbrados, que les den plata, que les den comida, no, eso no, eso es muy difícil así. Así no hay país que esté estable económicamente, jamás.
1: Listo, papi, un abrazo acá, a todo el mundo lo escuchamos. Gracias a toda la gente de verdad. A toda la gente que está con nosotros, a toda la gente que opina.
2: Sí, ¿no? Sí, vale, y vuelvo y digo, qué chévere que este video se haya hecho viral. Obviamente no debería ser así, pero de cierta manera eso pone los ojos hacia Puerto Gaitán, hacia el alcalde también, para que le haga un llamado a los señores indígenas para que no se presente más este maltrato, porque si lo hacen así, que quedó grabado, imagínense cuando no se graba como son estas personas, ¿ah?
1: Afortunadamente ahora existen las cámaras, ahora todo es muy digital, ahora lo que uno haga, uno debe portarse bien en cualquier parte, como sea, porque estaba uno siendo grabado, chequeado por ahí, y todo se va volviendo viral, o sea, todo va para las redes sociales, y pues mire lo que pasó, gracias a esto, ¿sí o no? Bien, 8 de la mañana, 44 minutos, otro par de oyentes para cerrar ya el tema que tenemos en este momento de el video de un perrito que fue agredido en Puerto Gaitán por un indígena. Buenos días.
19: Tropicana, Tropicana, muy buenos días. ¿Cómo están?
1: Bien, sí, señora.
19: Tropicana, vea, solamente el caso de ese indígena, solamente no hay. ¿No han visto el video de la vieja que llevaba en una moto amarrado un perrito y ya lo tenía sangrando las paticas?
2: Dios
19: ¿No
2: mío.
19: ¿No han visto ese video también? Eso es mucha gente tan hijo de madre, de mala con los animales. Que porque el perrito era bravo, entonces la vieja lo sacó en una moto y lo llevaba jalado en una moto. ¿No la han visto, Tropicana?
1: Madre, aquí ve uno como tantas cosas que van pasando. Eso es uno no tener corazón.
2: Corazón. Pero sí, yo también el video, Pale, que ese está a través de nuestras redes sociales, del peludito que defendió pues a su amo en Bogotá cuando le iban a robar. Ay, qué ternura.
1: Es muy, muy, muy, muy, muy lindo. Vaya.
2: De amor perruno, sí, es lo máximo.
1: Síganme en nuestras redes sociales, que ahí ustedes pueden encontrar cosas chéveres, bonitas, de verdad. Cosas agradables que dan gusto ver. Buenos días.
20: Hola, amigos de Tropicana. Buenos días, buenos días. Escuchando yo ahí la polémica con los indígenas y el animalito, el peludito, y el señor de la bomba, el operario de la bomba. Eso es normal en los indígenas. Ellos ahora que porque el Petro les dio la vocería con ese palo que sirve para darle a ellos mismos, entonces ahora se creen la ley del pueblo. Eso no deberían de permitirlo. El señor alcalde debería de prohibir esa vaina. Y si no, pues quitarle los palos y darle con ellos mismos. Eso es lo que toca. Mano dura con los guajivos.
1: Aquí está hablando el pueblo a esta hora de la mañana y... nosotros escuchamos, simplemente escuchamos sus opiniones, de verdad.
21: Tropicana, Tropicana, buenos días. Tropicana, la más bacana, la mejor. Yo trabajo en Campos Rubiales.
1: Sí, señor.
21: Y allá vaya usted, mate una gallina o mate un perro. Se y mala. Eso vale millones. Ah. Un perro le cobran hasta 5, 6, 7, 8 millones porque el perro caza cocodrilo, el perro lo mejor, el perro no sé qué. La gallina, un día yo vi a un ingeniero, le tocó pagarle. A él, un indígena le tocó pagarle por una gallina 200,000 pesos, porque la cogimos sin culpa con la camioneta. Gracias, Tropicana.
1: Vea usted, vea, son casos, historias, ¿no? Son historias.
2: Eso pasa en Puerto Gaitán, esa es la realidad.
1: Sí, usted que vivió allá, Milen,
2: sí, se vale. Enteró de todo eso. Mejor dicho, ¿qué es lo que uno no ve ahí en esos resguardos indígenas? Y cuando es tema político...
1: Ahí sí.
2: Mejor dicho.
1: Bueno, muchas gracias a toda la gente que nos está viendo en este momento. De verdad, qué bonito se ve esto. Se ve una imagen muy, muy, muy, muy, muy bonita. Toda la gente que hace tacha en la pantalla. Aquí los estamos saludando, aquí los vemos a todos. Mil gracias, de verdad, a todos. A toda la gente que escucha Tropicana 99.3. A toda la gente que nos sigue. Contesto entonces el tema que tiene que ver con los animales. Hay que cuidar nuestros animales. Son bonitos. Yo sé que hay gente que le fastidian, le molestan. Ver animales, eso es una cosa... asquerosa, no lo digo yo, lo dicen las personas, simplemente pues he escuchado, pero los animales son bonitos, de verdad, no saben el amor que le... Yo creo que el amor más puro y más... Yo he tenido solamente, bueno, ahorita acá, he tenido dos mascotas, pero es algo muy hermoso, la verdad, es un amor maravilloso. Así que si tienen la oportunidad de adoptar o de tener un peludito, de verdad que ahí se van a dar cuenta del amor más real que existen. Ellos lo único que hace un animal de eso es, uno se va a la casa y como que no saben en qué momento uno, sí, va a llegar y la alegría es uno.
2: Eso es verdad, Pale. Vea, estaba viendo por acá que ya fue sancionada por el presidente de las Priella, que endurece las penas por abuso sexual contra animales, que esa es otra de las cosas que también pasa con nuestros peluditos, y la pena puede ser de 48 a 55 meses de prisión, además de multas y prohibiciones relacionadas con la tenencia de animales. Entonces cada día se va endureciendo más como las leyes para proteger a nuestros animales, y eso está bien, Pale.
1: Bueno, muchas gracias, Milenita. Ahí está ahora. Ese contenido lo vamos a sacar también para nuestras redes sociales, arroba Tropi Villavo, en nuestro Instagram, Facebook, TikTok, Tropicana Villavicencio. Ahí estamos 24/7 todo el tiempo. Escuchen.
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0: 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En Tropicana son las
1: 8 de la mañana 53.
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3: 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En Tropicana son las
1: 8:53.
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1: 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Son las 8 de la mañana 54 minutos, 8:54. 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
1: Son las 8 de la mañana 55.
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0: 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Son las 8 de la mañana, 56 minutos, 8:56.
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7: Son las 9 de la mañana. 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

0: Bueno, quiero que me cuenten a esta hora de la mañana cómo estamos de movilidad, cómo estamos las salidas. Ah, está terminando el pico y placa en la ciudad. Cuénteme de una vez en el 311-4638-993, ¿cómo estamos? Ustedes que están allá afuera, por favor, a mis amigos de las busetas, de las colectivas, hay trancones, tacos, trancas. Cuénteme de una por acá en el 311-4638-993. Ustedes que son nuestros amigos, los conductores y nuestros informantes en las calles, carreteras, vía de la ciudad de Villavicencio y del departamento del Meta. Buenos días.
1: Tropicana, muy buenos días. Tropicana, ¿me pueden hacer un grande favor?
0: Sí.
1: ¿Dónde puedo conseguir las boletas para el partido nacional?
0: Mi amor, boletas para el partido nacional. Ayer un amigo como a las 11 de la noche me escribió, ya estaba dormido. Pero él me dijo, fue boletas para Llanero, no me dijo, fue boletas para el partido nacional. Mi amor, buena pregunta. Y si la encuentra, la consigue, yo creo que carita. ¿Dónde las consiguen? Creo que hay unos abonados, ¿no? Hay unos puntos de la ciudad, creo que en Unicentro, ahí las pueden encontrar, ¿no? La verdad, como tal, como... Ahí sí me corchan, porque la verdad... Que se sepa mucho de ellos, de Llaneros, pues así que tengamos información de ellos, no. La verdad, no. Buenos días, hola.
2: Valencia, hay una entrada de Juan Pablo yendo por Puente Caído, hay una estrellada, pero tiene un trancón de locos.
0: Ay, papi, espérate, yo lo vuelvo a repetir, papi, porque la verdad... Bueno, yo le pido a ustedes, ¿cómo está la ciudad? ¿Cómo está la movilidad? Ustedes saben que aquí la movilidad en Tropicana, la movilidad de la ciudad se escucha por Tropicana, la verdad. La movilidad de la ciudad, te la escuchas por Tropicana 99.3. Aquí le atendemos... ¿Cómo está la situación? ¿Cómo está la vaina? ¿Cómo está la cosa? ¿Cómo está la película? Buenos días, hola, hola.
2: Valencia, hay una entrada de Juan Pablo yendo por Puente Caído, hay una estrellada, pero tiene un trancón de locos.
0: No, papi. Estamos lindos, yo. Listo, hábleme, Fabio, conductor de Buseta, papá. Mi negro, ¿qué ha pasado por ahí en la calle?
3: Escucho y recomiendo Tropicana, la más bacana, bacanísima, vale. Buenos días. Aquí desde la reliquia hasta por vía Monte Carlo, que hoy todo está 55-55, y la señora que pregunta boletas para Nacional, no hay boletas y están carísimas.
0: Ajá, bueno.
3: Buen día, bendiciones.
0: Buen día. Que tiene ya la boleta, la tenía que tener hace rato. Hace rato, buenos días, hábleme por acá, buenos días, ¿quién habla? Buenas.
4: Yo tengo. Vale, esa octava, Dios mío, santo.
0: ¿Cómo está la vuelta ahí,
4: una
0: papi?
4: Una planificación para esa octava, o sea, Dios mío.
0: ¿Qué está pasando?
4: Ir para la esperanza. ¿Qué gallo salir de la esperanza? En serio, no hay retorno, no hay salida. Métase un vaso, métase al otro, salga y vuelve y métase. No. Dios mío.
0: Papi, y nos vamos a acostumbrar porque esto, se están haciendo obras, y usted sabe que hay mucho vehículo, y por todo lado donde uno vaya hay trancones. Si usted va al sector del Buque, 7 de agosto, hay taco. Si usted va por la vía Acacías, por FIA, ahí está. Entrada a los multifamiliares en Tauros Amarillo, por los dos lados, por la Chevrolet o por el lado de la Rochela, la misma vuelta. Tacos, trancones. Entonces, nada que hacer. En el centro, ni decir. Vehículos mal parqueados en todos lados. San Benito, pues, otra vuelta. Ahí en el sector del Caldas están haciendo una obra. Avenida del Llano, la misma historia. Salida hacia Restrepo, la misma cuestión. Avenida Catama, la misma película. Desde ahí, desde el Hotel Negro, Rosado, qué sé yo, hasta abajo, es la misma situación. Bueno. Acá me está... Pero si es verdad o es pura... Chicuca, lo que me está diciendo, porque alguien, ojo, porque acá le conseguí boletas, pilas. Tengo 10 orientales. Llaneros versus Atlético Nacional. Pero le va a pasar por acá, verdad, por la aplicación. Espérate un segundito, papi, porque. Espere, que este man me estaba pidiendo por acá boleta y va a decir que fue que yo no le hice el favor. ¿Qué hubo, vaquero? ¿Bien o no, papi? ¿Qué ha pasado? Estoy acá al aire y este man tiene boleta, dice. Le estoy enviando una nota de voz, ¿no? Estoy aquí al aire. Marque al 320-293-8800. Él dice que tiene boletas, papi. Márquele ahí de una vez. ¿Listo? Un amigo que me estaba preguntando ayer por boletas y ahí le envié la nota de voz. ¿Listo? Vuelvo a repetir. ¿Listo, papi? ¿Todo bien? Que marquen a Didier Guzmán. El man dice que tiene las boletas. Yo soy fiel oyente. ¿Listo, Diego Didier? No, papi, no. Yo no lo pongo en duda, mi rey, sino que pues... Simplemente le digo, papi. 320 293-8800. Ojo, porque le van a quitar la mano a ese man. Ojo. 10 orientales, eso es como, mejor dicho, como pan caliente, ¿sí o no, mi rey? Gracias, me gusta que la gente sea fiel oyente de Tropicana 99.3. El man tiene 10 boletas ahí. Llaneros versus Atlético Nacional este domingo. Papi, entonces, el que quiera boletas, que las compre, hágale que yo le hago el puente ahí. Le doy el número del pelado para que se comuniquen con él de una. 320-293-8800. Ahí está. Muchas gracias, mi rey. Un abracito. Yo, muchas bendiciones, papi. Gracias. Didier Guzmán. ¿Quién me habla por acá a esta hora de la mañana? Hello, buenos días.
5: Uy, pale.
0: Señor.
5: Te escucho. Tropicana, papi, la nota cana, de verdad, de corazón. ¿Cómo es la vuelta de la boletica, mi rey? Yo necesito una boletica, aunque sea una, la para mí. Del verde siempre, desde Llanerito, es toda la vida, Llanerito.
0: Papi, ahí le di el número de un amigo, de un oyente de Tropicana, para que se comunique con él, ¿vale? El man el que está vendiendo las boletas. Chistecito. Humor a esta hora de la mañana en Tropicana 99.3. Por acá también tengo un corresponsal del humor. ¡Víctor! ¡Échese uno! ¡Échese uno, papi! Hágale pues. Me está diciendo, pale. Le tengo un chistecito de tránsito. Hágale, de movilidad. Ya que estamos en movilidad, papito, de una vez, hágale.
6: Imagínese, señores de Tropicana, buenos días. Imagínese. Imagínese que caí en un retén de tránsito.
0: Caí en un retén de tránsito.
6: Con una gente, pero de manera nueva, porque yo no lo había visto. Ajá. Y el man sí se veía que quería hacerme el parte por todo, por nada. Sí. Que me pidió papeles de la moto, chicas. Entonces, claro, papeles de la moto. Yo listo, vea, tecnomecánica y al día. Dijo, y el man me miraba y casco, y claro, vea, casco original, vea, desde que me regalaron en Tropicana, vea, original y con todas las vainas de seguridad. Y claro, el man me miraba y quería hacerme un comparendo por sí. Cualquier cosa. Y las luces, yo claro, ya le prendo luces, le hago cambio de luces y todo, y direccionales y todo, y las luces al día. Y el man con ganas de hacerme el comparendo. Y llegó y me dijo, llantas, están recién compradas, vea, están pero tininas. Y el man no cachaba por dónde hacerme el comparendo. Y que me dijo, y lo veo que usted anda solo. Y le dije, yo no ando solo, yo ando con Dios. Y la Virgen dijo, ahí está, comparendo por sobrecupo.
0: Bacano, papi. Bacano. Ese es el viejo Víctor a esta hora de la mañana. Alguien me está diciendo, pero yo quiero marcarle a la mamá. Es que lo quiero grabar. Ah, bueno, listo, mi reina. Todo bien, tranquila. No hay ningún problema. ¿Vale? Pero hay un niño y desde esta mañana están que me, me, me,

cuántos años está cumpliendo el niño, está cumpliendo 9 añitos. Me dicen que son fieles oyentes de Tropicana. Un abrazo, mi amor. Que Dios te bendiga. Me tienen a todo volumen, dicen, tenemos la emisora a todo volumen. Gracias, tenemos a Tropicana a todo volumen. Esta es la emisora de la gente, la emisora del pueblo.

Muchas felicitaciones a todos, muchas bendiciones de parte de Tropicana, la emisora más bacana, bacanísima, la emisora que yo escucho, la emisora que comparto en Villavicencio todo el tiempo, 24-7, a las 9 de la mañana, 22 minutos. Gracias, somos número uno, mi reina, muchas gracias, Dios te bendiga, un abracito para ti también, muchas bendiciones. 9 de la mañana, 22 minutos, y para todos los que hoy están cumpliendo un año más de vida, 18 de septiembre, buenos días. ¿Sí o no?

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Muy, pero muy buenos días, buenos días, buenos días, buenos días. Ya saben que con los amigos conductores. Ahí me van botando los datos, papi, muchas gracias. Gracias. Esta emisora que todo y hago escucha. Esta es. 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Hágale pues, papá. Ahora, venga, saludamos por acá a una amiguita también que está de Happy Birthday to you. Venga, le ponemos un cumpleaños. Venga, le vamos a... Venga, venga, venga, viejo Osvaldo. Grame ahí este saludito por acá, Happy de Happy Birthday. Claro, y está cumpliendo años Guadalupe Carrascal. La Verde. Guadalupe Carrascal, La Verde. Está de Happy.

8 bendiciones a Guadalupe a esta hora de la mañana. Guadalupe Carrascal, la verde, parte de su papá, Pachu Carrascal. De parte de su mami, Caro. Hoy está estudiando, ¿no? Happy Birthday. De parte de Osvaldo también le desean lo mejor. Muchas bendiciones, felicitaciones a todos los que hoy están de Happy Birthday to you. Un abrazo. Esta gente cumpliendo años. Los famosos cumplen en septiembre. ¡Ah, qué bien!

0: Venga, esto, ¿qué más está de cumpleaños? Oiga, hoy fue el día de los cumpleaños. Aprovechemos acá. Y si alguien no hace esta de cumpleaños, aprovecheme de una vez, ¿vale? Aprovecheme de una vez que hoy estoy, mejor dicho, hoy estoy buena gente. Hoy estoy, mejor dicho, hoy estoy madre. Hoy estoy. Ojo, oh, hola, buenos días.
1: ¿Qué hizo, pale, pale, pale, papi, pale, papá?
0: Pasado, mi negro.
1: Portando sintonía, tú sabes que yo soy firme con Tropical.
0: Yo sé, papi, yo sé, yo sé.
1: Regalo un saludito ahí a mi hijo, al mayor de los Rodríguez, papá.
0: Claro, papi, claro.
1: A Juan Felipe Rodríguez, mi hermano, que me Dios me lo proteja, me lo guarde de todo mal y peligro, hermano. Sí, que cumpla muchos años más, hermano.
0: Eso va, eso va.
1: Que
0: eso
1: todas
0: va.
1: Las metas se le cumplan, los proyectos que tiene él. Hermano. Gracias, gracias, Valencia, gracias por felicitar a mi hijo.
0: Papi, pero con todo el gusto, gracias de
1: qué. Hermano, muchas gracias, Tropicana.
0: Papi, un abracito, muchas bendiciones. Saludo también, me hizo por acá Tropicana para felicitar a mis dos amores, mis mujeres de mi vida, mi hija Paula Alejandra Garavito, que cumplió 19 añitos el 8 de septiembre, que la amo, y a mi pareja Lady Juliet Agudelo, que la amo, y que cumplió 37 años el 16 de septiembre, o sea, antier, de parte de Andrea Garavito. Bendiciones, felicitaciones. ¿Alguien más cumpliendo años, por favor? Buenos días, hola.
2: Hola, Palencia, buenos
0: hola.
2: Días. Yo escucho Tropicana desde Parcelación San Carlos, Palencia, un saludito ahí para mis dos nietas que cumplieron ahorita,
0: claro.
2: Juliana García el 13 de septiembre, ajá, y Jani García el 15 de septiembre.
0: Ajá.
2: Dios los bendiga, gracias.
0: A ti, mi reina, un abracito, muchas bendiciones, muchas gracias, muchas gracias. ¿Quién más? Que no me va a caer nadie, ¿vale?

0: su bonita Cartagena. Ay, yo.
1: Papi, muchas gracias, oyó. Yo estoy acá para servirle con todo el gusto del mundo. Gracias por los corazoncitos, por todo lo que me envían. Allá en Lo Paso, papi. Ustedes saben que acá, mijo, esto es con toda, mi negro. Para enviarle un saludo a Marcos Marmolejo de Suárez. Le deseo un feliz cumpleaños desde el barrio Uniportales. ¿Qué, Víctor? ¿Bien o no? Luis Alberto Peña cumplió el 12 de septiembre. ¿Cuántos cumplió? De parte de Víctor, que lo quiere muchísimo. Listo, viejo Víctor, papá, una hora. Ah, 42, papi. Muy bien, bienvenido al club. De los señores. 42.
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1: Ahí vas a rayar. Si el que aprovechó, aprovechó. Ahora sí, el que aprovechó, aprovechó. Si hay alguien más cumpliendo años, no hay no que me lo digan, por favor. ¿Alguien más está de Happy Birthday? Pila, porque ya ahora sí lo va a cerrar y... Y ahora sí, como dijo mi amigo del circo.
0: 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Se los juro por Diosito.
1: ¿Alguien es? ¿Cómo se llama mi reina hermosa? Para saludar de una. Ah, María Inés Zapata. Un abracito para ella. María Inés, Dios te bendiga en el barrio 12 de octubre. Muchas bendiciones para todos. Apenas que celebren amor y amistad, que la pasen muy rico, muy feliz, que sean muy, muy, muy, muy bendecidos por Dios. La verdad, lo más importante es tener salud.
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1: Eso es lo más importante y ese es el mejor regalo. No pidan cosas materiales. ¡Ah!

0: cosas para decirles. La primera, y no siendo más importante, que el día domingo es el día de amor y amistad. Pero es una fecha comercial, ojo, ojo ahí. Entonces no se preocupe, si usted no tiene regalo, quieto ahí, todo bien, fresco. Si no tiene regalo, si no tiene nada que dar, no se preocupe, todo bien, fresco, que no ha pasado nada, mi querido amigo. Ya, normal. Ya que tenga, pues, invita, no sé, una cena, algo, lo que sea, un almuerzo, lo que sea, qué sé yo, no sé. Y dos, el día domingo, necesito a ver quién tiene más hinchas acá, vamos a ver si Nacional o Llanero, vamos a ver, solamente 5 oyentes nada más que me digan por acá, 5 oyentes. 5 oyentes este domingo para el estadio apoyar al equipo que usted apoye, ¿sí o no? Vamos a ver qué dice la gente por acá, porque me estaban preguntando por boletas, pero para Nacional, ¿sí o no? Y pues, lógicamente, estamos acá, debemos apoyar el equipo de nuestra tierra. Debemos apoyar al equipo de nuestra tierra, ¿sí o no? ¿Dónde están los hinchas de Buenos Días?
1: Sin duda alguna, Nacional.
0: ¿Listo,
1: Nacional,
0: papi? No pasa nada.
1: Vale. Tropicana la más bacana. Tomé con el Nacional.
0: ¡Oh! ¡Oh! ¡Oh! Vamos a ver. Yo quiero saber cuáles son los hinchas acá. ¿Qué más hay? Ya no me envíe más audio porque esta vuelta se llenó aquí. Listo, todo bien. Déjelos ahí, todo bien.
2: Verde, soy feliz. De Atlético Nacional, papá.
0: Listo, papi. Un abracito. Buenos días. ¿Qué más?
3: Buenos días. Yo quiero mucho a Llaneros, pero tiene más hinchada Nacional.
0: Obvio, mi amor. Pues no le estoy diciendo, mi vida hermosa. Eso es lo que yo le acabo de decir, palabras más, palabras menos. O sea, que la gente pues viene acá del equipo a otra parte y pues resulta que tiene más gente, ¿sí o no? Buenos días, ¿no?
4: Gana la más bacana, mi nacional, hincha de mi Nacional.
0: Listo. ¿Qué toca? Uy, este man, vea, por allá está en la Torre Eiffel. Venga, ¿quién es este loco? Javier, está por allá, vea, tiene la camiseta de Nacional del Betson. Listo, va, bien, un abracito. ¿Qué me dice mi negro, bien o no?
5: Nacional, por antigüedad y por tantos triunfos, Nacional.
0: Venga, es decir, le voy a hacer una pregunta seria. Acá vendría, no, o sea, James Rodríguez, ¿puede venir aquí a jugar al estadio Valle Horizonte Rey Pelé? ¿O no? ¿O el man de pronto tiene su condición y diría, no, yo por allá no voy? No, pues no hablo de este partido, de los que vienen. ¿Será que el man sí puede venir acá? Dirá, no, yo por allá no voy. Pues simplemente es una pregunta así como suelta, nomás que hago, una duda que tengo. Alguien que me la resuelva, que me la diga, no, sí, no, igual, normal. Hola.
6: Yo escucho hoy, comparto Tropicana, la más bacana, bacanísima. Papi, yo soy hincha de Nacional, pero como me gusta el fútbol profesional, obviamente hoy, y siempre con Llaneros. Llaneros, somos de aquí de Villavicencio, estamos viviendo aquí en Villavicencio. Llaneros.
0: Claro, papi. O sea, usted tiene sentido de pertenencia, mi negro. Es eso. Listo, papi, un abracito, muchachos. No, ya no más audios, ya que esta vaina está repleto, ya. Todo bien, ya.
7: Hola, mi padre, buenos días, Dios te bendiga. Obviamente, Nachito.
0: Sí, James sí viene, pidiera una mano de condiciones, pero sí viene, bueno. Vamos a ver, eso hay que... El día que el man venga, pues, ese estadio sí se pone repleto, ¿sí o no? Buenos días.
8: Vale, buen día. Si vino Falcao, ¿cómo no va a venir James?
0: No, papi, pues, ay, a ver. Es una pregunta suelta, negro. ¿Listo? Hola. Hola, Sha, ¿cómo estás? ¿Bien o no, papá? Buenos días.
9: Yo sí recomiendo Tropicana, la más bacana, bacanísima. Llaneros. Internacional, que vayan para Medellín a vivir allá entonces. Viven acá y no son, mejor dicho, por el equipo. Entonces, que vayan para Medellín.
0: Yeah, soy hincha de Nacional, pero no conozco ni Medellín ni el Atanasio Girardot. ¿Ah? ¿Cómo la ven? Buenos días, ¿quién habla por acá? Hello, hola. Ah, no, este ya lo había puesto. ¿Qué hubo? ¿Bien o no?
10: James viene, James quiere Villavicencio. James, cuando estaba pequeño, se hizo acá con el papá, con James Rodríguez. Se hizo acá en Semillano, que James Rodríguez trabajaba con Semillano ahí en el fútbol que sacó Semillano, y él trabajaba con Semillano, ahí estuvo el pelado Jaime Rodríguez, estuvo ahí con el papá en Semillano, que era Villavicencio también.
0: Bueno, esperemos, buenos días, hola.
11: Hola, Tropicana, la

0: Hello.
1: Tropicana. Veo y escucho y recomiendo Tropicana. Obvio. Yo soy muy hincha de Nacional, pero a Llaneros hay que apoyarlo porque yo vivo acá en Villavicencio, a mis Llaneros. Vamos con toda. Ahí sí me da pena con Nacional, pero vamos el Llanero, hay que apoyar lo nuestro, en nuestra tierrita.
0: Todo bien.
2: Hola. Aunque yo Llanero,
0: listo, buenos días, hola.
3: Yo escucho Tropicana, Maracana, Maracana.
4: Como Llanera que soy, apoyo a Llaneros.
0: Listo, lo único es que no vayan a haber desórdenes ni nada de esas cosas, ¿vale? Porque eso sí es maluco. O sea, desórdenes que vienen acá, pintan la ciudad, empiezan a robar y un poco, hay una mano de desadaptados ahí camuflados, pero bueno, eso es lo único que pedimos, ¿sí o no? Que si vienen, así como cuando nosotros vamos, bueno, cuando la gente, que los que son hinchas, van allá a otras ciudades y tal, acompañan el equipo, ¿sí? Pero no llegar aquí a vandalizar, ni a robar, ni a montarse en esas tractomolas y todo eso que los ve uno pasando con la camiseta del equipo por el anillo vial. Buenos días, hola.
5: Buenos días, Pale, buenos días.
0: ¿Qué más, mija? ¿Bien o no?
5: Pale, Llaneros, Llaneros.
0: ¿Dónde está? Tomamos un abrazo, buenos días.
6: María, por Dios, hombre. Nacionalito, pero estamos en Villavo, hermano, entonces apoyamos el equipo local, ¿cierto?
0: Tommy, ¿a usted es como paisa, papi? ¿Usted es paisa de qué parte, hermano? Ah, también pues, papá, ¿bien o no? Esto ya ve, un abrazo, buenos días, 9 de la mañana, 54 minutos, 9:54, buenos días para todos.

0: 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Son las 9 de la mañana, 58 minutos. 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
0: Son las 9:59 en Tropicana.
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0: 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En Tropicana son las
1: 9:57 en Tropicana.
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0: en las calles.
1: Estamos en las calles a esta hora de la mañana, 10:16 minutos. Y Mileita, ¿a esta hora en qué parte está? Buenos días, Mile.
2: Hola, Pale, buenos días, feliz mañana, sí, señor. Bueno, le cuento que hoy estoy de cumpleaños, vale. Hoy estoy de cumpleaños y bueno, pues también los Bellillanos, estamos de cumpleaños. Digo, pues estoy de cumpleaños también porque me da felicidad saber que Bellillanos está de cumpleaños, está en su número 35. 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
1: En las calles de Villavicencio, aquí está presente en esta mañana de viernes, fin de semana. Aquí está Tropicana, la más bacana, bacanísima. 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
0: Unidos.

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1: Como Toyota nuevo, pidiendo vía, ¿sí o no, Milenita?
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0: 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En Tropicana son las
1: 10 de la mañana 46.
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1: 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Son las 10 de la mañana, 46 minutos. 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
1: 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Son las 10 de la mañana, 47 minutos. 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

0: 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En Tropicana son las
1: 10 de la mañana 47.
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1: Son las 10 de la mañana 48 en Tropicana.
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4: Son las 11 de la mañana. 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
2: Aquí estamos en las calles de Villavicencio con la más bacana Tropicana. Me acompaña por acá en esta mañana, en esta gran celebración de los 35 años. 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
1: Milenita, ¿qué ha pasado en la calle? Cuéntemelo todo, por favor.
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0: Ese fue el tropezón que yo tuve, ¿ah? ¿Eh? 11 de la mañana, 42 minutos, estoy en la calle a esta hora con Miller Rivera, que está desde Toyota. Milenita.
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0: 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En Tropicana son las
1: 11:45 minutos en tu Tropicana.
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3: 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En Tropicana son las
1: 11:45 minutos en tu Tropicana.
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2: 11:47 minutos en tu Tropicana.
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1: Son las 12 del mediodía. 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

0: 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En Tropicana son las
1: 12 del día, 44 minutos en tu Tropicana.
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3: 12:47 minutos en tu Tropicana.
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3: 12 del día, 48 minutos en tu Tropicana.
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3: 12 del día, 50 minutos en tu Tropicana.
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7: Es la 1 de la tarde. 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

0: 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En Tropicana son las
1: 1:48 minutos en tu Tropicana.
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0: con las muy buenas tardes. Por acá lo voy saludando en pleno viernes. Fin de semana con Tropicana, la más bacana, bacanísima. Las 2:08.
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0: ¿Cómo están? ¿Cómo me les va? ¿Cómo está la gente bacana? La gente bacana de Tropicana en este viernes. Hoy es viernes. Viernes, fin de semana con Tropicana. Por acá lo vamos saludando en este... En este fin de semana, además, que nos trae celebración de amor y amistad con Tropicana, la más bacana, bacanísima. Y bueno, pues acá estamos activos a los oyentes, los que andan todavía dormidos, que se vayan despertando, por favor.
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0: Que no les pase por ahí los que se acuestan a dormir un ratico a hacer la siesta. Les suena la alarma y todavía se quedan ahí durmiendo. Ah, 2:09. Por acá nos vamos activando, aprovechando los que ya están calentando motores, recargándose para la segunda jornada laboral después de un buen y provechoso almuerzo. Pues que nos queda seguir activados en esta tarde bacana, tarde de viernes, hoy ya 18 de septiembre. Y aquí estamos con toda la música bacana en este fin de semana con Tropicana.
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0: ¿usted qué es en la relación? ¿El titular, el suplente o el no convocado? ¿Ah? Cuénteme por acá, oyentes de Tropicana, porque mañana la celebración de amor y amistad, ¿ah? Y a algunos les toca hacerlo por ahí en secreto, ¿ah? Pero ¿usted cómo está en este mes de amor y amistad? ¿Usted cómo va a celebrar mañana? ¿De titular, de suplente o no convocado? ¿Ah? Son rumores. A ver, por acá, ¿qué me dicen los oyentes? Ay, Dios mío, por acá sí que dicen cosas. Alguien me dice por acá, yo soy titular, pero mi técnico cambia mucho de alineación. Un día soy el amor de su vida y al otro día ni me contesta el WhatsApp. ¿Cómo? Ay, ay, ay, ¿qué dice por acá, Vanessa? ¿Usted cómo está enamorada? ¿Usted qué es? ¿Usted qué es? Cuente por acá. ¿Usted es el titular, el suplente o no está convocado? ¿Ah? ¿Qué dice Alex por acá? Buenas.
1: Mire, bendiciones, niña. La cancioncita, Agüita de Coco.
0: Agüita de Coco, no me dijo nada, Alex.

0: fresquita la tarde, apenas para escuchar Tropical a la más bacana y con Guilherme Rivera en las tardes bacanas. Bendiciones para todos.
1: Alguien dice por acá, soy libre y disponible y no estoy convocado por ningún equipo. Ay, ay, ay. A ver, por acá, por acá, por acá, por acá, por acá.
2: Creo que hasta el momento soy el original.
1: Ah, el original. Creo, creo, dice él. A ver, por acá.
3: Hola,
1: buenas.
3: Querida Mile.
1: ¿Cómo estás?
3: Muy buena tarde, qué gusto me da oírla. No, titular, titular y hace 46 años, mi hijita.
1: ¿Cómo así?
3: O sea que la número uno.
1: Ay, Dios mío. Como dicen por ahí, primero fue el uno que el dos.
3: Hola, mi querida Mile. Muy buena tarde, qué gusto me da oírla. No, titular, titular y hace 46 años, mi hijita.
1: Uy, Dios mío.
3: O sea que la número uno.
1: Toca que me den la receta. Alguien por acá dice, yo soy titular, pero mi pareja juega con VAR porque revisa hasta el último mensaje que mandó. No entendí, pero bueno. Ay, ay, ay, 2:20. Aquí están las artes bacanas con Tropicana.
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1: Aprovechemos al máximo el fin de semana con Tropicana, porque les digo una cosa, la parranda es para amanecer, y el que se duerma, ay, ni le cuento.

porque más tarde vamos a estar en las calles de Villavicencio con Tropicana. Ahí va a estar nuestro director Andrés Palencia, así que se preparan. ¿En qué lugar estará? Bueno, esperemos. Sobre las 3 de la tarde les vamos a estar contando en qué lugar estará Tropicana, la más bacana, bacanísima, 231.

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1: 2:46.
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1: 2:47 en Tropicana.
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0: las calles de Villavicencio en esta tarde bacana, tarde de viernes, fin de semana. Saludo por acá a nuestro director Andrés Palencia. Pale, ¿dónde se encuentra? Cuénteme, por favor.
1: Milenita, ¿cómo está? Buenas tardes. Hola, hola.
0: Hola, hola.
1: Un abrazo, un saludo muy especial a esta hora. ¿Cómo está? ¿Cómo me le va? ¿Cómo me le ha ido? ¿Qué cuenta? ¿Qué ha hecho? ¿Cómo va? Un abrazo para toda la gente que está escuchando Tropicana 99.3 en este viernes, fin de semana. Ya saben que estamos celebrando amor y amistad. Y con amor y amistad, yo les tengo el sitio perfecto en este momento en la ciudad de Villavicencio. ¿Se imagina usted aparecer, Milenita, con un buen detalle de amor y amistad? 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
1: 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Ya saben, aquí vamos a estar hasta las 5 de la tarde hoy con Tropicana 99.3, así que muy pendientes de todo lo que vamos a estar hablando hoy con MG Gran Auto en esta tarde con Tropicana. Fin.

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0: sobre todo este fin de semana en la celebración de amor y amistad. Te amo. Calibre 50, a las 3:40 minutos. Estamos de fin de semana a esta hora con la más bacana Tropicana.
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0: familiar. Todas estas cosas bonitas que uno empieza a compartir, a disfrutar con los Brede Tropicana.
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0: Esta es la época que empieza a abrirse prácticamente, que nos invita a decir, oiga, olvidemos los problemas que hemos tenido durante el año y vamos a bailar sin parar, a disfrutar, porque definitivamente los Brede son de Tropicana. A las 4:06, estamos de fin de semana. A esta hora yo escucho, me voy con Farto Tropicana.
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0: le digas. Oiga, esa es una canción para los que saben que dejaron huella. Y de las difíciles de borrar, ¿ah? ¿Cómo lo haces conmigo, David Pavón? La salsa presente en Tropicana a las 4:26.
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0: Qué tarde más bacana, tarde de viernes está pasadita por sol todavía es ahora. Aprovechando además de este viernes, fin de semana diferente como Tropicana, fin de semana que viene con celebración.

0: Bacanísima, Tropicana, como siempre, acompañando a todos los oyentes, a toda la gente bacana. Quiero por acá saludarlos a los que se van reportando a esta hora al 311-46-38-993. Por acá los saludamos. Buena tarde, buen viernes.
1: Con el de Tropicana, la más bacana, amigos Tropicana.
0: ¿Cómo estás?
1: Es que los señores de tránsito solo le pagan en esta ciudad por aquí, porque ahí en el anillo vial, ahí en el cruce para el camino ecológico, está en el semáforo. Y en la labor de los agentes de tránsito lo están haciendo los limpiavidrios. Ahí deberían enviar dos agenticos de tránsito, quitarle dos al retén, que eso no le hace nada, y enviar dos agentes a que colabore con la movilidad.
0: Por favor, sí señor, tiene la razón. En muchas ocasiones pasa algunos sectores donde estos muchachos colaboran, ¿no? Cuando quieren ser buena papa. 427, por acá saludo a Martín, que me dice.
2: Hola, hola.

0: como loco aquí escuchando esa emisora, pues sí, y feliz de la dicha. Hoy viernes escuchando esas melodías. La Tonería y Pintura La Topro.
1: Ay, eso está muy bien, que nos escuchen, que nos reporten sintonía a través del Tropi WhatsApp 311-4638-993 y más en este viernes, fin de semana.

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16: Son las 5 de la tarde. 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

0: 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En Tropicana son las
1: 5:51 minutos en tu Tropicana.
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1: 5:52 minutos en tu Tropicana.
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0: 6:55 en tu Tropicana.
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3: Oye, ojito, ¿sabes? ¿Qué dice? ¿Será de queso? ¿Será de carne? No, yo creo que allá. ¡Se mete!